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2: COP San José, tu mano amiga en Línea 106 te da la hora. 8 de la noche.
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3: Cop San José, tu mano amiga en línea 106 te da la hora. 9 de la noche.
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3: COP San José, tu mano amiga en línea 106 te da la hora, 10 de la noche.
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3: COP San José, tu mano amiga y línea 106 te da la hora. 11 de la noche.
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3: COP San José, tu mano amiga en línea 106 te da la hora. 12 de la medianoche.
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2: COP San José, tu mano amiga, línea 106, te da la hora. 6 de la mañana.
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4: Apreciables amigos nuestros, para mí es un gran honor presentarles a ustedes al más grande conocedor de las ciencias ocultas y la madre naturaleza, el maestro de la cruz. 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

0: queda con ustedes el maestro de la Cruz.
1: Saludos, saludos, saludos. ¿Qué tal, mis amigos? Radios oyentes. Dios Todopoderoso sea con nosotros hoy, mañana y siempre. Son los más sinceros deseos de su servidor y amigo, el maestro de la Cruz, peregrino de la paz y mensajero del amor en el hogar y la familia. Recuerde que para usted tener una entrevista personal confidencial con este su servidor, dirija sus pasos al municipio de Esperanza. Le estoy atendiendo frente a frente al sindicato de furgones. Ahí estoy de martes a sábado, de 8 de la mañana a 6 de la tarde. Toda mi gente que me escucha en los Estados Unidos a través del internet, en todas partes del mundo a través del internet, saludo fraternal de parte del maestro de la Cruz. Vidente y clarividente, no soy brujo. Los brujos, la mayoría, tienen pacto con Satanás, hacen el mal. Yo no hago males, saco el mal, curo las enfermedades naturales de Dios, porque trabajo con todo lo bueno. No trabajo con nada sucio, trabajo con todo limpio. Olores, perfumes, rosas, flores, eso es lo que llama buena vibra. En su hogar, lave su casa siempre con ramos de flores, hiérvalos. Échale alcanfor, échale un poco de agua florida, trape la casa siempre con alcanfor, con olores, y usted va a recibir esas cargas positivas. No use nada hediondo que le dé por ahí ningún brujo, ninguna persona. Nada hediondo, nada de eso sirve. Eso mismo usted está haciendo, hediondez, carga negativa. Todo eso lo está recibiendo. Al usted entrar a un altar, mire lo que hay. Cabeza muerta, culebra, cosas raras, no entre. Eso mismo va usted a recibir. Ahora, si usted va a hacer males, entre. Que esas son las personas que hacen males. Usted va a recibir al visitarme aire, cosas limpias, bonitas, olorosas. Eso mismo vas a recibir. Paz, tranquilidad, armonía, paciencia. 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Y recuerda, no le digas a Dios que tiene un grave problema. Dile al problema que tiene un gran Dios. Sin más preámbulo y sin tiempo que perder, voy a pasar a grafología. Recordándoles a todos mis amigos que, respetando la ciencia médica, todos credos políticos y religiosos, abro mi cofre de correspondencias. Preste mucha atención a usted que me envió su carta o su mensaje. Uno de los que voy a leer puede ser el suyo. 15 segundos de concentración mental. El primer mensaje que voy a leer, queridísimo y apreciado maestro de la Cruz, soy una fiel oyente de su programa, una creyente en usted. Hace 2 años que lo visité y de ahí en adelante todo ha sido color de rosa. Mi marido más nunca ha vuelto a tener problema. Estábamos dejados aquella vez que yo lo visité. Regresó a los 5 días y hasta el sol de hoy no hemos vuelto a tener problema. Me animé a escribirle. Maestro, quiero que usted me ayude con un hermano que tengo en los Estados Unidos. El hombre se ha vuelto loco por un cuero. Ha abandonado la familia. No ha ignorado a todo el mundo detrás de esa mujer. Siento que ahí al gato entre macuto. Este hombre se ha vuelto loco por esta mujer. La encontró en un negocio, le compró un apartamento, ha abandonado hasta su señora, una mujer buena, la madre de sus hijos, y el hombre solamente quiere andar detrás de la falda de esta mujer. Dígame con su conocimiento y sabiduría qué está pasando. Él nació el 16-4 del 74. Soy una creyente en usted, ya que usted me ha resuelto problema a mí. Ahora quiero que me ayude con mi hermano, que anda loco detrás de esta mujer sin futuro. Ayúdeme, por favor. Bien, amiga Luisa, que me escribe con el seudónimo de la hermana atormentada. Aconseje a su hermano. Aconseje a su hermano. Primero, su hermano está pasando la mil y una trabajando como un burro. Trabajando duro en los Estados Unidos para todo chelito que consigue mandárselo aquí a esta verduga. Amiga mía, dígale a su hermano que de acuerdo al estudio que le hice, él está muy equivocado. Esta mujer le está diciendo que está embarazada de 5 meses. Esa barriga no es de él, amiga mía, porque él tiene 4 meses solamente conociéndola. En 4 meses le está haciendo casa, le ha comprado de todo, y ella vacilando con el padre de la barriga. Él está ciego, loco y sordo. Dígale a ese señor que le preste mucha atención a su esposa, que es la que le defiende lo de él a diente y uña. Y él la ha abandonado, la ha ignorado, no la apoya económicamente. La mujer está enferma, la esposa verdadera está enferma, y él gastando los chelitos, enviándolo para acá, para el país, atrás de nada. Gracias por escribir, mi amiga mía. Continuando con este bonito programa, llevándole saludos a todos mis fieles oyentes que están en sintonía a esta hora. Saludo en especial a todos mis fieles oyentes de Dajabón, mi gente de Loma de Cabrera, mis amigos de Santiago Rodríguez, de parte del maestro de la Cruz. Dice esta cartita que no la entiendo muy bien. Maestro de la Cruz, soy un hombre casado de 45 años y tengo una posición económica aceptable que me garantiza una tranquilidad total. Pero mi salud es pésima. Desde hace 2 años he venido padeciendo de un fuerte dolor en la pierna derecha. Al principio me diagnosticaron que tenía cáncer. Después me dijeron que no tenía nada. Pero el dolor continúa y no puedo ni caminar, maestro de la Cruz. Por favor, sáqueme de la duda. Dígame si lo que tengo es normal o es algo sobrenatural. Un fiel oyente de usted le escribe, llamado Bonifacio. Bien, amigo Bonifacio, que me escribe desde Santiago. Desde Santiago, amigo Bonifacio. Primero le voy a dar una buena noticia, no tiene cáncer. No tiene cáncer. Pero su salud está pésima. El dolor que tiene es originado por una extraña enfermedad. Esto es a causa de un trabajo de brujería hecho por su enemigo mortal. Después que usted lo sacó adelante, cuando eran socios, se dividieron y el hombre quedó molesto, dolido, y ahora es su peor enemigo. Lo tiene hechizado, lo tiene trabajado. No le voy a decir nombre y apellido por la radio, porque usted sabe claramente de quién le estoy hablando. Ese problema suyo depende de la enemistad de su ex socio, que dividieron en el negocio y él quedó dolido porque, como el negocio se estaba derrumbando, él pensaba que usted se estaba robando el dinero, y él fue el único que salió favorecido Porque en la maquinaria, cuando dividieron, él quedó arriba. Él quedó con las maquinarias importantes para seguir. Y tiene su empresa. Y siguió aparte y le ha ido muy bien. Usted se lo está llevando quien lo trajo. Amigo mío, lo están matando lentamente. Usted se va a secar. Visíteme de inmediato. Yo le voy a ayudar con el poder de Dios y el poder de mi altar. Su socio, que usted le echó tanto las manos, lo tiene a usted embrujado por todos los lados. Le está secando esa pierna, amigo mío. Gracias por escribirme. Dios le bendiga. Amigos desde Santiago. Siguiendo con este programa, tengo un mensaje en mi celular que viene nacido el 4-5 del 1999. Amigo de la Cruz, feliz y contento de escuchar su programa. Y al mismo tiempo, agradeciéndole lo que usted ha hecho por mis padres. Ya que mis padres tenían 3 años cada quien por sus lados. Yo vuelto loco estudiando. No agarraban consejo de mí. Pero me preocupé en visitarle. Gracias al trabajo que usted me hizo. Gracias, Maestro de la Cruz. Mis padres están juntos. Han instalado un negocio. Y le está yendo muy bien. Porque ahí se están ganando el sustento de la casa. Y hasta me están ayudando con el estudio. Voy, Dios mediante, a la universidad. Espero que usted me siga ayudando. El estudiante, agradecido, le escribe. Bien, amiguito, que me escribe desde Puerto Plata, estudiante agradecido. Tuve que trabajar duro con sus padres, que lo tenían dividido a la mala. Y le mostré a usted claro lo que había en la casa de su madre. ¿Por qué su padre no podía volver a la casa? Inmediatamente usted sacó lo que había en la casa. Llegó su papá manso, como un corderito. Mansito.
2: Hasta el sol de hoy
1: está manso. Ahora hay más paz, más confraternidad. Han puesto un negocito los dos y le está yendo muy bien. Yo también me siento agradecido, contento con usted. Joven estudiante, sigue el estudio, sigue la universidad duro, que usted tiene un buen futuro. Y yo, con el poder de Dios, lo voy a seguir ayudando. Su madre, que me visite, que hay problemas todavía ahí en el hogar. Hay problemitas, que hay que lavar la casa todavía para que el hombre no salga huyendo otra vez. Gracias por escribirme. Que Dios se le bendiga, amigo joven estudiante. 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Con mucho gusto le devolveremos. Los hermanos de la Cruz, nuestro lema es ayudar, ayudar al necesitado. Bien, estimados radios oyentes, ha sido un placer haber estado con ustedes en el día de hoy. Mañana será otro día donde estaré con todos ustedes llevándole un programa más de la serie Un Encuentro con su Salud. Le pedimos al Dios Todopoderoso que envíe paz, armonía, comprensión, suerte, salud y confraternidad sobre cada uno de sus hogares entristecidos. Bye bye, mis amigos, radios oyentes, hasta mañana, si Dios me lo permite, que la pasen bien.
3: Como que me suena a aventura.

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2: Todo lo que hace el actual gobierno tiene el mismo sello, una marca indeleble a favor de los intereses de los monopolios imperialistas norteamericanos, a favor de la política del imperialismo norteamericano y en perjuicio de la nación, el pueblo dominicano, sobre todo los trabajadores, de su autodeterminación y su soberanía nacional, que son la línea maestra del gobierno actual del imperialismo norteamericano que encabeza Donald Trump, que se ha caracterizado, como se ha visto, por desconocer todo derecho internacional de los países y naciones latinoamericanas como del ordenamiento internacional, implementando una política de acción terrorista criminal en el Pacífico sobre pretexto de combatir el narcotráfico. No obstante, queriendo desconocer que el mercado principal del narcotráfico está en Wall Street, o sea, en los Estados Unidos. Pero de Estados Unidos no hay banco procesado, que son los que financian el narcotráfico y comercian con el narcotráfico. De la misma manera que con el escándalo del delincuente sexual Jeffrey Epstein, no hay un solo jerarca financiero norteamericano procesado. Los papeles que se han puesto al descubierto han hablado bien claro. Son los altos sectores financieros e intelectuales quienes están involucrados hasta la coronilla en las actividades delictivas sexualmente, de pedofilia y demás en los Estados Unidos. Los Clinton, los Donald Trump y su equipo. Y al mismo tiempo, el elenco de intelectuales de los grupos norteamericanos que son quienes han estado secundando a Jeffrey Epstein y a su esposa, que, por ejemplo, se ha comprobado que en todos los papeles puestos al descubierto, después de mucho esfuerzo porque se hiciera, salía a relucir en cada vuelta de página Donald Trump como participante de las orgías con niñas y niños en los paraísos sexuales de Jeffrey Epstein. Y su famoso intelectual, supuestamente vendido por el New York Times y la gran prensa norteamericana e imperialista como el gran intelectual que encarnaba la izquierda del imperialismo, el señor Egno Chonky, se ha puesto de relieve que era más que un simple amigo de ocasión de Jeffrey Epstein. Se ha comprobado que era un asistente permanente a las orgías y abusos sexuales de niñas y niños, así en los documentos desclasificados del caso Einten, aparece no solamente Noam Chomsky, sino Valeria Chomsky, su esposa. Es bueno que se sepa que Noam Chomsky es aquel famoso intelectual perteneciente a la Cuarta Internacional Trotskista que el aventurero y hoy en día demostrado que servía a la CIA, Hugo Rafael Chávez Frías, vivía hablando y resaltando a Noam Chomsky como el gran intelectual. E incluso en su vagabundería, Chávez llegaba a proclamar que Noam Chomsky representaba el pensamiento marxista no dogmático. El escándalo de Chávez en Venezuela, en donde todos sus compinches dirigenciales, como Jorge Rodríguez y la Delcy Rodríguez, la Mona o la Maca o la Chota, como se le dice a los sapos de la CIA en todo Sudamérica, particularmente en Venezuela, eran agentes de la CIA. Ahí no hay duda. Y precisamente yo concurrí a este mismo programa en diversas ocasiones y en el programa radial de nuestro partido, en múltiples ocasiones yo arremetía permanentemente contra Chomsky y contra las provocaciones de Hugo Chávez Frías y su elenco de trotskistas. De manera que a nosotros no nos cogió en nada de sorpresa la entrega de Chávez y la aparición de su grupo dirigente alabando al monstruo Trump. Y creo que los sectores más o menos ilustrados que acostumbran estar al tanto de los acontecimientos nacionales e internacionales deben tomar muy en cuenta la crítica que nosotros le hicimos permanentemente a Hugo Chávez Frías, como por igual no lo hemos callado la crítica que le hemos hecho al supuesto héroe nacional Francisco Alberto Camaño de Ñu, porque nuestro periodista, nuestros hacedores de opinión pública tienen una mentalidad maniquea, unilateral completamente. Se quiso pasar y se ha querido pasar de contrabando que Francisco Alberto Camaño de Ñu era un militar puro, igual que el otro criminal de Rafael Fernández Domínguez. Yo lo acuso de criminal igual que todos sus hermanos, hijos del criminal Ludovino Fernández. Porque como para castigo para mí, yo conocí a Francisco Alberto Camaño de Ñu, a sus hermanos e incluso a su padre, como a su hermanastro, muchos de los cuales tú lo cambiabas por mierda y perdías el envase.
3: Aquí nosotros tuvimos una oportunidad represiva fuerte en San Pedro de Macorís, en el Parque Duarte, en momentos difíciles, y fue fuerte, fue muy fuerte la represión de Camaño aquí en Macorís.
2: ¿En dónde no?
3: ¿En dónde no? Un militar igual que todos los que nos acostumbran.
2: Señores, el crimen de Palmasola fue un genocidio y fue fraguado por la cumbre de la Iglesia Católica, que conte.
3: Sí, porque ahí había un tema
2: porque
3: de,
2: ahí
3: de fe, había
2: estaba,
3: un tema de cristianismo.
2: Sí, pero en particular, horrible, el obispo de San Juan de la Maguana tenía una vida licenciosa y era manejado por Sara Herrera, que le voy a decir a los radioyentes quién era Sara Herrera. Sara Herrera era la mamá de José Joaquín Puello y de Francisco Puello Herrera. Sara Herrera era quien manejaba el obispado de San Juan de la Maguana. Horrible tenía una particularidad, que era un maniático sexual y concurría al hospital de San Juan noche tras noche hacerle tacto a las parturientas, noche tras noche. Los horribles tienen una raíz en San Pedro de Macorís. Yo los conozco...
3: Macorizanos, los horribles macorizanos,
2: sí,
3: eran indios oscuros. Una sí, familia que...
2: No, ellos son... Porque ellos tienen, el horrible es un apellido irlandés. Y como Irlanda era una colonia inglesa, pues ellos concurrían aquí como súbditos ingleses. Y parte de su feligresía eran los emigrantes ingleses que concurrían a los ingenios. Yo conozco a varios horribles y son inversionistas de la construcción y de una conducta en la sociedad bastante enaltecedora. O sea que cuando estoy criticando lo que hacía horrible el obispo, no estoy metiendo en el mismo saco a toda la familia horrible. Estoy diciendo lo que hacía horrible y que fue el que auspició a través de Sara Herrera, la madre de José Joaquín Puello y su hermano, comisionado del deporte.
3: Estamos hablando del prestigioso médico José.
2: Y médico, sí, que ostenta la descendencia de los hermanos Puello, de José Joaquín y el otro Puello, que Santana fusiló junto a Francisco del Rosario Sánchez, acusándolo de pro-haitiano, con sobrada sospecha. Porque estos, en particular José Joaquín Puello y su hermano Gavino...
3: José Joaquín...
2: No, pero no es José Joaquín Puello Herrera, y no José Joaquín Puello, de los hermanos Puello, okay, de los fusilados por Santana.
3: Yo creía que usted se refería a José Joaquín Puello Herrera, que fue de los que recibió el cadáver de Rafael Leonidas Trujillo Molina.
2: Sí,
3: ese
2: señor es otra
3: tiene
2: cosa.
3: La vida más fuerte que la de los gatos.
2: Sí.
3: Está igualito en salud,
2: sí,
3: José Joaquín Puello.
2: Sí.
3: Que recibió a Trujillo, el cadáver de Trujillo, sí, lo recibió él como médico junto a otro, sí, médico que no recuerdo.
2: No, no, sí, yo lo recuerdo porque desde ese tiempo somos amigos personales. Pero los hermanos Puello eran hijos de esclava y por ahí de esclavo y por tanto de negro. Y por eso le fue fácil a los haitianófilos seducirlo y alinearlo en contra de la independencia nacional, porque realmente ellos estaban trabajando para mantener la anexión con Haití. De eso que a nadie le quepa la menor duda. Y el mismo Sánchez, de Rosario Sánchez, estaba en la misma tónica. Y la misma María Trinidad Sánchez, por igual. Y Santana la fusiló por agente de la iglesia. Porque la iglesia, contrariamente a como dice el pedazo de mono obispo de Higüey, Castro, que todo lo que tiene este país se lo debe a la iglesia. Yo soy de lo que digo exactamente lo contrario. Y comprueba el canto, comprueba de sobra. La iglesia solamente ha sabido hacer daño en este país. El exterminio de los nativos de este país es obra de la iglesia católica, de la doctrina de la Santa Alianza. La presencia masiva de haitianos en el siglo XIX en este país es obra de la iglesia. Lo que sucede es que en ese tiempo la iglesia operaba a través de la iglesia anglicana y los haitianos que entraban se le cargaban a los seguidores de la iglesia anglicana. Por eso, cuando Trujillo hizo aquel demache de haitiano en defensa de la nación dominicana, la iglesia católica no se inmutó, se echó a un lado, porque eran los haitianos en ese tiempo eran el instrumento de los anglicanos para comerle los caramelos a los católicos. Los anglicanos son protestantes en la forma, pero en contenido son católicos porque siguen toda la doctrina, todos los sacramentos católicos y el ritual. Por eso, en el conflicto actual de las intenciones de los haitianos de adueñarse de la República Dominicana, para Aizón y Carpentier, el de la mesa de migrantes, como todos los grupos peñistas, claman y gritan, patalean, pero no dicen nada de los abusos y atropellos que contra la integridad territorial dominicana, que contra la dominicanidad, contra la costumbre de los dominicanos, la idiosincrasia, cometen los vándalos haitianos. Yo insisto y sostengo que Haití no es nación, que Haití es un atajo tribal que solamente reconoce, lo único que el Vaticano es feudal, es oscurantista, es supersticioso. El imperialismo norteamericano representa los grandes monopolios financieros, pero es tanto uno como los otros son imperialistas. El hijo de Castro Colón, ese hijo de Castro Colón era Jalier y profesor del Colegio Santa Teresita. El Colegio Santa Teresita era el colegio de el tristemente famoso padre, el que se oponía a Otto, el que consideraba que Otto era un sacrílego, que Otto era un ser infernal, el padre Villini.
3: El padre Villini, usted se refiere en este caso a, sí, Eugenio María de Otto.
2: Yo fui discípulo de Castro Colón en secundaria. Él me dio álgebra, geometría y trigonometría. La característica de Castro Colón, que es muy importante conocer a los educadores de ese periodo. Castro Colón el primer día de clase se paraba y hacía que cada estudiante del curso se pusiera de pie, su nombre y apellido, para él dar una demostración de conocimiento detallado de todos los ciudadanos de la capital, porque ese era requerimiento en su condición de agente del CIN. Tú, Montás, ¿de dónde Montás? De Pepillo Salcedo. Ah, está bien. ¿Sabes por qué? Porque a mi papá lo habían matado a Trujillo como venganza, porque el padre mío fue de los lugartenientes de la resistencia a la invasión norteamericana del 16. E incluso amarraron a Trujillo como abigeo, según cuenta en el Archivo General de la Nación, y lo remitieron preso por robavaca, igual que a Pipí Trujillo y a Petán Trujillo. Cuenta en el Archivo General de la Nación. A consecuencia de eso, Trujillo, que era una bestia sanguinaria, así como hizo con Rómulo Betancur. Rómulo Betancur llevó en el 48 el caso de la dictadura de Trujillo a la OEA y Trujillo prometió que se iba a vengar. No dándose cuenta que los tiempos habían cambiado. En el año 61, por ahí, montó el atentado contra Rómulo Betancur. Pero como te he dicho, aquí la historia está escrita por maniqueo, que escriben y dicen lo que a ellos le interesa y le puede dar beneficio. Lo que no, lo silencian.
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5: Los saltimbanquis y social traidores oportunistas y renegados revisionistas gustan decir, en aras de querer justificar sus miserias humanas, que ya no es válido el juicio de Carlos Marx de que la religión es el opio de la humanidad. No obstante, esos imbéciles nunca han estudiado ni analizado el real alcance y significación como el contenido de la formidable expresión de la religión es el opio de la humanidad. Por ello, nos queremos referir a una sencilla y lúcida explicación de dicha expresión que incorporó el antropólogo y filósofo marxista-leninista y estalinista francés Lucien Henry en su célebre obra Los orígenes de la religión, que sigue teniendo un carácter antológico, esto es, un valor de obligada consulta y estudio, a pesar de que fuera escrita por los alrededores del año 1935 y su autor haber obtenido con ella el premio José Vissarionovich Stalin en el 1937 para una obra y autor extranjeros. Y dice así: ¿por qué la religión es un opio de la humanidad? Es de una persona no marxista, el profesor de la Universidad de Estrasburgo, Mr. Próspero Alfarik, conocido historiador de las religiones, de quien tomamos la respuesta. Una larga respuesta, pero necesaria y completa. La idea de un Dios que ha hecho el mundo y lo gobierna, la de un alma espiritual e inmortal creada para su servicio, la de un culto providencialmente establecido para mantener relaciones regulares entre esa alma y Dios, no son vanas especulaciones de las cuales pueda sonreír algún incrédulo y prácticamente desinteresarse. Si es verdad que el mundo está gobernado por Dios, el orden que se afirma en la tierra es su obra. Él debería ser, pues, muy respetado. No tenerlo en cuenta, sustituirlo por otro o bien enmendarlo, es una impertinencia y una falta grave. Si es verdad que el alma humana es inmortal, la vida presente no merece que nos inquiete. Ella no es más que un punto en el infinito. Ella no tiene significado sino en la medida en que sirve para ganar méritos en vista de la que debe seguirla. Por lo tanto, ¿qué importa que sea más o menos desgraciado? Desde el momento que a ese precio se puede llegar a ser eternamente feliz en un mundo mejor. Si es verdad que los ministros del culto conocen el camino que conduce seguramente a esa felicidad sin fin, que ellos han sido encargados por Dios de representarlo entre nosotros y de conducirnos a Él, no tenemos más que escucharlos y dejarnos llevar dócilmente por ellos. El sabio no es aquel que utiliza sin tregua su razón, sino aquel que se somete en todo a las exigencias de la fe. Así, la masa de creyentes es mantenida en su místico ensueño. Seducida por el miraje del más allá, pierde de vista las realidades tangibles que la rodean. Ni siquiera piensa en lamentarse de la suerte miserable que se le ha concedido, y ve sin envidia que algunos elegidos se reparten los bienes adquiridos por el trabajo de ella. Esta desigualdad le parece de tal modo conforme al plan divino que no se siente tentada de lamentarse. Los poseedores no pueden más que felicitarse de semejante estado de espíritu. Así se ingenian para hacerlo durar. La religión es el opio del cual se sirven para adormecer al pueblo, para impedirle reflexionar sobre las injusticias de que es víctima y reivindicar sus derechos. Aun aquellos que no pueden dar ya su adhesión a los viejos dogmas, los cuidan celosamente, juzgando ventajoso no dejarlos desaparecer, y así se imponen a veces grandes sacrificios por inculcarlos al rebaño que ellos explotan. La Iglesia sabe reconocerlo. Ella se da cuenta de los vínculos que la ligan a las clases privilegiadas. Por eso la vemos hacer en todo su abogado e invitar a la resignación a la muchedumbre de los miserables, tanto más cuanto que siente surgir entre ellos el llamado a la rebelión.
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5: Hola, ¿qué tal? Saludos, buenos días a todos. Bienvenido al programa Amanecer con el Super Nene, Línea 106. Efectivamente, cubriendo a lo largo y ancho de las cuatro provincias del noroeste. Placer inmenso compartir con ustedes. Gracias. Bueno, el Cibao también goza de la señal de Línea, la estación del poder. Gracias al Todopoderoso, al Creador de los cielos y la tierra. Y aquí estamos. Gracias, Padre. Buenos días, vasta región del noroeste. Buenos días, Cibao Central. Buenos días, el mundo. A través de la internet tocamos fibras importantes a nivel del mundo.

a través de línea. La estación tuya, la estación Puro Fuego. Bueno, nuestra vía de contacto en cabina, ustedes ya conocen, 809-572-7216. Vía de contacto o WhatsApp, textos y audio. Lo pueden enviar por ahí a través del 809-493-2677. Ahí usted puede comunicarse con nosotros. Estamos a través de Facebook Live, Miguel Antonio Marrero Hidalgo. Igualmente que el Facebook de línea oficial, línea 106.7 FM Mau RD. Usted ya disfruta de Amanecer con el Nene. 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

0: vida.
1: Ser compasivos.
0: Señor, tú tienes palabras de amor. Y dime a quién iré.
1: Ser compasivo es permitir que el corazón se acerque al dolor del otro. La compasión nace cuando reconocemos que todos llevamos dificultades y sufrimientos, a veces invisibles, y que un simple gesto puede aliviar una enorme carga. Ser compasivo exige humildad, reconocer que también somos frágiles y necesitamos de misericordia. Cuando miramos al prójimo con esta comprensión y esa sensibilidad, nuestras palabras se vuelven más amables, nuestras actitudes más pacientes y nuestras decisiones más humanas. La compasión rompe las barreras de la indiferencia, sana las heridas internas y nos acerca al amor que Dios nos enseña a vivir cada día. Te envío un fuerte abrazo hoy.
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4: Pues estamos de vuelta con usted. El tiempo son las 7:08. Ya el sol está saliendo por el este y hora de levantarse, hora de usted preparar los niños para la escuela. Levántelo, sabe que algunos se resisten, pero hay que levantarlo, hay que empujarlo, hay que llevarlo, hay que protegerlo, hay que educarlo. Así que a levantarse, muchachos, a levantarse, a levantarse, a levantarse, a hacer lo que hay que hacer para sobrevivir en este mundo confuso, este mundo cruel. Vamos.

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1: ¡Lupe Valerio!
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0: Gracias a Eddie Nolasco Vargas, humanista, altruista y filántropo. Eddie vuelve. Eddie Nolasco. Vuelve el hombre. Vuelve el hombre, vuelve el hombre, vuelve el hombre. Eddie. Saludos. Buen día, don Cheche Jackson, el patriarca.
1: Gracias,
0: adelante, Cheche.
1: Hello,
0: don Cheche. Buenos días, buenos días. Adelante, Cheche. Sí,
1: buenos días.
0: Sí.
1: Buenos días, gracias.
0: ¿Cómo no?
1: Gracias.
0: Sí.
1: Para mí es un placer, como siempre, llamarte.
0: Muchas gracias, don Cheche. Muchas gracias.
1: Sí.
0: Muchas gracias. Don Cheche Jackson Medina, el patriarca. Señores, esta bachata está súper, súper, súper buena, ¿eh? Se llama Mi Muchachita. Canta y ejecuta el 15. El 15 de la bachata, una discografía súper gigante para el disfrute de todos ustedes que gustan de este género, género amargue. Llegó el hombre con su muchachita de mano.

0: dice de la bachata, lo tiene loco la muchacha, lo tiene loco la morena.
1: Se la ha prendido llorando.
0: Ay, ay, ay. El 15, el 15 de la bachata. Mi muchachita complaciendo al negro ahí en Villa Olímpica, negro.

la subía. Sebastián González. ¿Qué es lo que le pasa a su camión? Bueno.

0: 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Bueno, el eje se le jodió la vaina. Hello, buena, saludo.
1: Miguel, hey. Escúchame que llame nuevamente.
0: Sí.
1: Pero, y a los amigos oyentes.
0: Ok.
1: Ayer tuve un intercambio por la llamada telefónica con nuestro futuro senador.
0: Ok.
1: Y le dieron un saludo cariñoso.
0: ¿Cómo no?
1: A usted y a todos.
0: Ay, qué bueno, qué bien, qué chévere.
1: A todos los oyentes y amigos que siempre lo tienen positivo.
0: Así es.
1: Para el 28.
0: Así es, así es.
1: ¿Qué marrero? Eso es genético.
0: Gracias, hermano. Gracias, gracias, mi papá. Gracias. 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

0: Saludos, buenas.
1: Buenos días, habla Marisa de Montecristi.
0: Marisa, ¿cómo está usted, Marisa?
1: Ya usted ve oyendo esa canción. Hay muchos que se le han dañado el camión ya. Sí. Me saluda Víctor Núñez, los que se encuentran aquí tomando café.
0: Okay,
1: un saludo para usted y un buen día.
0: Muchas gracias, Marisa.

Mira, yo tengo completo aquí la producción de la India Baranera. Tengo, se te afloja, te me voy. Si te afloja, te me voy. Déjame colocar esta. La India Baranera es una fresca, ¿eh? Déjame ver, déjame ver ella. Déjame ver ella.

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0: Volvemos en breve. Que nadie se mueva.
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1: Go.
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3: Bueno, en el cafecito, señores, hay que felicitar al alcalde de la Isabela. Alcalde Ruiz de Leandro Gómez recibe distinción en la 28ª entrega de los premios Puerto Plateños Sobresaliente 2026, Puerto Plata, República Dominicana. El alcalde del municipio de Villa Isabela, Ruiz de Leandro Gómez, fue distinguido en la 28ª edición de los premios Puerto Plateño Sobresaliente 2026, reconocimiento que destaca a personalidades e instituciones que han dejado una huella positiva en el desarrollo y progreso de la provincia. La ceremonia se llevó a cabo el viernes, este viernes 18 de este mes de septiembre a las 8:30 de la noche en el salón de evento del Hotel Emotions Playa Dorada en Puerto Plata. En esta edición el evento rindió homenaje especial al VIH Grand Vincennes Bridge Resort por su 30 aniversario y contó con la participación de destacadas figuras del ámbito social, empresarial y gubernamental de la región. Reconocimiento recibido por el alcalde Ruiz Leandro Gómez valida su incansable labor en favor del bienestar de las familias isabelinas, así como su gestión al frente del Ayuntamiento de Villa Isabela, caracterizada por la ejecución de obras, el impulso, el deporte, la educación y el ordenamiento urbano y el desarrollo integral del municipio. Este galardón no es solo mío, según las palabras del alcalde. Dice, este galardón no es solo mío, es de todo el pueblo de Villa Isabela que confía y trabaja junto a nosotros. Seguiremos redoblando esfuerzos para seguir transformando nuestro municipio con hechos y con decisión, expresó el alcalde durante el acto. La actividad fue organizada por el respaldo de la alcaldía de Puerto Plata, Bricks y DAC y Aerodón, y contó con un show artístico que amenizó la velada. Felicidades, señor alcalde Ruiz Leandro Gómez. Usted se merece muchísimo más que un galardón. Conocemos de cerca el trabajo que viene realizando el alcalde Ruiz Leandro Gómez ahí en Villa Isabela, Puerto Plata. Amigo de nosotros y amigo del pueblo, Ruiz Leandro Gómez. En el cafecito yo quiero decirle que la directora de Medio Ambiente, Daisy Aquino Mesa, ha sido en estos días atacada brutalmente, sectores tanto dentro de su partido como fuera, como empresarios. Hay que destacar que en la rueda de prensa que ella sostuvo, mencionó algunos nombres claves que parece que no le gustaron esta situación de esa de la quema de las pajas de arroz. Y por encima de todo y por encima de lo que se habló y lo que se siguen quemando las pajas de arroz. Es un desafío constante. Me parece que hoy lunes van personas citadas para el palacio. Esa es la información que tengo. Van personas citadas para el Palacio de Justicia hoy. Hay que buscar la forma de castigar a estos infractores, sean dueños o arrendatarios, de que esta práctica no se debe por la salud del pueblo de Valverde. No se debe quemar esta humareda que a cada rato nos arropa, que hay muchas personas enfermas de asma, asmática. ¡Caramba! Vamos a ver, pero ha sido atacada ella indiscriminadamente. Da mucha pena, una mujer que trabaja, Daisy trabaja, tiene una buena amiga, una buena funcionaria, ha destacado siempre en el cargo que ha estado a la altura. Daremos seguimiento a los demás pasos para continuar, ¿verdad?, informándonos sobre la marcha de esta situación. En otro orden, el presidente Luis Abinader, presidente ético y moral, en todas las provincias o todas las provincias del país han sido impactadas con obras millonarias, inversiones que, como manda la ley, debe ser así. Cada provincia debe invertírsele, porque también todas aportan al PIB, al presupuesto de la nación, con sus impuestos. Y hay que trabajarle, hay que construir sus obras para el desarrollo de esa demarcación provincia del país. Luis Abinader, el presidente ético moral. Señor, el caso Senasa sigue encendido. El caso Senasa, ay, María Santísima, sigue encendido el caso Senasa. Ay, bueno, hay problemas, señores. Hay unos médicos que están detenidos. La fiscalía está pidiendo 18 meses para los detenidos, los galenos. Caso Senasa, siguen las investigaciones. Quedan más, dice la fiscalía, quedan más allanamientos. Y vendrá Gamao también. Ay, aquí a la provincia. Ay, bueno. Todo aquel que ponga su barba en remojo. Presidente Luis Abinader no está cogiendo eso. Se está trabajando en todos los ámbitos, todos los extractos del gobierno, como se debe trabajar. Luis Abinader, el presidente de los dominicanos. Seguimos, continuamos. Ya en la parte final, Cuqui Díaz, el galeno.
1: Cuqui Díaz.
3: ¿Cómo?
1: Con cariño para ti.
3: Se llama ¿Dónde tú estás, amor?

0: Bueno, sonando Cookie Díaz, el galeno Cookie. 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En vivo. Jorge Rosario Ramírez. Jorge. No hay tiempo, Jorge, a colocarte ahí. El, ¿eh? A ver.
1: Buenos días, hermano. A ver. Yo necesito el programa de ayer, pero esa forma.
0: Ah, ok. Lo voy a escuchar fuera del aire ahí. Jorge Rosario, saludos. La negra, negra, dime, negra.
2: Amanecer con el nene, el original. Muchas bendiciones, super nene, dándole la gracia a Dios que Dios te me ha dado un nuevo día.
0: Qué bueno.
2: Nuevo amanecer hacia lo tuyo.
0: Gracias.
2: Muchas bendiciones.
0: Amén.
2: Para ti, que papá Dios siempre te me cuide, super nene.
0: Amén, amén.
2: Saludo ahí a Víctor Núñez, a Guaní, a María Morón, ta. Ya tú sabes, ahí a Víctor Núñez. Ya tú sabes, ponme mi merengue de la vieja Fefa siempre temprano.
0: Ay, ay, ay, ay, ay.
2: Vamos a estar ahí en sintonía ya.
0: Gracias, negra, gracias, nos vamos. Negra, gracias por la sintonía, ¿eh? Miguel Barrera.

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3: Bueno, estamos de vuelta en este lunes 21 de septiembre, agradecido del Señor que nos da la dicha y la salud de compartir con ustedes en este inicio de la semana laboral, lunes 21 de septiembre, año 2026, 8 de la mañana, y aquí abren los micrófonos el programa Conexión, línea 106.7, la que escuchan todo, la catedral de la radio de la línea. Qué bueno que estamos en este 21 de septiembre y entramos hacia el equinoccio, en esta parte occidental. Y el país en estos días estará haciendo, y de hecho está recibiendo el impacto de una vaguada aliada a una onda tropical, lo que ha estado provocando lluvias en algunos puntos del país. Más la época del año, las temperaturas continuarán aún calurosas, aún presentándose algunas lluvias. Y de hecho, justo estábamos en el municipio de Mao y el día de ayer, ya casi anocheciendo, recibimos una lluvinita bastante importante. Y qué bueno. El país, aún con la incidencia de esta vaguada, continuamos en una sequía estacionaria. Y ya incluso los reportes, por ejemplo, de la presa de Taveras están alertando la situación crítica de nuestros embalses. Tenemos meses en lluvia significativa y aunque podamos ver estas lluvias que caen en la ciudad, son lluvias que no aportan a los embalses, sino que son las lluvias de la cordillera las que alimentan nuestros ríos y bueno, nuestras presas. Así que aún debemos de mantener esa vigilancia sobre el buen uso del agua potable. Y hablando de agua potable, bueno, de hecho tenemos unos invitados en agenda, lo esperamos por acá. El Instituto Nacional de Aguas Potables y Alcantarillados, INAPA, conjuntamente con la Gobernación Provincial, estuvieron realizando una importante conferencia de prensa en la cual se dio a conocer el calendario para los trabajos en la avenida Benito Monción. Y dentro de ellos se está planificando para mañana martes hasta el jueves 24, es decir, mañana martes 22 hasta el jueves 24 de este mes de septiembre, pues habrá una interrupción debido a los trabajos que se están realizando en la avenida Benito Monción. Esto, tanto el INAPA, la gobernación y la alcaldía que realizaron esta conferencia de prensa, También hay que decir que esto es parte de la planificación para la terminación del problema de la avenida Benito Monción. No es una semana, como he visto muchas personas que están alertando. Otros me han dicho que desde el martes hasta el viernes. No, es martes. Se ve el martes al mediodía. Martes al mediodía. Es decir, que tendríamos el miércoles y el agua regresaría el jueves al mediodía también. Se va el martes, el miércoles, el martes en la tarde, el miércoles que es el día completo, y ya el jueves a partir del mediodía se planifica que estará el servicio de agua potable. Es una situación bastante complicada, especialmente en medio de una semana laboral, y lo extendido que ha estado el proyecto del sistema sanitario. Más sin embargo, estamos hablando de la parte final. Ya se está concluyendo, más de un 90% ya está listo para el sistema, lo que significa que la población necesitamos hacer este esfuerzo. Así que abastecerse de agua, y el INAPA, por supuesto, tener camiones repartidores en algunos sectores que también están siendo afectados durante todos estos días. Buenos días.
4: De León, José también es de este lado.
3: Adelante.
4: Me alegro que esté bien.
3: Igual a usted.
4: Gracias. Permítame saludar a los compañeros, a Félix Joel Almonte, el Caíto Rín en Guayacanes. Me alegro que esté bien en su familia. Víctor Núñez en Laguna Salada, Víctor Soto en Boston, Massachusetts, y el alcalde de Isabela, Leandro Rubio Gómez y familia. De parte de usted también, muchas gracias, León.
3: Siempre, siempre. Muchas gracias a ustedes por mantener la sintonía. Le decía que parte de estos trabajos que ya están en la parte final requieren tanto que sea cerrado ambos canales como también el sistema de agua. Es decir, también la Junta de Regante, el INDRI han estado informando que los canales también se van a cerrar para concluir estos trabajos. Es una parte importante que la población esté informada y, por supuesto, se abastezca de agua, porque habrá esta interrupción, esta suspensión desde el martes 22 hasta el jueves 24. Los buenos días para Adriano Gómez, que vino con energía positiva en este lunes. Vino en vida plena.
5: Buenos días, Juan de León. Buenos días, Super Nene. Buenos días a toda la audiencia de este espacio y, por supuesto, buenos días y agradecerle a todo el que escucha y ve a través de nuestra transmisión de Facebook.
3: Así es.
5: Este programazo en línea 106.7, la que todos escuchan. Gracias, papá Dios, por regalarnos este lunes 21.
3: Sí. Edwin Bonilla está en la alcaldía disfrutando del programa, siempre está ahí a través de su celular. Decirle que nosotros venimos desde el Liceo Juan de Jesús Reyes. Es decir, que tenemos 30 años de amistad y cambroneros los dos. Así que gracias, Bonilla, por la sintonía. Un abrazo a todos en el ayuntamiento, especialmente las morenas más bellas, que son las de la cocina, que nos preparan ese café.
5: A la cocina, que eso es un súper saludo y un súper abrazo. Muy, muy, muy amables todas. Tú decías de la suspensión del servicio. Pero no solamente es el servicio de agua, también tú explicabas que la suspensión del servicio, no solamente de la suspensión del servicio de agua potable, también hay una suspensión de los servicios de agua para las fincas, que ese fue el tranque durante un tiempo de cómo se iba a hacer todo esto. Ahora, martes, miércoles y jueves, el jueves días de fiesta, es días de la Merced, creo que es 24. Esto es una exhortación. Yo le exhorto a INAPA que aproveche estos 3 días de suspensión y hoy lunes un equipo de INAPA técnico tiene que salir a Mao e identificar esos puntos donde está brotando agua. Frente a Bello Atardecer hay una avería, una pequeña avería. Frente ahí mismo entrando, donde la guagua da el giro para entrar a la 27. Identifiquen ese tipo de avería y vayan y resuelvan ese tipo de avería en esos 3 días. Porque La población va a hacer un sacrificio.
3: Exacto, es una buena oportunidad.
5: Nadie le está reclamando, nadie le está señalando. Esta vez todos están haciendo la cosa correcta porque a través de una rueda de prensa nos dieron el aviso junto con la gobernadora y el alcalde. Entonces, aprovechen, porque si ustedes esas averías que hoy son pequeñas no la dejan para después del jueves del Día de la Mercedes y hay una suspensión de agua, la gente no va a entender qué es lo que está pasando aquí. Que, por cierto, una suspensión de este tipo no está relacionada con los trabajos que se están haciendo del sistema sanitario. Entonces, usted va a incomodar a la persona. Entonces, aproveche. Ustedes hicieron en el pasado, creo que fue el año pasado que ustedes hicieron un operativo
3: intensivo, que atendieron gran parte de la...
5: Muchísimas averías. Averías que tú ni sabías que iban en el plan. Entonces yo creo que es una muy buena oportunidad para que ustedes todos aprovechen estos 3 días que no va a haber agua, que la gente ya la gente asimiló. Aquí nada más se habla de buscar un tanque o de llenar los tanques, para que ustedes, conjunto con esta suspensión, que no tiene que ver con ustedes, sino con el sistema sanitario, aprovechen y salgan y hagan nuevamente este operativo. Porque también en la Duarte, cerca de entre la Santa Ana y la Duarte, hay una pequeña avería, pequeñita, que ustedes deben identificarla hoy, que hay agua, y en esos 3 días corregirla.
3: Excelente. De hecho, tenemos invitados el día de hoy. Tendremos una delegación del Instituto Nacional de Agua Potable y estaremos también desarrollando más adelante este tema. Decirle que el Instituto Nacional de Meteorología, el día de ayer, estuvo dando los datos del mes de septiembre. Señores, el récord del mes de septiembre en calor severo correspondió a Mao Valverde, con la temperatura más alta, 39.3. Eso es mucho calor. Ya usted sabe a lo que nos enfrentamos. Por otro lado, quiero agradecer también una invitación. Tenemos una invitación que nos hacen llegar y agradezco a la dirección regional. Me dicen que no me escucho bien, que me escucho lejos. No, déjame pegarme. Me dicen por aquí, ok, agradecer al Ministerio de Educación, el cual la Dirección Regional de Educación 09 tiene el honor de invitarle al solemne acto de rendición de cuentas de la directora Raquel Batista Mármol, correspondiente al 2025-2026. Esto será el 25 de septiembre. Eso sería el viernes, entonces, Adriano, uh-huh. El jueves que está. Sí. Bien, viernes, este próximo viernes, 9:30 de la mañana en el auditorio de la UAS Centro Mao. Vamos, toma otra llamadita antes del corte. Buenos días.
4: Buenos días, de León.
3: Adelante, Chivo.
4: Adriano Gómez.
5: Muy buenos días.
4: Bien, bien, buenos días. Gracias porque amanecimos vivos. Pero yo voy a decir algo sobre, con relación de lo que ustedes estaban hablando ahorita, de la revisión de los tubos cuando se rompen en esta provincia. Si la CA, el ingeniero, manda ahora que van a trancar el agua por 3 días, a revisar todo, se acaba el problema. Pero no, lo dejan ya para lo último, para que la... No. Vamos a hacer una cosa responsable. Una cosa responsable que la provincia lo escuche. Porque rompen a hablar después, por ahí. No. Tiene razón la provincia. Y también ellos tienen su razón. Pero que salgan a revisar toda esa tubería que está en rota. Que la revisen ahora. Muchas gracias y que Dios lo bendiga a ustedes.
3: Antes, bueno, muchas gracias. Hoy, yo añadirle a Adriano a esa propuesta que tú haces de la ITAPA, que de hecho vamos a conversar con ellos, agregarle también que tenemos dos canales que se han convertido en dos cloacas urbanas. Sí. Entonces aprovechemos también que el canal va a estar seco y atención al líder, atención junta de regante, y limpiemos un tramo importante de ese canal que está lleno de sedimento y basura.
5: Hoy, antes de la pausa, hoy 21 de septiembre de 2026, el sector Mao de Norte cortes programados.
3: ¡Ay!
5: Cortes programados, conoces los mantenimientos programados. Arroyo Seco, La Caoba, Los Caimoníes, Los Quemados, Los Tabacos, correspondiente al municipio de Monción, de 9 de la mañana a 1 de la tarde, no habrá luz. La Oaxaca, Doña Antonia, La Reforma, correspondiente al municipio, ellos dicen el municipio de Mao, pero sí, todo sí. Eso es el municipio de Guayubín,
3: se llama Montecristi. Porque el sector que ellos tienen dividido se llama sector Mao para allá.
5: Porque es que te, arriba te. Sí, sí, sí. Yo iba a dar esa misma explicación, pero como arriba me hablan de Monción y me incluyeron los quemados. Entonces, Doña Antonia, La Oaxaca y La Reforma son tres parajes. Uno es un distrito municipal, creo. Doña Antonia es de Atillo Palma. De Atillo y La Oaxaca Palma. También. Uh-huh. Y La Reforma es de, también es de aquí, pero de este lado, por aquí, pues donde nos comunica con Manzanillo. Uh-huh. Aquellos dos son por la autopista Duarte. Esos no tendrán luz de 12 a 5 de la tarde.
3: Ay,
5: viene el tallazo para lo que para donde estamos. Allá no se escuchan nítidos, así que pongan su pila a cargar. Pero en Los Cajuiles, María Auxiliadora, el motocross San Antonio, correspondiente al municipio cabecera, ahora sí, no al circuito Mao, que es otra cosa, al municipio de Mao, de 10 de la mañana a 3 de la tarde, esos cuatro sectores de este municipio no tendrán energía eléctrica.
3: Coja un cartón y váyase para abajo una mate mango, que está haciendo calor. 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
1: No, continuamos en su espacio Conexión. Gracias por la sintonía. Y bueno, hemos tenido un fin de semana dedicado a Drácula. Si entramos a los medios nacionales, hemos visto que los periódicos están sangrientos. La cantidad de intercambio de disparos y conflictos con las autoridades dieron como resultado un conjunto de noticias sangrientas donde jóvenes perdieron la vida en intercambios. Jóvenes que estaban siendo señalados en atraco, en participar en bandas y bueno, entre otros hechos delictivos. Y realmente el país, estamos hablando que solamente en el año 2024, hasta la fecha, de enero hasta hoy, 21 de septiembre, estamos hablando de 721 personas muertas en intercambio con la policía. Pero tenemos que revisarnos como sociedad. Estamos hablando de que entre el año 2001 al 2026, alrededor de 5.900 jóvenes han muerto en intercambio con la Policía Nacional. Es decir, es una cosa que hay que llamar la atención. Son los jóvenes del país los que están muriendo en esos sospechosos intercambios de disparos. Buenos días.
2: Buenos días, De León. Buenos días, Diano.
3: Buenos días.
2: Buenos días, Provincia Valverde, Mau Esperanza, Mazanada. Buenos días, Víctor Núñez, Víctor Soto, Zeta Minier, José. Buenos días, Zapata. Y muy buenos días, Cheche Jackson y Robert Diloné. Sí, yo me uno a ese comentario y hago un llamado a nuestra familia que vamos a ver de qué manera podemos proteger más a nuestros hijos y que evitemos esos tipos de problemas, porque dese cuenta, la persona que ha muerto ahí, y se analiza, se han celebrado guerras a donde esa cantidad de personas no ha muerto, es una guerra. Entonces nosotros debemos de comprender que debemos de trabajar. La juventud, yo le digo diciendo, que respeten su mamá y su papá, que crean en Dios, que trabajen, estudien, para que no tengan que andar en eso y perder su vida a cambio de nada, porque todo se termina a cambio de nada. Cuidado, juventud, que son ustedes el presente y el futuro de nuestro país. Tienen que cuidarse y cuidar su familia también. Y por otro lado, de León, todo parece indicar que las cosas no son como se hablan. Como hay personas que hablan y a veces hablan y que de una encuesta de que 85 a 15... David Collado en Carolina, me estamos viendo los actos de Carolina y los movimientos de Carolina, las cosas no van a ser así como se está malinterpretando. Es decir, que si ahorita, cuando Carolina gane esa convención, que no digan que hicieron un fraude, hicieron esto y que hicieron aquello, porque no es bueno a veces estar con palabritas alegres hablando cosas que no son. Aquí puede haber un escrutinio reñido, según lo estamos viendo, porque a diario están juramentando muchas personas respaldadas a Carolina Mejía. Y lo que estamos viendo desde ayer, la gran cantidad de dirigentes que habían aquí en la capital juramentando al señor Ricardo de los Santos, eso uno se fija. No es como a veces no pensamos. Es decir, que nuestro partido es un partido democrático en la cual esperamos que salga bien de esa contienda para que no haya fractura ni ruptura y que todos vayamos unidos, sea con uno o con la otra. Hacenme buen día.
1: Gracias. Muchas gracias. Muchas gracias. Bueno, por cierto, muchas actividades políticas el fin de semana. Estuvo el equipo de David Collado, encabezado por el senador Rodalís Rodríguez, estuvieron los diputados Rubén Darío Peñaló, la diputada también Ángela Rodríguez, entre otros altos funcionarios del PRMismo, que estuvieron abarrotando la cancha del mercado público. Y bueno, ahí yo tengo que mencionar que la verdad es que Félix Tavera se ha convertido en un líder a quien tomar en cuenta en toda esa zona, junto también al regidor Sequel y Bajante, porque cuando llegaron nuevamente repitieron la historia. Llegaron con un respaldo multitudinario. El equipo de David Collado consolidándose en la provincia de Valverde y bueno, los precandidatos activándose ya en estos días. Muchos medios calladitos, porque tú sabes que ahí viene diciembre, entonces muchos se encontran.
3: Que no se encontran. Recomiendan que no se
1: encontran. Hay unos que van a empezar en enero, porque en diciembre la gente espera la manzanita.
3: Además de la muy buena actividad, yo no estuve, pero vi a alguien estaba haciendo un live, me topé con ellos, estaba en el tema de la rueda de prensa del TBS MAU 2026, torneo de baloncesto superior. Pero Ángela, Rubén, Odalis, que encabezaban ese encuentro, que fue un encuentro simultáneo a nivel nacional.
1: Así.
3: Es bueno señalar eso. Pero te habla de la polarización que se está dando en el PRM. Lo digo de manera positiva. La polarización porque dos candidatos están marcando la agenda del partido. Carolina estuvo en Santiago Rodríguez de Jabón. No sé si en Montecristi, porque vi imágenes de Dajabón, de la Universidad UTC en Dajabón, lleno el auditorio, y también de Santiago Rodríguez, porque la vi en una entrevista a través del grupo Trump. Tomás, buenos días.
1: Buen día.
2: Buenos días, el gato Garfio de este lado.
1: ¡Ah! Hoy desde lejos.
3: Hoy desde lejos. Adelante, Adán.
2: Le he estado escuchando por la magia de lo que son las redes sociales.
3: Gracias.
2: Miren, con respecto a la actividad de este fin de semana, de cual humildemente fui parte de lo que la organizó. Y también desde ya darle gracias al apoyo masivo de la prensa, que de verdad, cada día más, la prensa nuestra, la prensa local, consolida cada evento que se pueda dar en cada partido o en la sociedad, porque a veces hay personas que quieren ocultar eventos que pasan, pero qué bueno que eso se diera. El sábado se dio un evento apoteósico ahí en la cancha del mercado del club de basquetbol Los Cres, donde la encabezó Víctor de Asa, secretario general de la Liga Municipal, doña Yadira Enríquez, y otros dirigentes nacionales que nos acompañaron en una actividad de integración de equipos, donde el coordinador provincial de campaña, doctor Odalis Rodríguez, dio la palabra de bienvenida, de unidad, de respeto a los compañeros que no estén en el proyecto, porque al final todos vamos a estar juntos. También tomó la palabra la directora provincial del comando de campaña, David Collado, de Isi Aquino, valoró el voto y el desempeño de las mujeres de los procesos de los partidos políticos y en el PRM más. También tomó la palabra doña Yadira Enríquez, y con ella llamó a Ángela Rodríguez, llamó a Rubén Peñaló y a otras figuras que estaban ahí, y en el turno de ella le dio un espacio para que se expresaran. Ángela Rodríguez tuvo muy buena intervención, igual que Peñaló, y todos los que participaron. Ahí había un entusiasmo, había un ejército humano cuyo norte es que David Collado sea presidente. Y no respondiéndole a mi querido amigo Ricardito, que llamó hace un ratito. No, aquí en el PRM todos estamos trabajando y todos estamos claros lo que vivimos en el viejo partido. Carolina tuvo muy buen evento nacional ayer en el lanzamiento de mi querido amigo presidente del Senado, Ricardo de los Santos. Y el partido está en paz. El partido ha madurado, puede haber un compañero o una compañera que se dé calentura,
4: pero todos sabemos que actuando como en el pasado no podemos mantener el gobierno. Aquí quien gane, ganó. Y todos nos vamos a concentrar en la teoría del centralismo democrático. Las minorías se van a subir, se van a sumar a la mayoría, y el que ganó nos pondremos del lado de ese, sin rebatiñas, sin descalificaciones. Usted mencionó finalmente a un amigo que se ha venido desarrollando en el PRM, está trabajando. Nos tocó enfrentarlo cuando estaba en el PLD, ahora no, porque está con nosotros, el empresario Félix Taveras. Pero Félix Taveras, para consolidar un liderazgo, debe primero aceptar el liderazgo que existe, porque tiene una embestida, y tal vez estoy tomando en términos literales, el cañón de Terenzo para el mosquito. Tiene una embestida contra la figura y la trayectoria política del doctor Odalí Rodríguez, desconociendo que en este PRM eso no se ve. Eso era en el PRD o en el PLD donde vienen las desconsideraciones. Porque después que usted es parte de un lanzamiento de un comando de campaña, ¿cómo usted va a tomar las redes para decirle que si Odalí es el coordinador provincial, él no se va a integrar igual que alguna gente de él? Pero desde ya, porque Odalí es fundador del proyecto de David Collado, y tal vez fue el fundador cero de ese proyecto. Porque cuando eran alcaldes juntos, Odalí fue el primero en decirle: David, debe ir pensando que era la presidencia de la República. Y nosotros somos fundadores de este proyecto. Ahora, eso no quita que el que venga a trabajar sea igual que nosotros. Un abrazo y un cariño para todos.
3: Gracias, Adán. Hoy sí fue modo gato.
1: Tenemos la llamadita y vamos al corte, que tenemos nuestro invitado por aquí. Buenos días.
5: Buenos días. Buen día.
1: Sí, adelante.
5: Quiñones de este lado.
1: Adelante, mi hermano Quiñones.
5: Lamentablemente, la gente de David que vayan cayendo atrás de nosotros, los carolinistas. Que vamos a ser la primera mujer presidente de este país. La gente de David Collado, todos son buenos. Los de Wellington, todos son buenos. Pero la candidata también es la mejor. Así es que para adelante.
1: Gracias, muchas gracias, Quiñones. Eso es según de que la usted lo vea, porque aquí está Nulfo Calderón y dice que el próximo es Wellington. Pausa comercial.
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1: Bueno, estamos de vuelta y al inicio del programa conversábamos sobre un anuncio, una conferencia de prensa que fue realizada la semana recién pasada en varias instituciones con el objetivo de avanzar en los trabajos de la construcción del sistema sanitario, y por esto en la institución a cargo, el Instituto Nacional de Acueductos y Alcantarillados, INAPA, pues tiene una gran responsabilidad informativa, y por esto pues nos encuentra un amigo, hermano, locutor, carnetizado, miembro de la Comisión Nacional de Espectáculos Públicos y Radiofonía, y hijo de esta empresa también, Arnulfo Calderón. Qué abrazo, hermano, bienvenido a tu casa, tú estás aquí.
7: Saludos, muchachos, buenos días. Es un placer tempranito en la mañana poder compartir con ustedes y a ese pueblo que está en sintonía, un saludo muy afectuoso.
1: Hermano, fue realizada una conferencia de prensa y aunque ya se ha avanzado que habrá una suspensión en vista a los trabajos que se van a realizar, muchas personas me han llamado y han dicho que una semana sin agua, que 4 días sin agua. Entonces, el anuncio fue establecido de martes a jueves. Hablando sobre esta suspensión y cuáles serían los sectores afectados, una suspensión general, detalles para algunos que no participamos, no asistimos a la rueda de prensa.
7: Debido a los trabajos que se están realizando en la avenida Benito Monción, de esta ciudad, se ha dado a conocer de que el nivel freático es muy alto. Entonces, los ingenieros contratistas que están trabajando en esa avenida quieren saber identificar bien esas aguas. Entonces, se ha tomado la decisión de suspender el servicio de agua potable desde mañana martes a las 12 del mediodía hasta el jueves, que vamos a iniciar a restablecer, a las 12 del mediodía. También se suma el INDRI, que van a cerrar los canales de riego también, para identificar bien esas aguas.
1: Qué bien, qué bien. Entonces la suspensión sería total en la región, porque se estaría...
7: No. Solamente lo que es Mao. Mao va también a afectar a Hato Nuevo y Boca de Mao. Solo ahí es la suspensión. Después las demás provincias van a quedar con su servicio de agua potable. Solo es Mao, Hato Nuevo y Boca de Mao será la suspensión. Nosotros vamos a aprovechar esta suspensión para algunas averías que nos han estado reportando. También ustedes nos han hecho llegar, que es la calle Duarte. Tenemos otra también frente al Expreso Bello Atardecer. Tenemos dos en la México. Tenemos varias averías aquí en el municipio de Mao, y ya que va a haber un cierre, por eso hay personas que no han estado llamando, escribiendo y nos mandan las averías, y le hemos dicho que no es justo que teniendo un cierre programado para mañana, cerremos hoy para hacerle. Es cierto que la avería que está en la Duarte, esquina San Antonio, está mandando muchísima agua, hay mucha agua. Entonces ya vamos a esperar a mañana. Vamos a iniciar a excavar toda esa avería. Tenemos un operativo. Nuestro director provincial, Pedro Víctor Vargas, ha instruido a todos los promeros de la provincia a que mañana y el miércoles nos vamos a enfocar en Mao, en que podamos hacer todas las averías para aprovechar esa suspensión. También cabe destacar que vamos a tener durante la suspensión camiones cisternas. Vamos a iniciar desde mañana con lo que es las clínicas, hospitales, centros educativos, también los centros de primera atención y donde quiera que haga falta agua potable, cualquier ciudadano puede comunicarse con nosotros al 809-572-3213, es el número de INAPA, dar la dirección, inmediatamente vamos a tener aquí suficientes camiones para abastecer a cualquier ciudadano que le haga falta agua potable.
1: Bueno, ayer me decía, y un abrazo para Santa Pineda, maestra, y me dice, de León, tengo 35 muchachitos allá en el aula. Imagínate esos muchachos, la cisterna es pequeña de la escuela. Entonces me decía, bueno, esos días sin agua es catastrófico para nosotros, pero qué bueno la información que tú das de que esos centros van a tener ese servicio disponible. Entonces, en el caso, por ejemplo, de esa escuelita, que el almacenamiento es pequeño, ustedes se comunicarían con ustedes y ustedes lo van a estar abasteciendo.
7: Varias veces. Cada vez que lo necesiten, puede llamarnos y vamos a designar un camión para que no le falte el agua. Si es una cisterna, mucho mejor. Nosotros se la llenamos y si se le acaba, volvemos y enviamos.
3: Después de estos dos días laborales de suspensión, tercer día es día no laborable, día festivo. ¿Qué sigue? Porque la... Si bien nos reconoce la importancia de esta obra, también hay que, sé que de parte de las autoridades también reconocen que la población está un poquito desesperada. ¿Qué sigue después de esto? Porque tres días de suspensión, ustedes habitualmente avisan 8 horas, 10 horas, o han tenido averías que casi completan el día. Ahora, suspendimos, llegó el día de las Mercedes, llegó el próximo lunes. ¿Qué sigue? ¿Qué la población va a esperar? ¿Y cuáles son los planes que tiene el Instituto Nacional de Agua Potable?
7: Mira, cabe destacar que hay personas que nos dicen, INAPA está suspendiendo. Señores, el único papel que juega INAPA en esta suspensión es acudir al llamado de la empresa contratista que necesita que se le sequen las tuberías para ello determinar, para ellos poder realizar un estudio y dar con esas aguas. No es problema que tenemos en planta, no es falta de agua potable, no. Nosotros estamos acudiendo al llamado de la empresa contratista que necesita que se le cierre el servicio para ellos hacer unos estudios. Ya lo que sigue es el jueves al mediodía iniciamos a restablecer el servicio de agua potable. ¿En qué nos va a favorecer a INAPA? Esta subvención es que vamos a aprovechar para hacer todas las averías. Nosotros lo comprometemos en que durante esta subvención vamos a trabajar en todas las averías que nos han reportado para que queden realizadas.
1: Bueno, tenemos instituciones también, y eso me preocupa, porque hay instituciones, por ejemplo, y me llega a la mente el asilo de ancianos, que también hay instituciones críticas para el tema del servicio de agua, pero que es bueno saber que ustedes tienen ya una planificación para el servicio. Entonces, reiterar la línea de comunicación para esas instituciones que requieran el servicio de agua, que se la abastezca ese día. ¿Cómo se pone en contacto con ustedes?
7: Ellos pueden llamarnos al 809-572-3213. Nosotros también vamos a visitar instituciones. En el día de hoy tenemos un programa bien amplio de visitar los programas para que la información pueda llegar, para que nadie pueda decir, que yo no me enteré. Estamos comunicándole al pueblo en general de esta suspensión, que entrará en vigencia desde mañana a las 12 del mediodía. Cualquier institución, escuela que nos esté escuchando, repito, 809-572-3213. También estamos bien pendientes a nuestras redes sociales, INAPA Valverde. Usted puede escribir, darnos la dirección y de inmediato le vamos a enviar un camión con agua.
1: Excelente, gracias por la visita. Sé que tu tiempo está ajetreado justamente con toda esta suspensión. Pero el llamado es a la población, a la empatía. Es una obra que ya está en la fase final y requiere ese empuje para la solución. Vamos al corte comercial. Gracias, Nufo Calderón, por la visita. Y en breve regresamos en Conexión.
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0: Ya estamos de regreso.
1: Bueno,
0: de
1: estamos.
0: Tú te ríes, pero escupir para arriba es una de las cosas más peligrosas. Pero el tema de la gravedad, 9.5 metros sí, por segundo.
1: Sí, es peligroso, es complicado. No. Pero yo pienso que es un salvavidas. Dos minutos nos queda. Vamos con esta llamadita. Buenos
0: pero
1: días.
0: 9.5 metros por segundo, ahí está la gravedad.
2: Buen día.
0: Es que eres...
2: Juan.
1: Dale.
2: ¡Adiano!
1: ¡Huépale!
2: Víctor Núñez.
1: Andrés. Adelante, Víctor Núñez.
2: Sí, mi saludo ahí a todos los interactivos, que ya tú sabes que no se pierden el programa ni un minuto. Y si Carito y es uno de ellos, el abogado de Diablo, don Cheche. Sí, escuchando ahí de que para sí es cierto, para hacer trabajo en mano. Para hacer el trabajo en mano hay que suspender el agua.
1: Sí, Víctor, claro. Rapidito, que ya estamos en la parte final.
2: Sí, que el palo la más agua, más ágil, como en toda esa zona, que ya salen a otro pueblo, en Guaguita y Motores, a buscar galones de agua. Sí. Por necesidad, necesitan el agua potable. Sí. ¡Feliz día!
0: Gracias.
1: Muchas gracias, señora. Víctor Núñez. Vamos a darle este fiao a la Dirección General de Migración, que veo que comparte... requiere que los dominicanos se habilitan las redes sociales, un call center y un número de WhatsApp para que los dominicanos den cualquier información sobre los asentamientos haitianos. Ahora tenemos lo que se caliente, ahora vamos a hacer el trabajo de migración, pero tranquilo, que vayan los domingos a Sabana Grande. No tenemos
0: más. Y tanto que critico uno el like de aquí.
1: No.

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1: COP San José, tu mano amiga en línea 106, te da la hora. 9 de la mañana.
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0: Buenos días República Dominicana, buenos días mundo, buenos días pueblo, buenos días a todos ustedes por ser parte del programa de ustedes de la mañana, La Hora Clara en Radio. Hoy el lunes ya estamos con ustedes todos los que somos parte de lo que es este proyecto comunicacional. Johnny Santana, el pelo fino de la radio, está hola, con nosotros. Hola, hola, hola, hola, hola. Hola. Diógenes Rodríguez de Estados Unidos. Buenos días, Johnny Santana, el internacional.
1: Buenos días a todos los radioescuchas de La Hora Clara por línea 106.7. René Molina, Diony Santana, estamos aquí, este equipo, este equipito, este equipazo. Estamos los duros, la maceta, los chismosos. Por aquí es que pasa todo primero.
0: Este es el colador.
1: Oye, por aquí pasa todo primero.
0: Hay coladores que son que a veces la zurrapa se pasa.
1: No, aquí se pasa todo. Todo se pasa aquí. Hoy es lunes 21, entra otoño hoy.
0: Hoy es Día de la Paz.
1: Hoy entra, sí, y hoy entra otoño. Primer día de otoño, hoy. Ya en Estados Unidos empieza a refrescarse. Aquí mucho calor.
0: Aunque ayer...
1: lloviendo por muchas partes del país.
0: Ayer la provincia de Valverde se refrescó un poco.
1: Sí. No ha llovido como ha llovido en Monción, Santiago Rodríguez, por aquí por Amina, La Canela, todo eso lado.
0: El río Burabo vino botado.
1: Botado, sí, porque ha llovido por todo eso lado para abajo. Duro, fuerte.
0: Mucha agua en el río Burabo, felicitamos a los Burabos. No, wow, no. Como pasó ahora, creo que tenía algún tiempecito que no sucedía. Felicitaciones para todos los moradores de Gurabo y los moradores también de esa área, de la parte sur del municipio de Mao.
1: Muchas lagunas se llenan por ahí.
0: Sí, sí, no, y además de todo, los pozos, que son los que se usan.
1: De ganado.
0: Para el ganado y para algunas producciones también se alimentan y lo que los productores se sienten contentos.
1: Sí.
0: Hoy es Día de la Paz. Y nosotros oramos porque tengamos paz.
1: ¿Usted cree que hay que celebrar paz donde hay guerra en muchas partes del mundo?
0: Pero por lo menos...
1: ¿Qué significado tiene celebrar la paz cuando están muriendo niños, ancianos, de todo, con bombas que le tiran durmiendo?
0: No es fácil comer, alimentarse de pescado delante de uno que está pasando hambre.
1: ¡Coño! Y tú verlo machacándose los labios.
0: Y
1: entonces hablar de paz,
0: la situación
1: es un mundo desgraciado. Hablar de paz. Y tú ves que muchos presidentes del mundo hablan de paz.
0: Paz. No, paz tienen ellos, porque los presidentes tienen paz en su entorno. Porque ¿qué le importa a ellos? ¿Qué le importa a ellos? Además de todo, en el día de hoy felicitamos que está de fiesta de cumpleaños la primera dama de la República Dominicana.
1: Raquel
0: Albaje. Un aplauso para doña Raquel, que está de fiesta de cumpleaños.
1: Invíteme, Raquelita.
0: Ay, sería una invitación especial.
1: Buena debe ser eso.
0: Que Dios dé salud y bendiciones a la primera dama de la República Dominicana.
1: Estuvo de cumpleaños ayer el empresario político amigo, que lo vamos a felicitar y también aplaudirlo, Felipe Rodríguez, el Chino.
0: Un aplauso para ese empresario exitoso de la provincia de Valverde y de la región noroeste y de la República Dominicana y del país.
1: Productor
0: Felipe Rodríguez, salud y bendiciones para usted, mi querido, y que Dios me le premie como me le ha premiado
1: y
0: siempre.
1: Y muchas empresas que tiene.
0: No, y uno de los personas que tiene más empleo en la provincia de Valverde a nivel privado. El que más.
1: Miles de empleo en la
0: el
1: región
0: que
1: noroeste.
0: Más.
1: En la región noroeste.
0: El que más. Él tiene su forma que a algunos no le gusta, pero él no es cadena de oro para gustarle a todo el mundo.
1: Por eso el oro no le gusta a todo el mundo.
0: No, y además, sí, también, es cierto.
1: El oro no le gusta
0: sí,
1: a todo el mundo.
0: Ni el oro le gusta a todo el mundo. Ni el oro le gusta a todo el mundo. Quiere decir que nosotros, de este programa, a la hora de
1: felicitamos
0: Clarentario,
1: a Felipe Rodríguez.
0: Felicitamos
1: Chino,
0: a Felipe Rodríguez.
1: Que Dios le siga bendiciendo en salud.
0: De igual manera que la primera dama de la República Dominicana pueda seguir teniendo paciencia.
1: Yo no la conozco.
0: Paciencia. Yo tampoco conozco al Chino Felipe. Paciencia, paciencia, paciencia. Yo soy amigo de todo el mundo. Paciencia para poder estar cerca de alguien que a diario se acuesta en esa cama preocupado por los problemas de la República Dominicana.
1: Se no le da mente a nada. Presidente, no le da mente a nada.
0: No le da mente a nada. Uno cree. La noticia negativa.
1: Pero usted no escuchó cuando agarraron de que el 2.0 de Senasa, ese grupito. Empezó a decir, el que la hace, que la pague. Y el que... ¿Y cuánta gente no la han hecho en este partido y están en la calle?
0: También,
1: y él lo sabe, están alrededor de él.
0: También el que se la hacen, que se va a hacer. Mira, te voy a decir algo.
1: No, pues es otra cosa.
0: Te voy a decir algo.
1: No, coja la vaina por otro lado.
0: Te voy a decir
1: por
0: algo.
1: Por otro güey. ¿Qué pasa? ¿Qué se la hace? ¿Qué pasa?
0: Anoche...
1: ¿Otra vez?
0: En la madrugada de anoche, Oro Duro. El cantante Oro Duro, anoche, en su residencia... Un grupo de ladrones, para mí no fueron ladrones, asesinaron a su esposa.
1: Cónchale.
0: Y lo dejaron a él en cuidado intensivo. Él, hermano de Gillo Sarante.
1: Eso es. La actuación así es más.
0: Ajuste de cuenta.
1: Ajuste de cuenta.
0: Que robo.
1: o mandado a hacer eso por algo. Y lo dejaron vivo a él, entonces su mujer lo mata.
0: ¿O hay una línea de matar artistas en la República Dominicana?
1: ¿Que han estado entonces en algo?
0: No, porque él dice de Boca Chica. Según unas informaciones que tengo, porque yo...
1: Pero el muchacho era pobre, de Boca Chica, andaba para sola.
0: Yo soy de Boca Chica.
1: Se andaba...
0: Y yo, mi hermana Fonse está viviendo en Boca Chica desde el año 1964.
1: ¿Usted cree que si usted fuera rico, ande para sola?
0: Del 64. Y mi sobrina, él es la esposa de Rafael Soriano, es pelotero de Grandes Ligas.
1: Y ese muchacho
0: y estaba... yo he vivido en Boca Chica por años. Y yo conozco a Andrés Boca Chica, conozco la Caleta y yo conozco a Boca Chica.
1: El Oro 24, ¿eh?
0: Oro 24.
1: Y estaba pautado para el espectáculo de Ramón Orlando.
0: Y en el día de ayer, en este momento, está en una clínica en cuidado intensivo. Su esposa fue asesinada. Y lamentamos mucho que la República...
1: ¿A él le dieron qué, puñalada o golpe?
0: Puñalada. Fue torturado.
1: Primero.
0: Su esposa fue
1: entonces,
0: torturada.
1: Eso no es delincuencia.
0: Y él fue torturado. Eso no es delincuencia.
1: No, eso no es delincuencia.
0: Eso es ajuste de cuenta.
1: Eso es sicariato.
0: Eso es sicariato. Eso es sicariato.
1: Eso es algo...
0: Que no me hablen de robo, que eso no es robo.
1: Eso es algo, tú no cumpliste y toma.
0: Y toma. Pero el de Boca Chica...
1: Te lo advertimos que íbamos a caerte encima.
0: Sí.
1: Vamos a mandarte el mensaje.
0: Pero el joven de Boca Chica no estaba en nada indebido.
1: No, ese no. Eso andaba en pasola.
0: Ese no tenía nada. Dame esa llamada, amor, con esa. Buenas.
2: Buenas, buen día.
0: Buenos días, mi querido Ito.
2: Ustedes amanecieron encendidos. Mira, aquí, lamentablemente, ya la delincuencia es la que marca la pauta. Es una pena que a estos policías, porque el primer error de Abinader fue, okay, los $500, un aumento, pero no le aumente a delincuentes. Él lo primero que tenía que hacer era depurar a la policía. Yo lo dije, lo que pasa es, y aquí no hay que ser científico, ni una pitonista. Lo primero es que tenía que sacar a los delincuentes que hay en la policía. Crear una policía social comunitaria, una policía que conozca la zona. Que conozca, porque aquí hay gente que vive, que come la mejor comida con cadenas, que hay gente que no dan golpes, todo lo ve brillante. ¿Y de dónde vive? ¿De dónde le entran? Porque a nadie lo mantiene para usted ser un pepillito, una vaina. Aquí todo el que tiene un estatus de vida tiene que saberse de dónde vienen los cuartos, y ese es el problema de aquí, que hay delincuentes, vende droga y todo. Entonces, la policía es quien lo administra. Mire, para algo que usted le ponga un punto ahí, para los que son esos ideólogos, esos dirigentes de la tendencia de David Collado, que afinen bien, que porque ahí no hay mucho cerebro, pero que afinen bien.
1: Pero ya está bien, ya usted, te va para cuatro temas, tú no puedes poner usted, varios temas.
2: Excúsame.
1: Tú hablas de una cosa
2: cuando,
1: y quieres poner temas también.
2: Usted,
1: y quieres poner temas.
2: No,
1: está bien. Déjalo hasta ahí. Porque tú no puedes cortarnos el programa a nosotros de tú querer decir dos temas, tres temas, cuando nosotros tenemos la pauta de este programa, de los temas que vamos a hacer. Así no. Hito, te damos la oportunidad que hable de la delincuencia, que estamos hablando de la delincuencia, del asesinato de la esposa de un artista y el artista que está grave. Ya hablaste de la policía, el tema que estamos tocando. No me meto otro tema.
0: No, y sobre la Policía Nacional, yo siempre he dicho que la Policía Nacional debe tener una atención, una debe actuar como actúa el delincuente, porque un policía de iglesia no corrige. A veces la policía hace acciones que tiene que hacer a la policía, porque la policía tiene que estar enfrentando a delincuentes. Solamente delincuentes pueden enfrentar a delincuentes.
1: Pero oye, que René, es que aquí se le dio luz verde y fue las mismas autoridades. Cuando empezaron los dembocistas, los reggaetoneros, que salían hoy y a los 15 días ya andaban en vehículos de alta gama y no lo investigaban. ¿Quién dijo que un artista se puede hacer millonario? Pregúntele a Fernando Villalobos.
0: El gobierno de Danilo Medina fue el gobierno más restrero con esa parte de permitir también tanta vagamundería, y el último gobierno de Leonel Fernández permitieron que un grupo de tipos que tenían el culo cagado anduvieran en Lamborghini, BMW, sin poder explicarlo. Sin embargo, en Valverde se hicieron allanamiento a 4 personas que se acusaban de lavado de activos y ninguno tiene $500,000 en el banco. Entonces, yo no entiendo cómo es que actúan. Entonces, yo soy de lo que entiendo y digo que la Policía Nacional es que está enfrentando delincuente peligroso y permitieron que eso avanzara tanto. Y hoy ellos no pueden con la delincuencia porque la delincuencia está por encima de la policía.
1: Porque la policía fue permeable con ellos. ¿En qué sentido? En que cogía sus cuartos para que ellos operaran. Entonces, cuando la policía se hace cómplice, ¿qué está pasando? Tú no puedes actuar. Los mismos delincuentes te llaman y te dicen que yo te estoy pagando. ¿Qué te pasa a ti? Tú no lo veas en película eso. Yo te estoy pagando.
0: Sí, porque se da en toda parte, no es la República Dominicana.
1: Claro.
0: El problema mundial. En México lo mismo. Colombia lo mismo. Ecuador lo mismo. República Dominicana y Haití, todo es igual.
1: No, no, es todo. Entonces, cuando la policía le está pagando la delincuencia, ¿qué tiene que hacer? Callarse y seguir cogiendo su cuarto. Y se hace de la vista gorda. Y matan también, porque la policía se vuelve sicaria también cuando trabaja para el narcotráfico.
0: No, porque,
1: porque le pagan, mátame a fulano.
0: El sábado, dos policías fueron asesinados robando. Entonces, dos policías robando, atracando una peruana.
1: ¿Tú crees que es posible?
0: Pero en la viña del Señor se da a todos y no podemos permitir, no creamos nosotros y vamos a creer que la Policía Nacional es un estamento que va a funcionar.
1: No, no son todos tampoco.
0: De manera, no, hay gente honesta, hay gente respetuosa.
1: Que mejor se quieren salir de esa vaina.
0: Que mejor quieren salirse de ahí porque son gente seria.
1: Pero que han pedido ya la pensión y no se la quieren dar.
0: Y no se la quieren dar.
1: Tienen dos y tres años.
0: Yo me siento agradecido con la función del general Acona en la región noroeste.
1: Aquí hay mucho policía bueno.
0: Aquí hay mucho policía bueno. La región noroeste, que antes era un lugar que todo el militar.
1: Tú no ves
0: que
1: tanto
0: mandaba,
1: policía corrupto en la línea noroeste. Tú no lo has visto.
0: Ya no hay tanto. Hay,
1: no.
0: Pero no tanto.
1: Ay, pero no así.
0: Pero no tanto. Se han corregido mucho y parece como que están siguiendo el lineamiento del general Acona. Un general que ha demostrado ser una persona que parece como que no se atreve a tanta vagamundería.
1: No, porque de familia.
0: Cuando porque de familia.
1: Tú no te doblas, aunque veas 60. ¿Por qué tú crees que él ese es jefe de la policía que duró 6 meses y lo votaron? ¿Por qué no cogió los 50 millones?
0: ¿Por serio? Porque también en la policía.
1: Quería alinear la policía.
0: En la policía no aceptan gente seria.
1: ¡Ay, tú estás loco! ¡Fuera!
0: ¡Fuera!
1: ¡Ay, tú estás loco!
0: No lo permiten. De todas maneras, nosotros entendemos que la Policía Nacional lo que ha hecho en los últimos días es tratar de corregir un poco lo que
1: matando
0: es
1: mucho
0: la delincuencia.
1: Yo estoy de acuerdo.
0: Porque aquí hay delincuentes que hay que matarlo. Porque aquí hay delincuentes que no tienen piedad. Porque ellos le dan 29 a quien atracan y se burlan. Entonces esa burla tiene que tener un precio. Y es lo que está haciendo la Policía Nacional. Y los derechos humanos, que no es derechos humanos, que es lo torcido humano. Que es lo torcido humano. Porque los derechos humanos no hacen más que defender a quiénes.
1: Así que yo
0: a los delincuentes.
1: Así que yo
0: pero yo quiero que los derechos humanos me defiendan. Los dos, el mayor que fue herido ayer.
1: Déjame decirte algo.
0: Por Boca Negra.
1: Derechos humanos.
0: Han hablado de los derechos humanos defendiendo a ese mayor.
1: Derecho
0: ni
1: humano,
0: a ese talento.
1: Derechos humanos lo que es una ONG. Que reciben cuartos de instituciones internacionales.
0: ¿Tú crees que le dan?
1: Sí, es una ONG. ¿Y cómo usted cree que
0: reciben fondos?
1: Recibe fondos.
0: Y invierten.
1: Una ONG.
0: Y invierten para eso.
1: Por eso que vienen.
0: Ya la ID no está aquí.
1: ¿Por qué el derecho humano se metía con la gente de Haití y se metía con todo? Porque es para recibir su cuarto. Si no, se lo quitaban. Se lo quitaban. No creo en esa vaina de derechos humanos.
0: Lo que sí es que yo tengo que cambiar mi conducta para que el policía tenga menos trabajo. Entonces, la manera correcta.
1: Los jóvenes de ahora, oye lo que dijo, ¿cómo se llama este deposita? Uño, no me.
0: Toxicro.
1: Sí, Toxicro. ¿Qué dijo John? Toxicro no, fue otro. ¿Qué dijo? Los jóvenes de ahora no van a durar 20 años, hasta 20 años.
0: No van a durarlo.
1: Y es verdad.
0: Porque ellos quieren exhibir un tenis de 20 mil pesos y no trabajar.
1: Una gorra de 5 mil.
0: Una gorra de 5 mil y no trabajar.
1: Cadena.
0: Quieren tener cadena, quieren tener la Bollini, quieren tener el BMW, quieren estar en la mejor discoteca sin trabajar. Te van a matar.
1: Johnny Gold.
0: Te van a matar.
1: Johnny Gold, 18 y 21, bebiendo.
0: Y cada madre y cada padre, yo tengo hijos y tengo hijas.
1: ¿Pero
0: qué
1: lo celebran esos padres?
0: Preparémonos todos.
1: Lo celebro porque mi hijo anda bien montado, mi hijo me trajo 5 mil, me trajo 100 mil pesos y ya lo celebro sin saber.
0: Bueno, pues ya va a celebrar los plomazos que le van a dar entonces que el DICRIN le está dando a cada uno de esos delincuentes. De esos
1: abusadores, que la policía de abusadores lo mataron. Bien muerto, coño. Ese había matado varios.
0: Es que, pero tú me puedes matar a mí, yo no te puedo matar a
1: mí. Que lo maten. Yo estoy de acuerdo.
0: Entonces, ellos son. Cuando ellos te tienen a ti, tú no tienes para dónde coger. Entonces, eso está haciendo el DICRIN con ellos. No se tienen para dónde coger cuando llegan DICRIN. Y además, ¿preso para dónde? Preso para que controlen negocios indebidos desde la cárcel.
1: Esa banda de Jaina, 13 se entregaban porque sabían que lo iban a linchar a los 13.
0: Sí, y van a entregarse más.
1: Se van a entregar más. Aquí en Mao hay huyendo.
0: Van a
1: hay varios
0: más.
1: Corriendo de allá, de la capital, de los 1600 y de los otros. Es otro grupo. Aquí en Mao hay varios. Yo le digo al general Ascona, dígale a su policía Dele la foto de todos esos delincuentes.
0: Tú sabes que muchos de esos...
1: Que andan aquí en Mao.
0: Yo no digo que yo no digo que esos delincuentes que están aquí en esta provincia...
1: ¿Te recuerda el
0: delincuente? Pero algunos son promovidos por militares que lo traen.
1: ¿Te recuerda el delincuente?
0: No digo en este general, porque este general yo no creo que se atreva a nada de esto.
1: ¿Te recuerda?
0: Y las cosas han cambiado tanto en la región noroeste sobre lo que es el nuevo general, nuevas autoridades, que yo me alegro cómo han cambiado las cosas por el bien social.
1: ¿Te recuerda el tipo que acribillaron en una avenida en Santiago? Popular, un delincuente.
0: Sí.
1: Cuando yo era del COBA, yo lo vi.
0: Dame esa llamada.
1: Yo lo vi. ¿Tú sabes dónde estaba hospedado? En las muñecas.
0: Buenas.
1: Yo lo vi ahí.
2: Buenos días.
0: Buenos días, Víctor Soto.
2: Buenos días.
1: Saludos.
2: Señor Diony Santana. Buenos días, René Molina. Buenos días, Laguna Salada. Buenos días, Esperanza, el municipio de Mao. Miren. Escuchándolo a dos veteranos, porque ustedes no son dos niños, son dos veteranos de la comunicación, dos personas que se merecen el respeto de la audiencia y de su pueblo, porque su pueblo lo ama y su pueblo lo quiere. Pero déjenme aclararle algo y déjenme hablar, no me tomen la llamada, por favor. Miren, yo estoy resumiendo de que cada vez que sube un nuevo jefe de la policía, hay como una campañita de a ver quién mata más, hijo de Machepa. Porque René Molina, que vivió en la capital, saben los delincuentes, los hijos de los delincuentes de millonarios que hacen travesura en la Lincoln, en la Abraham Lincoln, todos esos hijos de generales, drogueros y diablura, que cuando la marihuana no existía y ellos fumaban marihuana, pero la policía no lo acribilla, intercambio de disparos. Fueron cuatro que murieron, dos en la capital, uno en San Pedro y el otro creo que en Santiago. Señores, y no hay una cámara, no hay una evidencia. Lo que dicen fue que cuando llegó la policía, lo acribillaron, le dispararon a la policía. Pero esto es falso. Acuérdense de aquel fiscal de Valverde de Mao, con pantalones puestos, que le dijo a la policía, pero me van a traer la misma arma que siempre traen, por lo menos cambien, tengan cordura. Entonces, señores, la madre está a los hijos de los pobres que matan, que no le dan la oportunidad. Yo vivo en Estados Unidos, en el área de Boston, en Massachusetts, un estado. Y aquí hay más delincuentes, más travesuras y más diabluras que en República Dominicana. Pero la policía no los mata.
1: ¿Quién
2: la policía
1: dijo que
2: lo agarra y lo mete preso
1: esa.
2: Y lo condena?
1: Con esa, que no lo matan. Le dan para abajo.
2: Espérate, papi, déjame.
1: No, venga con esa.
2: Ya voy a terminar, mi niño, ya voy a terminar. Entonces, escuchen esto para finalizar. Señores, hay que hacer conciencia. Todo delincuente debe ser hecho preso y llevado a la justicia. Porque hay un Estado de Derecho, si no vamos a vivir, entonces, lo que el otro quiera. Pero vamos a hacer conciencia que es a los hijos de Machepa que matan nada más. Gracias por permitirme expresarme.
1: Gracias. Déjame decirte algo, Víctor. Los hijos de los ricos que hacen travesuras, yo no estoy de acuerdo, pero ellos lo hacen echando competencia en su carro caro.
0: No,
1: en
0: la masa de Gómez. Es ladronazo, espérate, también. Y narcotraficante. Y la policía tiene un problema, que todos los que están ahí haciendo un viaje de vagamundería son hijos de muchos generales y coroneles, porque también lo tienen como herencia. Porque la Policía Nacional también la tienen como herencia delincuencial desde Trujillo. Y esa vagamundería sigue en lo mismo y eso debe cambiar.
1: Lo que dice Víctor, los cuatro que matan, cada uno tenían de 3 y 5 muertos.
0: ¿Cuatro delincuentes?
1: De 3 y 5 muertos. Entonces están bien muertos, Víctor.
0: Aquí hay que limpiar.
1: Y
0: hasta en la comunicación hay gente que hay que descalificarlo.
1: Yo no estoy de acuerdo que un Estado para librarlo de la delincuencia deba de eliminar a los delincuentes. Porque los que están aprendiendo a delinquir, más la cárcel que tenemos, son universidades. La cárcel que tenemos son universidades. Porque aquí, ¿cómo que tú me dices a mí que adentro de una cárcel un tipo te manda a matar a ti?
0: Pero los encargados de manejar las cárceles, los encargados de manejar la tecnología y los que administran el poder. El gobierno dominicano es culpable.
1: Claro.
0: Que las celdas estén llenas de celulares.
1: Claro.
0: El gobierno dominicano es culpable. Que las bandas dirigidas desde la celda.
1: Sí.
0: Porque si los gobiernos, porque cuando el gobierno ha puesto yo, Dios me lo libre, Dios me libre a mi presidente, Dios me cuide a mi presidente, Dios me proteja a mi presidente. Si a mi presidente me le tiran un tiro y él se va en un motor, al segundo está muerto. No dura un segundo vivo. Entonces, ¿por qué no resuelven el problema de las cárceles?
3: porque es una banda de militares que controla las cárceles vagabundísticamente, delincuencialmente.
1: Y empresario
3: y
1: también.
3: Y de empresario también. Y no han permitido limpiar eso porque no les da su beneficio. Vamos al corte, regresamos en breve con la Hora Clara en Radio.
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0: Regresamos con la Hora Clara en Radio. A ustedes gracias por ser parte de este proyecto comunicacional. Hoy es día lunes 21 del mes de septiembre del año 2026. Es exactamente 10:42 minutos de la mañana. Dionis Pelofino, el internacional de la radio, está con ustedes.
1: La sacó Tati anoche.
0: El número 25.
1: Eso me diablo.
0: ¡Wow!
1: Fue en los últimos. ¡Wow! Menos de un mes.
0: Tenía 5 antes del juego de estrella. Ya tiene.
1: No. Se fue.
0: Tiene 20 después del juego de estrella.
1: Hasta final de comienzo de agosto. Lo que tenía era 6.
0: Felicidades para Tati Junior. Porque ha dado el.
1: El máximo.
0: El máximo.
1: O sea, demostrando que es. Un pelotero.
0: Jesús Sánchez también ganó su partido número 17 en el día de ayer en la Grande Liga, los Phillies de Filadelfia.
1: Clasificaron ya también los. Ayer le quitan un juegazo.
0: Boston clasificó ayer.
1: San Diego, sí, Boston también.
0: No, San Diego no ha clasificado.
1: Sí, ya le quitaron el juego.
0: No,
1: ¿se estaban perdiendo?
0: San Diego no ha clasificado todavía.
1: Pues yo te estoy diciendo que lo vi celebrando.
0: Clasificó, pero no la clasificación. Los clasificados son: Milwaukee clasificó en la Liga Nacional, Atlanta ya está por clasificar en la Liga Nacional. Y los Dodgers ya en la Liga Nacional. En el Wild Card, en esa parte ahí tenemos de que en el Wild Card, Filadelfia, San Diego y Q. Filadelfia, San Diego y Q están peleando por el Wild Card. Filadelfia, San Diego y Q es los tres que están posiblemente a quedar clasificados ahí. Eso es en la Liga Nacional. En la Liga Americana ya clasificaron el equipo de los Tampa, clasificó Boston y clasificó los Yankees. Peleando por el Wild Card, Cleveland también puede clasificar, pero también están peleando por el Wild Card también, están peleando ahí, el equipo de los por el Wild Card, ahí todavía siguen peleando, el equipo de, lo tenía ahí, se me fue, porque imagínate, wow. Pero de todas maneras, Guaiso, el equipo de Guaiso puede quedar primero, todavía tiene 80 ganados, 81 perdidos, pero el equipo de Cleveland tiene 81 ganados, 89 perdidos, y esa es la división central de la Liga Americana, y en esa división central de la Liga Americana la posibilidad es de que el equipo de Guaiso también sea uno de los que clasifique por el Wild Card. Pero de todas maneras, faltan algunos partidos esta semana completa y en la otra semana algunos partidos todavía. Faltan muchas cosas por pasar todavía, pero Yankees clasificaron, Boston clasificó, y clasificó también el equipo de Tampa en la Liga Americana. Y saber que los Dodgers de Los Ángeles, igual que Milwaukee, son clasificatorios, y los Bravos de Atlanta también, ya también.
1: Sí, los Atlanta ya clasificaron también. Ya lo que faltan es que tienen que clasificar entre hoy y mañana.
0: Sí, ya.
1: Porque ya termina la serie el miércoles.
0: Ya estamos terminando.
1: Sí, ya
0: estamos terminando. 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
0: Vamos a escuchar el comentario de Dionis Santana, el internacional.
1: Bueno, a los Foques se fue a los Foques. Parece que suspendió la actividad. Estaba en Esperanza primero y después aquí, pero se suspendieron por lluvia, parece, las dos.
0: ¿Fueron a Esperanza?
1: Iban a ir. No fueron. Ellos.
0: Ah, aquí es que se dan las pautas.
1: Aquí que se dan. Los Foques parece que no tiene quienes le preparen la avenida aquí. Parece que no.
0: Pero fue muy buena en las redes sociales la aceptación.
1: Pero es, aquí es jodón. La provincia de Valverde es de las más jodonas que hay. Lo hemos hablado usted.
0: Sí, una provincia incómoda.
1: Incómoda para políticos.
0: Sí.
1: Muchos políticos por eso se han vaciado. Se han ido a pique. Usted lo sabe. Y artistas también.
0: Y artistas también. Valverde.
1: Esto es jodón.
0: Y una provincia.
1: Y se alofó que no sabe engancharse bien con los comunicadores, con los políticos que pueden prepararle el evento.
0: Es que él, el estratega que él tiene más tigre que estratega. Y
1: pero aquí él tiene un estratega.
0: A nivel nacional. Antes de Alofoque visitar una provincia, tiene que venir una persona
1: un
0: que hace...
1: A reunirse.
0: Tiene que venir el asesor a coordinar con los medios de comunicación, claro, y a saber qué se va a hacer. Pero él se cree tan grande que cree que no te necesita a ti ni a mí.
1: Alofoque se cree que los medios de él son los que dominan.
0: Mentira tuya, Alofoque.
1: Entonces,
0: mentira tuya.
1: Se va a explotar otra vez cuando vuelva.
0: El programa tuyo no puede con Línea 106 en la Río Noroeste.
1: Se va a explotar otra vez porque no tiene la coordinación aquí. Tiene que venir previamente, como tú dijiste. Vamos a hacer una rueda de prensa, que los foques vienen tal día, que esto será en tal parte. Aquí ni se sabía
0: dónde. Además,
1: había gente que preguntaba, ¿y dónde es que viene?
0: Dionis.
1: ¿A qué parte?
0: Y él tiene buena aceptación.
1: Nadie está hablando de eso.
0: Dionis, pueblos.
1: Pero espérese, déjeme seguir.
0: Hay algo.
1: Déjeme seguir diciendo.
0: Sí.
1: También estuvo Carolina Mejía en Dajabón, en Santiago Rodríguez. Fueron aceptables la presentación de las dos. En dos lugares de privado, de discoteca. Otro fue como en un salón de evento en Dajabón, pequeño. El de Santiago Rodríguez fue un poquito más grande, que fue en el Marién, la enramada bailable.
0: Sí.
1: Ahí era un poquito más de gente. Y aquí entonces, el sábado, estuvieron la gente de David Collado en la cancha de mercado. Fue muy buena, ¿eh? La verdad que decir.
0: Fue buena la actividad.
1: Sí, se llenó.
0: ¿No vinieron gente de Montecristi, Santiago Rodríguez y Dajabón?
1: No, de la provincia.
0: De la provincia.
1: Sí, yo tuve para yo saber.
0: Ok. No, no, y si usted estuvo ahí.
1: Yo fui, grabé.
0: Yo sí no puedo opinar porque no tuve ninguna de ellas.
1: Para el programa mío de las 12 grabé esto y yo dije, estoy buscando ver gente extraña. Y vehículos, también di un sondeo de vehículos.
0: ¿Cómo fue la llegada de cada uno de los grandes, de los que dirigen esa campaña? Odalí Rodríguez.
1: No, cuando yo llegué ya estaban. Entonces Odalí Rodríguez dio el discurso de apertura.
0: Odalí Rodríguez.
1: Dándole la bienvenida.
0: ¿Pues ya eso lo marca como el encargado de campaña?
1: Sí, él es encargado de campaña. Él es el encargado. Y me dicen que la diputada Ángela también, y que es encargada. Son los dos.
0: Vamos a escucharle de Estados Unidos a Diógenes Rodríguez, que está con nosotros. Buenos días, Diógenes. Salud y bendiciones para ti, mi querido.
2: Buenos días. Voy a ser rápido porque me cortan. decirle a Pelo Fino que yo estaba lejos y vi gente de Dajabón. Ahí estaba el alcalde de Dajabón, ahí en esa actividad de David Collado. Y sobre Carolina tiene un problema en Mao. Tú sabes que el equipo de la gobernadora no es muy aceptable. Y quien la dirige ahí es la gobernadora de Carolina. Entonces, ahí va a haber problemas.
1: No, Diógenes, tiene problemas porque también Eddie Dolasco está al lado de ella, pero no está coordinando nada de Carolina. Carolina ahí ha sido como media tosca, ¿oíste? Y su grupo también. Eddie Dolasco, ellos no lo pueden dejar en banda. Entonces, sí. Diógenes, yo no terminé.
0: El PM en Valverde no es Carolina, el PM en Valverde es Hipólito, ha quedado muy mal.
1: Sí, muy
0: mal. Porque
1: feo.
0: Hipólito se ha convertido en un vividor de la política.
1: Sí, muy mal.
0: Y es Hipólito que se maneja
1: se
0: mal.
1: Ha burlado, no
0: es
1: más, de la gente de
0: Hipólito Mejía azara el crecimiento de Carolina Mejía.
1: Entonces déjeme terminar.
0: Carolina estuviera mejor si Hipólito no fuera su padre.
1: Está zarando.
0: ¡Azara!
1: Está zarando mucho.
0: Porque es un hombre que limita, además de todo. Ya Hipólito lo que es un bucavida en la política. Ya no tiene nada que dar. Más que no sea zarar.
1: Quédese coordinando por afuera.
0: Es que él debería ser un estratega sin hablar. Ya, porque él cree que la voz
1: joder,
0: es que Hipólito azara más que lo que beneficia.
1: Y harta. Ahora, no. El evento de Collado aquí, déjeme decirle que fue una presentación de los líderes de la región noroeste.
0: Pero una pregunta. Tú me estás hablando de una buena actividad sin el líder.
1: No, porque el líder mandó una comisión.
0: Bueno, pero no vale la comisión. Okay.
1: Pero que fue muy buena sin el líder,
0: sin el líder
1: se llenó.
0: Wow.
1: Se llenó sin
0: tremendo.
1: El líder. Entonces demostraron que ellos tienen capacidad.
0: Oye,
1: de aquí, de Valverde.
0: Ahí hay un área de poder.
1: Ah, un área de poder fuerte. Cuando yo vi eso lleno.
0: Ahí hay un área de poder.
1: Y yo visitando.
0: Ahí hay un área de poder.
1: Yo dije, no, pero estos tipos.
0: Sin el líder.
1: Sin el líder presente. Y mostraron algo muy bonito que me gustó.
0: Carolina Mejía no se atreve a hacer un acto aquí en Mao.
1: ¿Tú estás loco?
0: En Valverde.
1: Sin ella,
0: hacer lo bueno con Eddie afuera.
1: Sí, no, con Eddie el chino afuera se jodió.
0: No lo hace.
1: No, lo hace. Vacío se queda.
0: Y bueno, eso quiere. Bueno, la medición que nosotros.
1: Le digo una cosa, ¿qué me gustó de ese evento de Collado? Que el escenario fue una pantalla gigante presentando a David Collado. Nadie ahí, sino todo el mundo.
0: ¿Por qué le quitaron el micrófono a Rubén Peñaló?
1: Se pasó, fue.
0: ¿Por qué esa indecencia? ¿Por esa falta de respeto? ¿Por qué esa falta de respeto a un diputado? ¿Por qué esa falta de respeto a un hombre humilde? ¿A un hombre que no ofende? Yo nunca he escuchado a Rubén Peñaló ofender a una persona. ¿Por qué esa falta de respeto? A mí no me gusta eso.
1: El tigre no ofende.
0: ¿Ese tipo no ofende?
1: El tigre no ofende.
0: Ese tipo es un tipo tranquilo.
1: ¿Tú no te das cuenta de eso?
0: Él puede tener su cosa, pero interna en él. Pero es un tipo tranquilo. El tipo no ofende a nadie, por Dios, así no.
1: El tigre político no ofende. Ahora, ¿usted sabe lo que yo vi ahí? Que hay muchos directores distritales jugándole la doble cara a Wellington Arnó. Y que están con Wellington. ¿Usted sabe que lo vimos allá? En el restaurante donde estamos.
0: Tú sabes.
1: Bueno, y lo vi también ahí.
0: No, o sea que... ¿Sabes que la política tiene boa?
1: Lo vi con David Collado también.
0: Son tigres. Estaba ayer en la provincia de Valverde, en el Instituto Municipal Jaibón Mao, el ministro de Agricultura.
1: Coño, estaba ahí, ¿qué estaba haciendo? Llevó cuarto para allá.
0: Estaba jaltándose.
1: ¿De chivo?
0: Sí, se jaltó de chivo.
1: ¿A dónde estaba?
0: Con Bertico Matías, Roselio Matías, Marcos Rodríguez, Neiki Peralta.
1: ¿Tú estás oyendo?
0: Se jaltaron de chivo con el ministro.
1: La tipa de medio, ¿tú estás oyendo?
0: Se jaltaron de chivo con el ministro, con el hombre que dio el golpe.
1: El hombre que dijo, ¿qué hacemos?
0: ¿Qué hacemos?
1: Es para afuera que va.
0: Sí, porque aquí hay gente que se la está jugando. Aquí hay gente que cree que uno es pichichi.
1: Sí.
0: Muchacha, yo me pregunto algo. Aquí hay gente que habla de méritos.
1: ¿Mérito de qué?
0: Pero yo digo lo siguiente, cuando tú tienes mérito es cuando ya la empresa privada te ha usado por muchos años.
1: Y el pueblo te lo da.
0: Y el pueblo te lo da.
1: Porque tú te lo mereces por lo que has hecho.
0: Pero si tú recibiste un puesto por ser parte de un partido político, eso no son méritos. Eso te lo están dando a ti ya porque tú hiciste tu trabajo político.
1: Eso son regalos.
0: Eso son regalos. Pero no por mérito, ni por conocimiento, ni por inteligencia, ni por visión, ni por capacidad, ni porque era emprendedora.
1: Ni porque era una
0: porque
1: gran...
0: fuera de ese partido tú nunca hubieras sido ni siquiera limpiabota en el parque.
1: Ni porque era una gran visionaria política.
0: Ni una gran visionaria política. No, porque la empresa privada nunca te ha asumido como nada. Porque no eres nadie, coño.
1: ¿Y el título?
0: ¿Y el título? Ah, bueno. Título el diablo. Con los títulos me limpio yo el día atrás.
1: Pero de verdad que a los foques que se revisen en la provincia de Valverde.
0: Sí, y Carolina Mejía.
1: Y Carolina también.
0: Tiene que revisarse. Tiene que revisarse porque...
1: No fue de que ella estaba presente.
0: A ustedes gracias. Oh, mañana, si Dios quiere, estaremos con ustedes. Dionis Santana del Internacional. Estemos en los controles. Yo soy René Molina. Dionis Rodríguez del Estados Unidos. Ustedes gracias. Mañana nos vemos.

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0: Bien, muy buenos días. Buenos días tengan todos y cada uno de ustedes que a esta hora de la mañana nos dispensan su sintonía a través de Línea 106.7 FM, también en la web, ahí la Necia FM, y en las redes sociales, Línea 106.7 FM, MAO RD. Ahí usted puede, incluso puede ver el programa diferido porque queda grabado. Buenos días, Daniel Esteves. Buenos días, Miguel de Jesús. Buenos días, el cancelado, que cancelamos, pero él vino y se presentó a trabajar, Daniel Brito. Buenos días a todos.
1: Bien, saludos. Gracias, Nelson Mercado. Un placer comunicar para ustedes en este 21 de septiembre, año 2026. Han transcurrido ya 264 días. Restan 101 para terminar este año. Algo menos para nosotros estar en Navidad, o sea que esto va deprisa. Daniel, el resucitado. Hola.
2: Saludos, buenos días, mi amigo Miguel de Jesús. Buenos días, Daniel Esteves. Buenos días, don Nelson Cascarrabia.
1: Yo lo veo como extraño, Daniel, como con, no lo siento parte de nosotros. Y lo veo como raro, pero me quedo mirándolo cuando ella ahí saluda.
2: Buenos días.
1: Yo como que no lo
2: conozco. Pero yo no te interrumpí, tu saludo... Miguel, buenos días tengan todos los que nos escuchan cada mañana en este su programa Hablando Claro Radio. Claro que sí. Todavía no me han desvinculado.
1: Ah, tú eres de la secreta.
0: Él está desvinculado. Pero hoy, 21 de septiembre, justamente entra la estación del año, el otoño. Hoy entra el otoño. Para algunas naciones... que son de clima templado, empiezan a refrescarse las temperaturas.
1: Aquí es igual, aquí estamos en verano todo
0: aquí
1: el tiempo.
0: Aquí tenemos una sola estación, sí, que es el verano, sí, donde la provincia que nosotros nos dio la suerte, Dios nos premió en nacer, la provincia de Valverde, registramos la temperatura más alta de todo el país, llegando hasta los 41 grados Celsius, con una sensación térmica de 45 grados. Pero ya se siente la diferencia porque ya ahora oscurece más temprano y amanece más tarde.
1: Yo pasé el fin de semana fresquecito.
0: Sí, porque usted estaba...
2: Las noches son más largas.
1: Bajo aire.
0: A partir de ahora, sí.
1: Sí, bajo aire estaba yo ahí. 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de las áreas de restaurante allá de ese resort tan bonito, el Gran Ventana de Puerto Plata, que están celebrando el 30 aniversario y fueron reconocidos en la ceremonia puertoplateño sobresaliente, la 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Allá me encontré en el resort. Le decía yo a la amiga mía, por eso es que uno no puede estar escondido, con Ignacio Márquez.
0: Ah, Ignacio es especialista los fines de semana. Tú sabes que él debe ser un desbaratado.
1: A él le gusta lo
0: que tiene. Sí. Ignacio le gusta todo lo que tiene que ver con una sana recreación.
1: Sí.
0: Ignacio, que viene de un sector pobre.
1: Pero Ignacio es rico ya.
0: Ahora sí. Obviamente, en base a su profesión.
1: Sí, sí.
0: Un abogado de primera línea.
1: Sí, me encontré con Ignacio Márquez allá y con su familia.
2: Estábamos juntos en el palacio ahora mismo.
1: Toqué guira yo allá.
0: Bueno.
1: Con la orquesta. ¿Estaba con quién? ¿Con Ignacio?
2: Sí.
1: Sí.
0: ¿Que tú qué?
2: Que tocó guira.
0: Pues eso lo toca cualquiera.
1: No. Y más yo dirigido por el tamborero, por unos cortes que yo tenía. Eso no lo toca cualquiera. ¿No?
0: Ah, ok. Está bien. Sí, vamos a darte la fama por un minuto. Eso señores, no ya entrando en materia... Hoy es lunes, como dijimos. 21 muertos en 10 días.
1: Pero eso no resuelve el problema.
0: De forma violenta. Así se elevó la cifra de fallecidos en hechos con participación policial.
1: El
0: incidente ocurrido el pasado 12 de septiembre en el sector Los Cojitos de Boca Chica, en el que murieron dos personas y otras dos resultaron heridas, han coincidido con una seguidilla de fallecimientos registrados durante las intervenciones de agentes policiales en distintos puntos del país. en los 10 días transcurridos desde aquel hecho del 21, donde 21 personas han fallecido, han muerto a consecuencia de la participación policial, entre ellas cuatro hombres señalados por las autoridades como supuestos implicados en el caso de Boca Chica, cuyas muertes fueron informadas posteriormente por la institución. Ahí se descubre que hay una banda que se llaman los 1600 y los sanjuaneros, que tenían una disputa por los puntos de droga de Boca Chica.
1: Pero que dijo uno de ellos que los sanjuaneros no es banda, sino un sector.
0: No hay una banda.
1: Que las bandas son los cinco.
0: Los 1600, etcétera, etcétera. Sí. Sin embargo, la intervención de la policía no solamente se involucró en ese hecho, sino que continuó tanto en Salcedo como en Santiago. Y reitero, son 21 los muertos de forma violenta por la policía, que han sido dirigidos por la DICRIM. Todos los que han sido eliminados, se le atribuye un prontuario delictivo de primera línea. A veces también, por ejemplo, yo vi un video donde se ve un joven atacar a una dama con un arma blanca en la mano, la agrede, o sea, cuando digo la agrede es que la apuñala para quitarle su pertenencia, y posteriormente esa persona es abatida por la policía. Sin embargo, la madre del fallecido sale en un audiovisual también recomendando a su hijo, que su hijo no tiene nada que ver con la delincuencia, pero no tiene minutos que acaba de salir en un video atracando a una persona. Es decir...
1: Pero ella se refería a que no tenía nada que ver con lo de Glow, lo de Diddy Glow.
0: No es ese. Es otro caso. Estoy hablando del tema de Salcedo.
2: Ella lo que estaba insinuando que su hijo no era un delincuente.
0: Que no era un delincuente, pero está en un video atracando. Entonces, muchas veces los padres no sabemos los pasos en los que andan nuestros hijos.
1: Lo saben, Nelson.
0: Es verdad.
1: Pero se hacen los pendejos.
0: Bueno.
1: Ay, ¿de dónde sacan el dinero? ¿De dónde lleva dinero a la casa? Fíjate, pero el tema que aquí, qué interesante lo que tú estás poniendo. Aquí hay un tema de doble moral. Y los comunicadores tienen mucho que ver en eso, muchas veces para hacerse lo gracioso. Cuando la policía ejecuta a las 5 personas que participaron
0: en el tiroteo,
2: en el atraco,
1: me voy atrás.
0: Ah, no, es un atraco.
2: Él está hablando del atraco a la sucursal de...
0: No. Anteriormente.
1: No. Los 5 tipos que participaron en el rapto, la violación y luego el homicidio a una muchacha llamada Loara, nunca se me ha olvidado el nombre, San Francisco de Macorís.
0: De Loara, sí.
1: Que fue una masacre completa, le cercenaron los senos, en un desastre. Y yo vi a Nuria Pierre, vi a fulano. No, los derechos humanos.
0: Garantizarle la vida a los que asesinan, exacto, a la muchacha.
1: Vengo desde allá y el prieto este, creo que a María, el abogado de los derechos humanos.
0: María Mercedes.
1: Que gracias a Dios hace mucho que no lo veo. Mm. Que salía también en defensa de esos
0: de los delincuentes.
1: Estoy diciendo eso por las cosas que sigo mirando. Ya no solo del comunicador, sino amigos y familiares. Yo vi una dama que estaba en el cementerio hablando, que es hermana de uno de esos desgraciados que mataron, diciendo que no era la forma. Ajá.
0: Y era la forma de
1: que ellos estaban haciendo.
0: Yo sé, es la doble moral. Sí. O sea, tú puedes delinquir, incluso puedes quitarle la vida a otro ser humano para robarle, para quitarle su pertenencia. Pero a la hora de que las autoridades te dicen entrégate y tú no te entregas y luego lo fusilan,
1: Nelson, pero lo que
0: entonces, aparecen defensores de ese delincuente, pero no aparecen los defensores para las víctimas.
1: Lo que yo veo horrible, Nelson, y la gente que nos escucha, Daniel, los dos Daniel, es que en ese mismo escenario, una tía de uno de esos muchachos estaba diciendo, yo sé que él hacía cosas malas, que él esto, pero que...
0: No
1: que
0: se merecía no, esa que, muerte.
2: Sí, o sea, sí, pero oye, hay una situación que también la sociedad tiene que verla. Porque, por ejemplo, si la policía se muestra débil en su accionar contra estos delincuentes, la llevan la de perder. ¿Ustedes se han dado cuenta el armamento que se ha exhibido?
1: Adiós.
2: Por ejemplo, en el caso de Peluche, específicamente, ¿ustedes se dieron cuenta la exhibición del arsenal que tenían estos delincuentes?
1: Sí, pero te voy a decir algo.
2: Y todavía ayer se vio la situación que hay dos policías, dos agentes de la policía heridos.
1: Pero
2: uno de ellos en la cabeza.
1: Ya que tú traes ese tema, contéstame. ¿Dónde pueden ellos, cómo consiguen ellos un AR-15?
2: Bueno.
1: Que es un fusil de asalto.
2: Atracando a los mismos
1: policías. Una Galil.
2: Y puede darse el caso. O robándosela.
0: O
2: suministrándosela.
0: O adquiriéndola a través de ellos mismos. De los organismos catrenses.
2: Puede darse. Son muchas variables que se pueden dar.
1: Hay complicidad.
0: Pero, también aquí entran muchas armas de fuego desarmadas.
1: Sí, y por Haití.
0: No, por Haití entran, pero...
1: Eso lo han controlado un poquito.
0: Viejo, es que aquí te mandan un R-15 desarmado, una caja con
2: ropa
0: que te trae un artículo.
1: Sí, eso lo han controlado, mucho, Nelson.
0: Pero pasan.
1: Sí.
0: Pasan. Y entonces aquí te arman, justamente te la ensamblan esa arma. Y es un arma ilegal que no está registrada. Y con esa arma se cometen muchos crímenes, incluyendo el sicariato. Entonces, vamos a tomar esa llamada. Saludos, bueno.
3: Buenos días, ¿cómo están ustedes, jóvenes?
0: Buenos días. Tú eres un dichoso que te cogí llamada.
2: Buenos días, don Rafael.
0: Porque sabía que eras tú que estaba llamando. Y como aquí hay alguien que no quiere saber de ti.
3: Yo sé, tipo, echándole vaina a ustedes. Vamos a verlo. Nos ponen una marcha suscita en un risorcito viejo de tercera categoría y viene a echarle vaina a ustedes. No jodan nadie. No. Mira, Nelson. Lo interesante de esto, Nelson, si vemos la prensa, los últimos hallazgos sobre decomiso de armas de fuego en la República Dominicana es espeluznante. Aquí llegó la C-50, que era un arma de fabricación brasileña, acabadita de llegar, y en una guagua encontraron 190 unidades de esa arma. O sea, los delincuentes, tú sabes que tenemos del otro lado de Haití, tierra de nadie, donde llegan de todo. Y aquí hay un mercado interno, un mercado negro, ese Google negro que todos conocemos y que la gente pues acude.
0: Que se compra de todo.
3: Si usted tiene dinero y con que usted consigue de todo. Aparte de eso, que me informan, por ejemplo, que hay una modalidad de renta de armas de fuego. O sea, no te asombres si mañana un delincuente aparece con la última arma que salió al mercado. Porque realmente es un mercado negro que circula en ese bajo mundo que lamentablemente es así. Lo sigo escuchando.
0: Gracias, gracias, Rafael. Mira otra información trágica hoy. No me gusta arrancar las semanas solamente con informaciones trágicas.
2: El tema de Julián.
0: Sí, el caso de Julián Oroduro. ¿Por qué? La policía y el Ministerio Público están investigando la circunstancia en que una mujer perdió la vida y su esposo resultó gravemente herido. En este caso, es el artista Gilberto Julián Sarante Perdomo, mejor conocido como Oroduro. Y la señora Zeneida Socorro Castillo, quien falleció a consecuencia de trauma craneofacial y una herida cortopunzante en la región lateral izquierda del cuello, que fue perpetrada por desconocidos que penetraron a su vivienda en eso de la 1:00 a.m. y la sorprendieron de igual manera que el señor Julián Oroduro, que también fue agredido con el arma blanca y presenta hemorragia intercraneal con pronóstico reservado. A esto se le atribuye que fueron dos delincuentes que penetraron esa vivienda con el propósito de robar y se llevaron, luego de haber asesinado a la dama e herido al artista, Julián Oroduro, cargaron con dinero en efectivo, prendas preciosas, un teléfono celular, entre otras pertenencias. Las pesquisas establecen de manera preliminar que la mujer como el hombre, Oroduro, habían sido atacados antes de la llegada. Ella había sido atacada antes de llegar a su esposo, pero que él notó algo raro porque encontró las luces apagadas y las luces la había dejado encendida. Entonces, él como quiera entró de manera sigilosa, pero fue sorprendido por los delincuentes que provocaron la muerte de su señora esposa, una mujer de 60 años, y él fue herido a pedradas en la cabeza y acuchillado. Entonces, la policía dice que está investigando, que tiene fragmentos de la piedra utilizada, tiene algunas que otras evidencias que fueron recolectadas en el lugar, pero hasta tanto hay una dama muerta. Ahorita, esos individuos caen en un intercambio de disparos y lo más probable es que la madre no sepan y los padres no sepan que esos muchachos estaban involucrados.
2: Y tú sabes que hay un común denominador en todos estos casos, la edad.
0: La edad.
2: Usted se pone a ver y todos los muchachos que han caído ahora en estos últimos días
0: son de 20
2: años. Oscila entre los 20 y los 23 años
0: 23
2: de edad.
0: Años.
2: Con excepción de un caso que hay que uno de 33.
0: Sí.
2: Pero el promedio de la edad, señores, esto debe llamarnos mucho la atención.
0: No, pero tú viste en el entierro de este muchacho, del peluche.
2: Del peluche.
0: Lo que dijo un joven. No, aquí no hay que cambiar nada. ¿Qué es lo que hay que seguir atracando? ¿Qué hay que seguir? O sea.
2: No, y hemos visto que ellos no han dado tregua, viendo los resultados que han habido en el fin de semana y no han dado tregua.
0: 21 muertos en 10 días, la policía lleva.
1: ¿Vivimos en libertad en este país?
0: No, en libertinaje. Yo lo he dicho, que aquí no vivimos.
2: Aquí se ha malinterpretado la libertad, ese concepto.
1: Pero tenemos
0: libertad. No, se ha prostituido la libertad.
1: Pero tenemos libertad.
0: En cierto modo, a lo que la gente entiende por libertad, bueno, sí. Ahora, lo que es la libertad per se, no.
1: Yo entiendo
0: porque
1: que no.
0: Somos esclavos de esa delincuencia, entonces no tenemos libertad.
1: No tenemos libertad. Por ejemplo, yo para entrar a mi casa, yo tengo que abrir un candado grande, mi galería, entonces abro un candado y después un seguro de una puerta, entre rejas. Los colmados están entre rejas.
0: Sí.
1: Vivimos como presos.
2: Las bancas han tenido que parecen cárceles ahora también.
1: Esto, sí, esto de Julián, que no es mi gran amigo, si somos conocidos, me ha dolido mucho, más el trauma que él va a tener si sale, que esperamos en Dios que así sea, de la situación que tiene crítica en este momento y se encuentra con el tema de su esposa, y enfrentar la vida y él sentir como que no pudo hacer nada, no le dio tiempo a hacer nada. Entonces, nuestro gobierno tampoco hace nada. Y las personas con rango de autoridad tampoco hacen nada.
0: Oye, pero
1: porque el tema
0: van 21 muertos.
1: No. Es que eso no resuelve nada, Nelson.
0: ¿Y esto ahí qué es lo que resuelve?
1: Nelson.
0: ¿Qué es lo que resuelve?
1: Nelson, es agarrar el toro por el cuerno. Uh-huh. ¿Tú crees que son esos muchachitos únicamente? ¿Tú crees que no existe complicidad de la policía?
0: Pero claro que sí, pero eso lo hemos dicho.
1: Pero entonces, ¿por qué?
0: Y del Ministerio Público y de todo el mundo.
1: Pero vimos la fiscal de Miche. Aquella transacción que estaba ella haciendo del dinero que tomaba, que el tipo le hizo un video para cubrirse. Óyeme, eso es doble moral. Hasta que aquí no se haga una investigación profunda y caigan los grandes, porque en la policía cuando caen son los rasos y los cabos.
0: Con el sistema que
1: tenemos. ¿Tú nunca has visto quitarle de manera deshonrosa el uniforme a un coronel ni a un general?
0: No.
1: Son los oficiales subalternos. No, ni siquiera los oficiales subalternos. Son los alistados los que caen.
0: No, porque los superiores entrenan a los reclutas precisamente para eso.
1: Entonces,
0: sin embargo, nosotros no hemos cansado de decir aquí, para poder lograr eso que tú dices, porque lo hemos planteado en miles de ocasiones, el que no ha seguido históricamente hemos hecho la denuncia, incluso aquí mismo en Mao, una vez los robos y los atracos no cesaban. Y en un lugar...
1: Y en la mayoría tú encuentras un miembro de la Policía Nacional.
0: No, una banda de policía era, que estaba atracando.
2: Aquí en Mao
0: horario de servicio.
2: Y aquí hubieron muchos delincuentes que se recogieron aquella vez cuando los tiempos de esos policías...
0: Pero independientemente de eso. Independientemente de eso. No, independientemente de eso. ¿Qué pasó? En un lugar, estando yo en un lugar, observé y pude identificar a uno de esos individuos que asaltaron a un señor... Aquí, próximo aquí, a Yerba de Guinea. Y el perfil del individuo como que se me quedó grabado, porque para mí fue impactante. Yo nunca había visto un atraco de manera en vivo. Pues resulta que al día siguiente observo ese mismo perfil, pero uniformado. Y yo recuerdo que aquí había, eso aquí estaba, bueno, fue la primera gestión de Edis Pérez Peralta. Y cuando vi el policía con el perfil del tipo que asaltó, me llegó la imagen automática. Y yo recuerdo que en el programa Hablando Claro Televisión, que hacíamos en Tele 12 a las 4 de la tarde, yo hice la descripción del policía y dije que ese policía estaba involucrado. Cuando terminó el programa a las 5 de la tarde, Miguel, abajo me esperó el coronel José Acosta Castellano.
1: José Alejandro Acosta Castellano.
0: Sí, que era...
1: Hoy general retirado.
0: Hoy general retirado, que era el director del DICRIM de la Regional Noroeste.
1: Sí, mi amigo.
0: Y me esperó y me dijo, mire, yo necesito hablar con usted. Y yo le dije, no, pero perfecto. Me dice Joe Diminier, no sé si tú sabes quién es Joe Diminier, ¿verdad?
1: Claro, claro que sí.
0: Que es el editor de Tele 2. Me dice, Mercado, hay que ir contigo. Le digo, no, tranquilo.
1: Va a trabajar con nosotros en el proyecto que viene por ahí pronto.
0: Tranquilo. Yo voy y yo fui a la policía. Y él me dijo, usted hizo una denuncia grave que yo no puedo dejar pasar por alto. ¿Usted está seguro de lo que está diciendo? Y yo, sí, estoy seguro de lo que estoy diciendo. Y efectivamente, él convocó por la radio, cuando eso eran los relámpagos. Relámpago 1, lo llamó a todo, lo formó. Yo estaba en la oficina del DICRIM, que los cristales se ven, ¿verdad? Pero tú no ves nada para adentro. Ahora de adentro se ve todo para afuera. Sí. Y cuando lo alineó, yo estaba con otro oficial ahí, al lado mío, y me dijo, ¿usted lo conoce? Digo, sí, vea, ese morenito que está ahí, el número 3, de derecha a izquierda. Esa es la persona. Dice él, correcto. Le dijo, rompan fila, cada quien que... Váyanse a su trabajo. Perfecto. Y se fue todo el mundo.
1: Quédese el morenito, no dejaron el morenito.
0: No. Lo despacharon. Y cuando lo despacharon, le digo yo, comandante, pero usted lo despachó otra vez, hace lo mismo. Y dijo, no, papá, para yo poderlo agarrar en flagrante delito, tengo que permitir hacerme el loco de que yo no sé nada.
2: Ahí empezaba una inteligencia en contra de esa persona.
0: Entonces, y agarraron una banda de 3 policías que se dedicaba a atracar. Entonces, ¿qué pasa? Que cuando tú ibas, la gente tenía miedo, iba a poner la denuncia de los atracos. Porque eran policías los que estaban atracando.
1: Son policías, todavía la policía.
0: No, eso fueron apresados.
1: No, pero sigue la policía en eso.
0: Hay policía. Hay policía. Entonces, ahí se procedió a apresarlo. Uniformado lo apresaron. Y lo sometieron a la justicia. Le conocieron 3 meses de medida de coerción. Quedaron destituidos de manera deshonrosa. Y pulgaron la pena de 5 años de cárcel. En ese entonces. Entonces, te digo esto porque aquí también la gente tiene miedo de denunciar. La mayoría de los casos que se han resuelto es porque ha habido un ciudadano que ha grabado todo, ha publicado las imágenes y la policía tiene la pista automática.
1: Sí, pero la autoridad, los de arriba, Nelson, tienen que comenzar por ahí. No es con reuniones de que todos los lunes la policía, que eso es lo más ridículo y absurdo que yo he visto.
0: Tienen que
2: coordinar. Lo tenemos ahí en el aire.
0: No, perdón.
1: Oye, pero yo estoy hablando, Daniel.
0: Acordamos. Recuerden la pasada semana lo que yo dije aquí, el viernes. Dijimos, vamos a abordar los temas y vamos a abrir el teléfono posterior para que la gente llame. Porque a veces estamos tocando un tema y viene alguien a llamar y
1: pasa de otra cosa.
0: Para hablar de otra vaina. Entonces, nosotros tenemos que abordar los temas porque para eso es que estamos aquí.
1: Pero ¿entiendes? Nelson, yo lo que quiero
0: vamos decir, a tomar la llamada
1: con reuniones ya. Los lunes no se resuelve nada. Eso es reunión de que el palacio de la policía para hablar disparate y comer queso. ¿Qué es lo que van a coordinar?
0: Pero patrón,
1: esto es lo que hay que resolver, esta situación, desde arriba. Pueden matar, no 20, no, 500 van a matar. Y mientras exista la complicidad desde el seno de la policía, o tú crees, por ejemplo, mira, te voy a poner un ejemplo. Antes de ir para la calle, te voy a poner un ejemplo. Cuando Raúl Martínez lo nombran procurador fiscal del Distrito Judicial de Santiago, sus primeras declaraciones, que se estremeció el país, fue hablar de que en Santiago en ese momento existían 300 puntos de drogas. Recuerden que eso lo dijo Raúl Martínez.
0: ¿Y cómo lo sabía él?
1: ¿Eh? Porque todo el mundo sabe dónde están los puntos de drogas. ¿Y qué se ha hecho en Santiago? Siguen igual.
0: Bueno.
1: En crecimiento, todo el mundo sabe quién vende droga. En los barrios, todo el mundo sabe quién vende droga. ¿Dónde están los puntos de drogas? Y la policía lo sabe.
0: ¿Y cómo tú anestesias la juventud?
1: ¿Y qué hacen? Ah, bueno, y es otra cosa. Pero que tiene que venir desde arriba. Desde la autoridad, un remeneo de la mata.
0: Bueno, Dios. Son las 11:30 minutos en Mao.
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0: Bien. Ya tenemos. No hay llamada ahora. Vamos a tomar llamada. El que desee llamar ahora, si quiere. Esto, no es obligado
1: esto,
0: tampoco.
1: Esto de Julián, esto me ha dado duro.
0: Sí. Vamos a tomar la primera llamada de la mañana. Saludos, buenas.
6: Buen día.
2: Adelante, Víctor Núñez.
1: Víctor. La primera no existió, la de Tony. Bueno, es que Tony, imagínate.
6: Está completo el equipo hoy.
0: Ay, perdón, Rafael, la segunda llamada de la mañana. Está bien, adelante, don Víctor, excusen.
6: Hacía falta, Daniel, ahí.
0: No hace falta.
2: Saludos, don Víctor.
6: Sí, de Jesús. Claro, sí. Mi saludo a todo el interactivo ahí, sí. El tema está muy bueno. Yo quiero tomar dos cositas ahí rápido.
0: Sí, adelante.
6: Rápido, sí. En cuanto a la Policía Nacional, Víctor Núñez, de toda una vida comunitario, ayer, usted no podía sentarse a un cuartel porque de una vez lo esperaba un policía con un lente negro y una barriga para adelante. Sí. Y lo primero que le decía, ¿qué usted quiere? Si a mí no me está preso. Ya eso cambió. Eso ha cambiado. Usted va a un cuartel y lo acepta y lo meten hasta la oficina general. Y le preguntan, ¿qué usted quiere? Pues es la denuncia que usted quiera. Eso ha cambiado. Y los atracos ya aquí en la provincia, de la banca, todo eso se ha eliminado. Que faltan muchas cositas, sí. Pero de 100 casos, de 100 casos atracos, 90 habían policías. Ya eso ha pasado. Lo sabemos todo el mundo, que ha sido así. Después que Luis ha anunciado esta reforma, la policía ha cambiado mucho, pero mucho. Entonces, y lo otro es, para anunciar de que salud pública aquí, la malaria, aquí en el barrio Puerto Rico, tenemos un equipo a donde le sacan la sangre de una vez, un aparatico, le dice negativo, positivo, y yo digo que eso es la salud en avance. En la provincia de Valverde. Lo felicito de corazón.
1: Víctor.
6: Dígame.
1: Víctor. La policía ha cambiado. ¿Y cómo usted me explica que estos vagabundos, el peluche...
0: Espérate.
1: Demás, con un prontuario delincuencial, y andaban en las calles...
6: Sí,
1: y haciendo video, y haciendo fechoría.
0: Pero una pregunta.
1: Y el detonante fue
0: la policía cumple con apresarlo. El Ministerio Público que le conoce medida de coerción y los jueces son los que liberan como presa.
1: Sí, pero está la orden. Está la orden de arresto y no la cumple.
0: Ya la ejecutan. Adelante, Víctor.
6: Pero la policía legalmente, recuérdese que a nivel del mundo, especialmente en los Estados Unidos, usted ve lo que pasa. Entonces quiere decir que aquí por mucho que queremos y cualquier gobierno y cualquier autoridad y cualquier director van a haber casos. Pero la policía responde.
0: No,
6: ahora,
0: por ejemplo, en el gobierno de Leonel, claro, acuérdense que al jefe de la policía le pusieron el carnicero.
6: Claro.
0: El
6: cirujano.
0: El cirujano. Es lo mismo.
6: Claro, de 4,000 o 5,000, como quiera.
1: Víctor, usted tiene razón, la policía responde. Por eso. Porque si hubiese respondido la policía y cumplen con el arresto
0: Gracias.
1: De esa persona que hace tiempo.
0: Gracias,
1: eso no ocurre.
0: Mire, sí, la policía tengo otra llamada aquí vía celular.
1: La policía cambió.
0: Aquí tengo a nuestro amigo Julio Rodríguez, el MVP. Adelante, Julio, desde la ciudad de Nueva York.
7: Saludos, muy buenos días para Nelson Mercado, Daniel Brito y también nuestro querido amigo Miguel de Jesús, el Chocolatito. Eso no se lo quita a nadie.
0: El Coco allá.
7: Mira, tienen un tema de bastante espinoso, bastante hermoso y a la vez un poquito chocante, no solamente chocante para nosotros, sino para la sociedad. Y es lo siguiente, yo siempre he dicho, yo no soy enemigo de la policía, ni del ejército, ni ningún cuerpo castrense, pero cabe decir que muchas veces estos cuerpos apadrinan, si se quiere decir así, la delincuencia. Usted tocó un tema muy importante. Estos muchachos se tiran fotos, esto que el otro, están mejor armados que la policía. ¿Cómo consiguen las armas? Pero otra cosa es más importante. Yo siempre soy responsable cuando digo que no hay un cuerpo investigativo más vago que el Ministerio Público. Julio Ángel Rodríguez lo dice.
0: Abogado de los tribunales.
7: Abogado de los tribunales de República Dominicana y del mundo. el cuerpo investigativo de la del Ministerio Público, sin importar la demarcación que sea, solamente se basa por un jodido, oye, por un jodido informe policial, y no hace su trabajo. ¿Por qué? Porque el Ministerio Público se ha convertido en lo que es un órgano acusador y persecutor, no investigativo, como también le compete. Es lamentable que la delincuencia esté como esté en nuestro país, que duele saberlo, pero también hay que decir que una transformación, modernización de la policía no es eficiencia. Hasta que no saquen los verdaderos delincuentes de la policía, eso va a seguir aconteciendo.
0: Bien.
7: Gracias por la oportunidad y sigo en sintonía con
0: gracias, usted. Gracias, Julio Rodríguez.
1: Mira, yo escucho a Julio y me da nostalgia, que da pena que más tantas personas que están emigrando de aquí, tantos cerebros buenos y personas útiles, están emigrando de aquí, República Dominicana, por la inseguridad, por muchísimas cosas que existen. Y estoy conteste con lo que él dice, el Ministerio Público, que es un tema que lo voy a tratar a fondo después. El Ministerio Público aquí no investiga nada, solo está para acusar. El Ministerio Público es representante de la sociedad. ¿Y acaso el que está acusado no es miembro de la sociedad? O sea, solo saben acusar, es cierto, pero después voy a ampliar. No, muchas gracias.
0: Pero sé más responsable. Y tú cita cuáles son los fiscales que están involucrados en el bajo mundo, que están para proteger esa delincuencia.
1: No estoy hablando del bajo mundo ahora, estoy hablando de lo
0: de
1: que
0: lo
1: él dice.
0: De lo poco investigativo.
1: Del tema
0: vamos
1: de la investigación.
0: Vamos a tomar esa llamada. Saludos, bueno. Miguel no quiere que la gente hable, no sé por qué. Señores, a lo que entra la próxima llamada, señores, las tensiones en el Medio Oriente.
1: Pero antes que tú hables, Meridian, es que a mí me choca esa llamada de Víctor Soto. Uh-huh. Eso me choca.
0: No puede chocarte.
1: Que la policía ha cambiado. ¿Qué es lo que ha cambiado?
0: Ha cambiado.
1: Que después de la reforma. Así el uniforme lo cambiaron.
0: Saludos, buenas.
2: Víctor Soto,
1: el uniforme
2: no.
1: Lo
0: buenas.
1: Cambiaron.
2: Hello, buenas.
1: Una maldita
2: buenas.
1: Política. Ya. No pueden sacar la política, por Dios.
4: Es de Montecristi.
0: Adelante, Montecristi.
4: Oye, lo que a mí me preocupa es toda esta gente calibrando motores. El tiempo hace como 3 meses, una pobre joven viene saliendo del trabajo en la zona salada.
0: Sí.
4: No calibraron por rayo y nadie hace nada. Yo escuché un día que en Samaná había un coronel que le dieron a los subalternos que lo que agarraran calibrando motores, que le quitaran la comida adelante y lo despacharan así. Y nadie hace nada por eso. Eso da pena. Bueno. Dios lo bendiga.
0: Gracias, hermano.
1: Ahí está otra denuncia. Yo ahora camino a Puerto Plata. ¿Tú sabes los muchachos que yo vi calibrando esos motores?
0: Sí.
1: ¿Eh?
0: Sí, Daniel.
1: Pero la policía cambió. ¿Y dónde está la policía? Para hacer su trabajo.
0: Bueno, la DGC.
1: Echando barriga.
0: La DGC.
1: Un DGC lo que me paró. Y yo le dije, pero ven acá. Y este vehículo, se robaron un vehículo con la característica del que yo ando. O sea, te paran para nada, para molestar.
0: Eso así. Miren, decía que las tensiones en el Medio Oriente sigue tomando fuerza mientras los líderes mundiales se preparan para reunirse en Nueva York en la Asamblea General de las Naciones Unidas. Un creciente foco de tensión en el Medio Oriente genera preocupación por la escalada regional más amplia, donde ya el grupo pro-iraní, los hutíes, que es respaldado evidentemente por Irán en Yemen, ha lanzado fuertes ataques contra Arabia Saudí, impactando varias refinerías, aeropuertos y zonas residenciales. Esta escalada viene luego de los ataques y de las amenazas de Estados Unidos a Irán, lo que conlleva y supone un recrudecimiento de las acciones militares de los Estados Unidos a estos grupos y que no descarta la posibilidad, según Estados Unidos, de lanzar un ataque masivo contra Irán y Yemen. Sin embargo, la otra cara de la moneda, que aún está más pero más complicada, es el caso de la guerra que se lleva a cabo entre Rusia e Ucrania. Y esto ha destapado de que Moscú fue víctima de uno de los ataques más mortíferos perpetrados en ese país desde que inició la guerra, donde el ejército ucraniano lanzó más de 1.600 drones, sin embargo, 1.110 fueron interceptados por la defensa antiaérea rusa, pero Moscú ardió. Cayeron más de 450 drones en distintos puntos de la ciudad de Moscú, lo que se espera una respuesta más contundente de Rusia hacia Ucrania. ¿Por qué yo traigo este tema? Que a mucha gente no le importa este caso que está ocurriendo en el Medio Oriente y que está ocurriendo en Europa del Este.
1: Hay un dominicano ahí.
0: Yo hablé de eso el pasado viernes. Sin embargo, nadie habla de esto porque esta guerra ha disparado los precios del petróleo. Y ese incremento del precio del petróleo, evidentemente que va a golpear de manera dramática a todas las economías de Latinoamérica y del mundo. República Dominicana no es la excepción. Ya, de hecho, el petróleo se estaba cotizando hasta el día de ayer a más de $110.
1: Pero antes de eso, aquí la gasolina es más cara la de aquí por el reguero de comisiones que hay que pagar.
0: Bien. Yo estoy hablando de eso porque a medida que se incrementan los precios en los mercados internacionales, evidentemente que nos va a golpear a nosotros.
1: Es que siempre nos golpea aquí, porque aquí no hay control de nada.
0: Pero hermano, yo estoy supliendo una información. Si usted tiene una postura diferente a la información que yo estoy dando. Es que
1: para mí son excusas. ¿Por qué? Para mí son excusas del gobierno siempre. ¿Por qué? Sencillo. Aquí los combustibles están más caros que en todas partes del mundo por la cantidad de comisiones que hay que pagar y de pendejadas que hay que pagar.
0: Bueno.
1: Siempre nos han golpeado. Eso no tiene nada que ver con guerra. En lo que tiene que ver.
0: No tiene que ver con guerra.
1: No. En lo que tiene que ver con la República Dominicana.
0: No tiene que ver con guerra.
1: No.
0: Okay.
1: ¿Y por qué lo estoy diciendo?
0: ¡Qué maldito FAO!
1: No, ningún FAO.
0: Trata de entenderme.
1: Usted es bastante inteligente, ¿a qué me refiero?
0: Todo el tiempo.
1: Aquí los combustibles están por las nubes todo el tiempo.
0: Todo el tiempo, es verdad. Eso estamos de acuerdo. Entonces, la situación mundial no afecta a la aldea de la República Dominicana.
1: Sí, claro que la afecta, pero que aquí todo el tiempo estamos en alta.
2: Incluso con relación a los combustibles. El objetivo de las grandes potencias es precisamente eso.
0: Incrementar los precios.
2: Es precisamente
0: por ejemplo, eso. ¿Por qué Donald Trump tiene que ir a atacar a Irán? Es por un arma nuclear, cuando todo el mundo sabe que ha habido un especialista hablando mentira, porque por eso fue que invadían Afganistán.
1: Pero que la guerra es una industria.
0: Muy bien.
1: Las armas hay que venderlas.
0: Bueno, ahora mismo Estados Unidos vendió, que ahí es donde está la crisis. Ahora mismo hay una crisis en Europa. Que Estados Unidos le vende por $2,700 millones a Ucrania un arsenal militar que va a ser utilizado contra Rusia. Sin embargo, ¿qué hace Rusia? Que advierte que si esos artefactos militares son utilizados para agredir a la población rusa, ellos van a responder con drasticidad. De hecho, ya han caído algunos misiles con la frontera con Polonia. Es decir, nosotros estamos a nivel mundial en una situación muy, pero muy delicada. Parecido en aquellos años de la Guerra Fría.
1: Y se siente más porque este país hace tiempo que se está cayendo a pedazos.
0: Sí.
1: Este país se está cayendo a pedazos.
0: Pero gracias a Dios, este es un país que sabe reivindicarse. Yo decía los otros días que el hecho de que aquí se hayan instalado ciertas entidades bancarias y ciertas empresas que se han venido instalando en el municipio de Mao y el crecimiento en términos de infraestructura, Mao se ha desarrollado bastante y por eso tuve una serie, cuando yo digo Mao, estoy hablando también de la provincia, del municipio de Laguna Salada.
1: Estamos bien aquí, muy
0: no,
1: bien.
0: No estamos bien.
1: Sí.
0: He dicho que hemos avanzado. Porque tú puedes venir el color que venga a gobernar.
1: Estamos flotando.
0: Puede venir el color que tú quieras gobernar y siempre va a haber queja.
1: No, es que siempre va a haber queja, Nelson.
0: Aquí
1: estamos comiendo uno con otro.
0: No, falso.
1: Pero parece.
0: Eso es falso.
1: Tres que llaman y dicen, no, esto está bien.
0: No es eso. El problema es que tú no me puedes decir a mí que tú no puedes notar el desarrollo poblacional.
2: Hay cerca de 4 multinacionales que vienen, van a abrir su puerta pronto. Sí.
0: Entonces, por algo.
1: Pero ese colega que llamó, que lo admiro bastante, Julio Rodríguez, ¿dónde vive Julio ahora?
0: En Nueva York. No, pero él no se fue a Nueva York.
2: Pero que Julio está en Nueva York porque su esposa está allá, sus niños.
0: Y su hijo.
2: Ellos fueron los que se lo llevaron.
1: Pero igual su esposa puede estar aquí, puede estar aquí.
0: ¿Y si ella es ciudadana americana?
1: Comienza a hacer un sondeo.
0: Pero tú eres casi ciudadano.
1: ¿Cómo que soy casi ciudadano?
0: Tú eres casi, tú no eres ciudadano.
1: No, yo soy ciudadano.
0: Ah, pues mira, escúchame, tengo que ir a chequearme la vista. Porque no le vi los ojos azules. Y blanquito y el pelo rizado, el pelo lacio.
1: Óyeme, si esto fuera de Monaz, el crecimiento de la provincia de Valverde, Julio, que lo lamento, me da nostalgia que una gente se va, no se fuera. Ve a la universidad, preguntarle a los muchachos que están estudiando, ¿qué tú prefieres, graduarte o irte para Estados Unidos?
0: A ti se te olvida que en los gobiernos, tanto de Leonel, especialmente...
1: Es que no estamos Leonel.
0: Permiso,
1: es que estamos en el presente.
0: Sí,
1: te vayas al pasado, sí. Nelson.
0: Mira,
1: ¿y por qué tienes que irte al pasado?
0: Pero hay que irse al pasado.
1: Es del presente que estamos hablando.
0: Pero es que el presente es el resultado del pasado,
1: el por pasado
0: Dios.
1: Es largo, el presente es corto y el futuro es incierto.
0: Lo que pasa
1: es
0: que es más fácil tú tirar
1: No, que es más fácil, no.
0: Vamos a recibir
1: eso. Lo último que se le roba a una persona es la esperanza.
0: Saludos, sí.
1: Y nos han robado la esperanza.
0: Ahí a 10 kilómetros queda la esperanza.
8: Buena.
0: Bueno, adelante, Chivo. Cállate, hombre.
8: Sí. Lo que voy a decir es algo justo para el mundo.
0: Ajá.
8: Fuera la guerra y trabajo y educación. Eso es lo que yo pido. Donald Trump está haciendo su trabajo en los Estados Unidos, como debe de ser, como defensa de su país. Así que el gobierno de aquí, de República Dominicana, no tiene la culpa de la crisis que yo dije antes de comenzar la guerra de Rusia a Ucrania, porque yo lo dije.
1: Ya cobró ya.
8: Iba a haber crisis fuerte. Esa es la guerra que tienen todos los países chiquitos.
1: Es semanal que le llegue el cheque.
0: Gracias, Chivo, muchas gracias.
1: Es semanal que le llegue el cheque.
0: No, así ya cobró. No, pero a ti te pagan un checazo también.
1: ¿Quién?
0: A ti te pagan.
1: ¿Quién?
0: No, averigua a ver
1: no,
0: quién.
1: No,
0: claro, no, pero si el Chivo te llama, yo no sé por qué, mira, tú sabes que el rompimiento entre tú y yo va a ser radical, precisamente por esa actitud que tú tienes contra el Chivo.
2: Ay,
0: por esa actitud que tú tienes contra el Chivo.
1: ¿Y es abogado del Chivo?
0: No, yo no soy abogado, yo soy amigo del Chivo.
2: O sea, tú me quieres decir a mí que si él dice que al Chivo le pagan para defender el gobierno,
0: a él le pagan
2: para atacar la oposición para atacar el Chivo.
0: No. Claro, vamos a tomar esa llamada. Claro que sí, claro. Buenas,
8: Nelson.
0: Mi hermano, usted también es.
8: Usted también es. Mira, Nelson, yo le voy a decir una cosa a usted.
0: Sí.
8: Usted el jefe de esa transmisión. Y eso, esa garata, que eso tiene que eliminarse. Ya tú sabes.
0: Sí, muchas gracias. Este señor tiene a uno en ascua siempre.
1: Por el gaguea, porque
0: con las limitaciones de la gente no se relaja. No, con las limitaciones.
1: ¿Pero por qué tiene que gaguear?
0: Porque él habla así. Él habla así.
1: Pues yo no lo conozco.
0: Habla así. Dios, porque te privilegió con una voz.
1: No, eso.
0: Pero no te favoreció con la belleza.
1: No te favoreció con la belleza.
0: Entonces, yo tengo que burlarme de tu belleza.
1: Que yo no me estoy burlando, pero que está hablando. Yo no estoy entendiendo.
0: Mira, vuelvo y te digo: Dios no fue muy complaciente con tu belleza. No te fue complaciente. Con tu voz sí. Pero no te burles de los demás.
1: Yo no me estoy burlando.
0: Vamos a tomar esa llamada. Tengo que tocar otro tema ahí. Adelante, buenas. Usted es un fresco.
9: Óigame. Sí. Yo fui policía en los años 70 y 80. Ese que habló ahorita que la policía que está muy buena la policía. Ese no vivió esa era. Yo me paraba en el 9 y se paraban. Policía, ¿por dónde va? Sin embargo, ahora le cierran el vidrio. Porque son ladrones, atracadores. ¿Cuántos policías huyeron a atracar en esos tiempos?
1: ¿Oíste, Víctor?
9: Dígame uno. Uno solo que me diga que un policía atracó en ese tiempo. Caramba, seamos conscientes.
1: Excelente.
9: Esa reforma lo que le ha traído es robo y delincuencia a la policía. Muchas gracias.
0: Muchas gracias a usted, caballero.
1: Ese es consciente.
0: Por su participación.
1: Ese es verdad. Un policía se paraba, no en el 9, no, donde fuere de noche.
0: Y un guardia.
1: Y un guardia. Y la gente tenía la confianza de pararse a llevarlo. Ahora no. Ahora tú ves policía y tú no sabes si es un atracador o es un policía.
0: Vamos a tomar
1: la siguiente. Vamos a estar claro en
0: saludos
1: eso.
0: Saludos, buenas.
1: ¿Oíste, Víctor Núñez?
10: Buenos días.
0: Buen día.
1: Vamos a estar claro.
10: Felicidades siempre ustedes con esos temas. Ramón Crespo le habla.
0: Adelante, Crespo.
1: Hola, Ramón.
10: Para aportarle un poquito, señores, La policía, la ciudadanía le ha perdido el respeto a la policía por la razón de que la policía se lo ha hecho perder. La gente ha perdido la credibilidad en la Policía Nacional Dominicana, como también ha perdido la credibilidad. Usted ve un amén en la calle y ya usted va asustado, porque hasta por lo que no tiene que poner una multa, pues se la pone. Igual con la policía, las personas, los ciudadanos, le tienen más miedo a la policía ahora mismo que a los delincuentes.
1: Pero ahí.
10: Eso es todo.
0: Gracias.
1: Mira, dos llamadas buenas.
0: Sí.
1: Esas son dos.
0: Esas son buenas.
1: Llamadas,
0: o sea, tú no tienes. Tú...
1: Que Víctor Núñez debe escucharlo. Oye, ¿cómo coincide?
0: Y tú hablas de... Pero, hermano, mire.
1: Nelson,
0: pero,
1: le tienen miedo a la policía.
0: Pero escuche, hermano.
1: El policía te para y tú
0: sí,
1: te asustas.
0: Pero escuche. Lo que yo digo, usted ve lo democrático que usted es porque hay dos personas que coincidieron con usted. Ellos ya, están en lo correcto.
1: Ya estoy boceando.
0: La gente tiene derecho a disentir de lo que usted plantea. Porque usted quiere que siempre le den la razón.
1: Pero
0: vamos a tomar la llamada.
1: A disentir con calidad.
0: No, hombre, saludo. Bueno. Respóndale, Víctor, ahí. Respóndale. Dígame.
11: Víctor Noña de nuevo.
0: Adelante.
11: Sí, Nelson, yo dije, la policía ha cambiado mucho. Uh-huh. Ha cambiado mucho.
1: El uniforme dije, se lo cambiaron.
11: Ahora, pregunta, ¿por qué cuando hay un caso en cualquier lugar, lo primero es llamar a la policía?
0: No, que llamen a Miguel de Jesús.
1: ¿Ahí dónde van a llamar?
0: Llamen a Miguel de Jesús.
1: ¿Pero y para qué es que le pagamos?
0: Ah, ahora le pagan.
1: ¿Y para qué es que le pagamos?
0: Ah, okay,
1: de
0: bien.
1: Mis impuestos. Yo no sé si tú pagas impuestos, no, pero yo pago impuestos. Y reporto impuestos internos.
0: Yo también, todos los años.
1: Yo pago impuestos.
0: Todos los años.
1: Entonces, ¿quién hay que llamar?
0: Pero yo tendría que ver la certificación, a ver si tú estás al día.
1: ¿Cómo si estoy al día?
0: Claro, porque tú tienes que estar al día en el pago de tus impuestos, como estoy yo.
1: Yo creo que gastando Arturo Cuato, dije que fulano de Colombia, dije que asesores.
2: Yo creo que al final ustedes los dos están en lo mismo. Lo único que hay...
0: Uno que tiene la razón y el otro no.
2: No,
0: porque aquel cree que porque Marto hable tiene la razón.
1: Aquel no, yo tengo nombre.
2: Al final ustedes están en lo mismo. ¿Qué es lo que pasa? ¿Dónde es que está la diferencia? En el caso de Miguel, Miguel quiere encasillar esto exclusivamente al momento en que nosotros estamos.
0: Uh-huh.
2: Y no es así. Históricamente, nosotros hemos visto problemas con la institución, con la policía.
1: Pero olvídate de la historia. Pero olvídate de la historia.
2: Pero olvídate. Lo que pasa es
0: que... Aquí no hubo guerra de la Barranquita.
2: Lo que
0: no
2: pasa
0: hubo
2: lo que, Lo que pasa es, Miguel de Jesús, que cuando tú dices, el gobierno, no, el Estado Dominicano. Porque no, esto no es un asunto exclusivo de un partido, de un color.
0: Es que esas declaraciones son
2: en
0: políticas.
2: Mira, en los tiempos de Leonel Fernández, la policía era la misma que tenemos hoy. En los tiempos de Danilo Medina era la misma que tenemos hoy, o peor.
1: Estamos en el presente, caballero.
2: Sí, pero está bien. Pero está bien, mi amor, mi corazón bello. Te estamos diciendo que esto es un asunto de Estado, no un asunto político. No un asunto político ni de colores. Claro que sí, claro que sí.
0: En este minuto que me queda, en este minuto, porque aquel señor abundó tanto en el tema, porque como él es cómplice de esta acción que nosotros vamos a denunciar, miren, la pasada semana el Ministerio de Medio Ambiente estuvo haciendo denuncias y advirtiendo sobre sometimiento a algunos productores arroceros que se dedican a quemar las pajas de arroz. Parece que el fin de semana desafiaron nueva vez a la directora provincial de Medio Ambiente, Deicy Aquino.
1: ¿Y que la cambiaron?
0: Eso era falso. Porque en siendo finca, yo creo que decidieron prenderla toda al mismo tiempo el pasado fin de semana. Varios miembros del Cuerpo de Seguridad del Ministerio de Medio Ambiente.
1: Se llama SEMPA.
0: SEMPA. Recorrieron, hicieron los levantamientos en cada finca en el que decidieron incinerar la paja, generando, yo te lo digo porque por los lados del Desiderio Arias, el pasado sábado yo no podía estar, tuve que moverme de ahí por la cantidad de humo que impedía la respiración sana.
1: Es que son caciques.
2: Y tú dices el Desiderio Arias, Nelson, pero excúsame. Ese barrio San Antonio,
0: sí,
2: todo eso, incluso para el hospital,
0: llegó la humareda.
2: Por un ventarrón.
0: Pero, ¿qué pasa? Que aquí hay un fiscal.
1: Pero es que son caciques.
0: Sí, no son dueños, amo y señor. Terroristas medioambientales. Aquí hay un ministerio público, que no sé si es Aneudi, quien es el fiscal de medio ambiente, o no sé quién sea. La cuestión es que parece que están de vacaciones. Porque el ministerio de Medio Ambiente debe auxiliarse del Ministerio Público para proceder a los sometimientos y a la aplicación de las multas correspondientes. Tienen que hacer algo, porque ya esto es un crimen que se está cometiendo contra la ciudadanía de Maizal, Guayacanes, Laguna Salada, Mao, entre otras localidades que son víctimas de estos terroristas medioambientales.
1: Ahí estoy de acuerdo con él. Se puso los pantalones y se amarró la correa. Y...
2: bye, bye. Nos vemos mañana.
1: Estoy de acuerdo con él. ¿Tú vienes mañana?
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1: Rendición de cuenta y a todo su equipo que le acompaña. Muy buenas tardes. Realmente nosotros felicitamos poder venir a esta actividad. Una actividad de rendición de cuenta. Y qué bueno. Y te felicito, Ramón. Porque rendir cuenta debemos de hacerlo todos los servidores públicos. Ramón, decirte que cuente con nosotros. Yo sé el trabajo que tú haces. Tú a las 5, a las 6 de la mañana es uno de los primeros mensajes que yo recibo. De pie, vamos para tal sitio. Y eso también nosotros nos llena de mucha satisfacción, de mucho orgullo. Y además tu pueblo te lo va eso a agradecer. Lo más importante de una rendición de cuenta es usted estar consciente con sí mismo el trabajo que usted ha hecho y decirle a su pueblo, decirle el deber está cumplido y se seguirá cumpliendo.
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1: Trabajando mucho, con muchas reuniones y mucho trabajo. ¿Ya finaliza hoy este tramo aquí?
2: Si Dios lo permite.
1: Ese era que yo decía, que estaba muy malas condiciones. Toda esa entrada de allá, entrando para acá. ¿Cuándo van a imprimir aquel lado?
2: La prueba, según el laboratorio, me entregan ya estas manos.
1: Para imprimir es Héroe de la Barranquita. Y la restauración va también. Pues ya el alcalde de primer Picasso allá para hacer los contenedores.
2: Estamos esperando hacer los contenedores para hacer la terracería.
1: Sí, pero los que ya trabajando Héroe de la Barranquita, ellos van avanzando con los...
2: Esa es la idea.
1: Con los contenedores. Yo necesito, yo hablé con Sabino, los restauradores.
2: Sí, Víctor me dijo.
1: Vamos a aprovechar que los equipos estamos cerca para los restauradores y empezar a hacer el trabajo de terracería.
2: Sí, me habló de eso.
1: Yo tengo ese CAS y la calle del Motocross. Esa tiene de como 300 metros. Como los equipos están aquí y estamos cerca de los restauradores, esa fue la asignación que tenemos.
2: No sé.
3: Bueno, señores, saludos, muy buenas tardes. Bienvenidos todas y todos a este encuentro que es Bajando Líneas Radio, Bajando Líneas Televisión. Gracias a Joaquín Rodríguez, que inmediatamente se integra a este equipo. Qué bueno estar con ustedes, qué bueno es verlo, qué bueno es saber que están bien en este lunes. Y nosotros acá por línea 106.7, la que no se pierda en el camino, la que escuchan todos. Gracias a Daniel Esteves allá que nos hace el favor de conectarnos para que podamos tener esta interacción. Muchas informaciones, muchas cosas importantes el día de hoy. Muchas situaciones. Gracias a los amigos que nos ven de forma diferida por Wildami Quiñones, canal 18. Eso es a las 5 de la tarde. Los que nos ven a través de Sony Visión, canal 14 en Esperanza, en el cable de Sony allá. Gracias a Edward Espinal, a Huáscar, también gracias a Sony Polanco y todo el equipo que allá nos ponen antena. Y a canal de Full HD, canal 26, 10 de la noche en Mao Cablevisión, lo que mejor se ve, canal de Full HD. Y nuestros amigos de acá de línea 106.7, gracias a Fidelina González, que también se integra a esta transmisión de Bajando Líneas TV. Muchas cosas importantes. Lamentamos comenzar esta noticia con el asalto al músico popular Julián Oroduro, en el cual resultó víctima su esposa. Él resultó con laceraciones y golpes en la cabeza y otras partes del cuerpo. Esto, señores, se está poniendo cada vez más peligroso. La Policía Nacional, que en este fin de semana también enfrentó a varios delincuentes teniendo la responsabilidad y el saldo negativo para la delincuencia de varios de ellos muertos. Creo que es un mensaje a los delincuentes de la República Dominicana que deben de comenzar ya a pensar las cosas. Miren ese asalto de Julián Oroduro, agravante, porque según cuenta el relato que anda por las redes, Julián se devuelve para su casa y al ver las luces apagadas, intentó entrar con sigilo, pues ya era víctima su esposa, ya lo estaban esperando y ahí sucedió todo ese desastre. Eso es la información que hasta el día de hoy se conoce hasta las 12, 10 minutos de ahora de la tarde se conoce. Pero asimismo hay otras informaciones sobre robos y asaltos agravados. E invitamos a la Policía Nacional a seguir fuerte, a seguir con esa pildorita que viene destinada a la cabeza de los delincuentes para que ya no piensen mal y no sigan haciendo maldad. Esta cura mágica que le brinda la policía a los delincuentes, donde cuando le dan esa pildorita en la cabeza se acabó el delinquir, porque ya está bueno de que los delincuentes sean los que lleven la cabeza o la voz cantante o el protagonismo en la República Dominicana. Este es un país bueno. Y no podemos dejárnoslo quitar de la delincuencia, ya sea organizada, no organizada, fortuita, patrocinada, politizada, como le dé la gana. Pero no podemos seguir dejando que esta delincuencia rampante continúe acechando a la población. Miren, como ya hemos comentado en otros videos, se va a cerrar el Canal Mayor y el Canal Monsieur Bogar los días del 21 al 24, o sea, desde hoy ya está cerrado el canal, para corregir las filtraciones de agua y así darle feliz término a la avenida Benito Monción, a los trabajos de la avenida Benito Monción. La Junta de Regantes y al Indio hace este llamado a los usuarios de esos canales a que tengan la precaución, y así como mañana al mediodía también se cierra el uso del agua potable en Mao hasta el jueves, o el miércoles, perdón, al mediodía cuando se reintegra. De martes, miércoles y jueves al mediodía se reintegra el servicio de agua, así que avisamos a los que nos están escuchando que puedan suplirse, guardar agua para sus necesidades, porque esta situación va a ocurrir. Vamos a escuchar en extenso la rueda de prensa que dio la gobernadora provincial Marta Collado junto a Elson Jaques, que es director de INAPA regional o del campamento de INAPA, el alcalde municipal Yovendi Jiménez y otras autoridades que estuvieron ahí presentes.
4: Saludos, muy buenas Vamos tardes. A escucharla. Sean todos bienvenidos, distinguidos miembros de la prensa. Gracias por acudir a nuestro llamado para llevar a todos los municipios una información de sumo interés que tiene que ver con el agua potable del municipio de Mao. Agradecemos a nuestras autoridades, en el centro nuestra gobernadora Marta Collado, nuestro alcalde del municipio de Mao, licenciado Yoendi Jiménez, director regional de Alino, acueducto de la línea noroeste, el ingeniero Elso Jaques, Salomón Checo, encargado regional comercial, Moisés Rodríguez, encargado provincial del área comercial, y la ingeniera Joana Santos, encargada de operaciones de la provincia de Valverde. De inmediato vamos a escuchar las palabras de nuestra honorable gobernadora Marta Collado.
5: Bueno, muy buenas tardes a la prensa. Gracias por estar aquí, donde en esta tarde vamos a dar informaciones importantes a la población en el municipio de Mao. Buenas tardes al alcalde Yoendi Jiménez, quien se encuentra con nosotros, Elson Jaques, director regional de INAPA, y a cada uno de los directores y encargados comerciales, la ingeniera de INAPA que se encuentra en esta tarde. Le damos una cordial bienvenida a cada uno de ustedes, al equipo de INAPA que se encuentra en esta tarde, donde se va a realizar una rueda de prensa para dar las informaciones a los usuarios de los detalles de los del servicio de agua potable que será suspendido por algunos días. El director de INAPA va a dar los detalles de este interrumpido servicio, y le vamos a pasar a Elson Jaques para que dé las informaciones del lugar a la población, y pidiendo a la población que nos ayuden, porque esto es para cumplir y hacer los trabajos de la Benito Monción.
6: Muy buenas tardes. Gracias a nuestro alcalde por asistir a esta importante rueda de prensa, a nuestra querida gobernadora y al equipo de INAPA que nos acompaña. Queremos anunciarle a todos los municipios de la ciudad de Mao, Hato Nuevo y parte de lo que es Entrada de Mao y el Puente de Mao. Por razones de un estudio que se estará realizando la próxima semana, se van a cerrar el suministro de agua para la agricultura en los dos canales, el canal Mao Gurao y el canal Bogar. Juntamente con eso, también nos va a tocar a INAPA cerrar el suministro de agua a la población por 48 horas. Estas 48 horas, lo que pudimos determinar es que vamos a comenzar el próximo martes a partir del mediodía y vamos a abrir el servicio nueva vez el jueves a partir del mediodía. Entonces, en esas 48 horas, le vamos a exhortar a la población que vayan abasteciéndose de agua para que no tengamos inconveniente. Sí, le vamos a asegurar que vamos a tener todos los camiones cisterna de la institución para que estén sirviéndole a la, a la población que más estén necesitando del servicio del agua. Sabemos que es un poquito fuerte esas 24 horas, pero el desarrollo de Mao vale más para el futuro. Ese estudio lo van a realizar las tres instituciones coordinadoras, que son el Ministerio de Obras Públicas, el Instituto de Agua, el INDRI y también el INAPA. Es para determinar cuáles son las razones por las que llega mucha agua a esa zona, tanto de la avenida como del sector Enriquillo. Y ya el INDRI ha construido unos pozos que se están estudiando también, y en la próxima semana ya se va a terminar de cerrar ese ciclo. Le pedimos comprensión a la ciudadanía, pero que inmediatamente terminen el estudio que se va a realizar, estaremos sirviéndole el agua. No es bueno aclarar, no hay falta de agua. Hemos estado en una sequía, pero tenemos agua, producción de agua suficiente para abastecer tanto a la ciudad como a toda la región. O sea, solamente es para que las autoridades, los técnicos puedan realizar los estudios y que jamás volvamos a pasar lo que ha sucedido con la avenida Benito Monción.
7: Buenas tardes. Estamos aquí respaldando esta decisión tan difícil, pero nosotros como autoridades tenemos que asumir la responsabilidad. Nosotros tenemos una problemática que por décadas ha venido afectando a nuestra ciudad, que es la situación de la avenida General Benito Monción, y se ha decidido de que este tema debe resolverse de una vez por todas y hay que apoyar a la parte técnica. Es una situación bastante difícil porque nuestro pueblo está impuesto a tener suministro de agua permanentemente. Quizás hay personas que no tienen los envases para almacenarlo, pero nosotros vamos a estar trabajando de la mano con la gobernadora, con la institución de INAPA y las demás instituciones para tratar de que el suministro, por lo menos que sea a través de camiones, cisternas, podamos nosotros colaborar y apaciguar un poco la crisis. Hay que tomar sacrificios, tenemos que sacrificarnos. Lo importante es que esta problemática pueda tener una solución definitiva y que no se inviertan recursos y que no tenga una solución. Y esperamos que esta vez sea resuelto de una vez y por todas. Así que vamos a estar asumiendo nuestra responsabilidad de respaldo a esta decisión tan difícil, pero necesaria para poder tener un resultado.
8: Se ha anunciado que habrá un servicio de camiones. ¿Esto será mediante una junta o tienen un ciudadano que llamar? ¿Cómo va a ser ese?
7: Bueno, yo entiendo que debe canalizarse, o sea, debe haber un plan de suministro para que le llegue a todo el mundo. Yo pienso que el INAPA tiene su equipo de logística y van a trabajar. Entiendo que debe ser de manera distribuida equitativamente y según las necesidades. Pero le voy a pasar a Elson, que es quien maneja ese tema.
6: Sí, bueno, primeramente vamos a lo prioritario, por ejemplo, que son los hospitales, las escuelas y las instituciones que requieran el servicio. Luego, con la población, podemos ir organizándonos. Todos los sectores que nos estén solicitando el servicio, vamos a tener esos camiones disponibles ahí las 24 horas del día. Porque en realidad el servicio sería más o menos día y medio, porque es a partir del martes, después de las 12 de mediodía, que el agua va a comenzar a bajar. Quizá ya viene yéndose en toda parte dos o tres horas después, y el día más crítico sería entonces el miércoles, porque ya el jueves, ya a partir de mediodía ya se va a restablecer el servicio.
9: Con relación a la suspensión por 48 horas, ¿será con el fin de determinar si esa corriente de agua es producto de una avería de agua potable? ¿Es por ahí llevado?
5: Sí, sí. Esa esa suspensión del servicio es, y déjeme dar la información que también se va a suspender el servicio de los dos canales, el Luis L. Bogar y el canal Gurabo. Se van a cerrar desde el 21 de agosto hasta el 24, a partir del el 21 a partir de las 6 de la tarde, que también es de septiembre, que también va a ser afectado en este caso la parte agrícola. Pero todo se está trabajando y se ha trabajado ya en coordinación con la Junta de Regantes. Se le ha enviado la información a cada productor con anticipación y ya tienen conocimiento, porque también el INDRI va a hacer un trabajo de 80 metros que le falta en lo que es toda la parte del canal, canal abajo del Lie Bogar. Entonces, se va a aprovechar ese cierre para que el INDRI culmine ya esos 80 metros que le faltan y se va a hacer un procedimiento de observación y un levantamiento de con el cierre del canal, que va a ser el 21, luego se va a cerrar el servicio de agua para ver cómo es el flujo de agua, de dónde salen las aguas de la Benito Monción. Si el flujo viene de los canales o viene de la parte de INAPA. Por eso, como ustedes han podido observar, que la prensa ha estado muy atenta, las tuberías de INAPA ya fueron retiradas de la parte central de la avenida y se han colocado en los colaterales de esa avenida para que no sea sufrida o no sufra las tuberías con todo lo que el piedraplén que se está colocando y se está trabajando ya en esa zona para evitar esas situaciones por la fuerte nivel freático de esa zona. Entonces, eso cierre es para determinar de dónde vienen esas aguas para buscar la solución definitiva de ese gran problema.
8: ¿Cómo está el agua filtra por debajo de donde se colocó?
5: Se colocó el hormigón, sí.
8: En caso de que se determine que es producto de una avería de agua potable, ¿tendrán que removerla?
5: Ya los ingenieros y la parte técnica, tanto de obras públicas como el contratista y las tres instituciones que son las que tienen a cargo ese diseño, el INDRI, Obras Públicas y INAPA, tomarán las medidas de lugar en esa situación.
3: Bueno, ya escucharon ustedes ahí la rueda de prensa de las autoridades. Lo que habían visto antes era que estaban colocando las tuberías que pasaban por el centro del lado derecho de la avenida, fueron retiradas y colocadas a un lado por la acera. Por ahí se colocaron las tuberías de INAPA para garantizar de que esta situación no sea la causa o no se rompan cuando estén vaciando las losas en la avenida Benito Monción. Vamos a ver, aquí tengo acá a Duany Peralta. Dice, una buena observación, Duany, pero INAPA puede cerrar por sectores. Yo entiendo, esa observación la hicimos, Duany, de los sectores, pero aparentemente INAPA no tiene control de esa parte. Y lamentablemente debieran tener eso sectorizado con el tiempo que tenemos ya en esto. Debieran estar sectorizados, o sea, que tú le podías quitar el agua a Lleve a Guinea, le puedes quitar el agua al centro de la ciudad y dejar los demás lugares con agua. Vamos a ver lo que pasa. Yo opino que ahora que se produjo el cierre del canal desde esta mañana, es tiempo ya de ver si la filtración, perdón, es por el canal o la filtración es, si sigue filtrando, es por las tuberías. Y ya mañana se corrige esa parte. Pero vamos a ver lo que pasa. Mientras tanto, a la población se le pide un poco de comprensión, pero es tiempo ya de que esto finalice.
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21: Doctor Ramón Rodríguez, felicidades por esta importante rendición de cuentas y a todo su equipo que le acompaña. Muy buenas tardes. Realmente nosotros felicitamos poder venir a esta actividad, una actividad de rendición de cuentas. Y qué bueno, y te felicito, Ramón, porque rendir cuentas debemos de hacerlo todos los servidores públicos. Ramón, decirte que cuente con nosotros. Yo sé el trabajo que tú haces. Tú a las 5, a las 6 de la mañana es uno de los primeros mensajes que yo recibo. De pie, vamos para tal sitio. Y eso también nosotros nos llena de mucha satisfacción, de mucho orgullo. Y además tu pueblo te lo va eso a agradecer. Lo más importante de una rendición de cuenta es usted estar consciente con sí mismo el trabajo que usted ha hecho y decirle a su pueblo, decirle el deber está cumplido y se seguirá.
1: Bien, trabajando mucho, muchas reuniones y mucho trabajo. ¿Ya finaliza hoy este tramo aquí?
2: Si Dios lo permite.
1: Ese era que yo decía que estaba muy malas condiciones. Toda esa entrada de allá, entrando para acá. ¿Cuándo van a imprimir aquel lado?
2: La prueba, según el laboratorio, me entregan ya estas manos.
1: Para imprimir el héroe de la Barranquita. Y la restauración va también. Pues ya el alcalde de primer Picasso allá para hacer los contenedores.
2: Estamos esperando hacer los contenedores para hacer la terracería.
1: Sí, pero los que ya trabajando héroe de la Barranquita, ellos van avanzando con los,
2: esa es la idea,
1: con los contenedores. Yo necesito, yo hablé con Sabino, los restauradores.
2: Sí, Víctor me dijo.
1: Vamos a aprovechar que los equipos estamos cerca para los restauradores y empezar a hacer el trabajo de terracería.
2: Sí, me hablo de eso.
1: Yo tengo ese CAS y la calle del Motocro. Esa tiene como 300 metros. Como los equipos están aquí y estamos cerca de los restauradores, esa fue la asignación que tenemos. Sé.
3: Quiero felicitar a los miembros de la Red Nacional de Comunicadores Dominicanos. Este fin de semana pasada eligieron al buen amigo José Gutiérrez como su presidente por un periodo de tiempo que los llevará a crecer. Gutiérrez ha estado haciendo un trabajo muy interesante. Lo bueno de esta Red Nacional de Comunicadores Dominicanos es que se han preocupado en educarse y en educar a sus miembros. Muy por el contrario, otros organismos que asocian comunicadores que solamente se benefician en un grupo de directivos o un grupo muy reducido y jamás se reparten el pastel ampliamente. 80 comunicadores a nivel nacional decidieron formar la Red Nacional de Comunicadores Dominicanos y les ha ido bien, porque a muchos los han educado, los han enseñado y los han preparado para estos tiempos. Quizá algunos no estemos o estén de acuerdo con alguna de sus posiciones, pero actúan de modo correcto. Tan correcto que los que hablan de ley Mordaza y los que hablan de muchas situaciones no han podido llevar a ningún miembro de la Red Nacional de Comunicadores Dominicanos a la justicia. Ojalá que esta Red Nacional de Comunicadores se amplíe, que no solamente se queden en ese reducido grupo de 80 miembros, cuando somos mucha gente a nivel nacional que ejercemos este oficio de la comunicación. Esperamos ahora, José Gutiérrez, apertura, que más gente pueda estar presente y más gente pueda ser parte de esta Red Nacional de Comunicadores Dominicanos. Felicidades. Bien, señores, la Regional 09 de Educación, esto es aquí en Mao, nos invita a la Dirección Regional de Educación 09, nos invita al acto de rendición de cuentas de su directora, la maestra Raquel Bautista Báez Mármol, correspondiente al año 2025-2026. Este miércoles 29 a las 9:30 de la mañana en el auditorio de la UAS. Así que estaremos presentes por allá, le traeremos a ustedes esos discursos, esos pormenores de la rendición de cuentas de la maestra Raquel Báez. Ah, qué bueno. Miren, estuvo por la región haciendo Caminos, la licenciada y alcaldesa de Santo Domingo, Carolina Mejía, estuvo por acá, Carolina, durante este fin de semana. Y fue interesante ver cómo gran parte de los pueblos que tocó Carolina en su caminata, estuvo por Dajabón, estuvo por Santiago Rodríguez, Monción y otras localidades, donde ella pues cuenta con un gran número de seguidores. Vamos a ver un poquito de eso que pasó en Dajabón.
0: A partir del 2028, otro dato, ella se va a convertir en la primera mujer, oigan esto, en el 2028, ella se va a convertir en la primera mujer que sube las escalinatas del Palacio Nacional como presidenta de la República.
4: Y como nosotros somos personas creyentes en Dios, somos personas que todo lo que hacemos debemos de ponerla en...
3: Bueno, ahí estuvo parte de ese audio. Luego de Dajabón, ella se trasladó hacia Santiago Rodríguez, donde hubo un tremendo acto encabezado ahí por gran parte de su militancia. Es interesante el ribete que va tomando la lucha interna en el PRM, con mucho respeto, sobre todo, y con mucho amor, con mucha situación, tratando de despertar un partido que se debate entre un punto y otro, entre el gobierno, estar dentro, estar fuera. Hay muchas situaciones en las cuales todavía hay muchos dirigentes en disgusto, pero nada, se pretende que las cosas vayan cambiando. Yo sí estuve en Monción, ahí acompañé a Pepe Meseta, le acompañé a toda la dirigencia, fuimos una pequeña delegación de Mao para encontrarnos y saludar ahí a la alcaldesa de Santo Domingo, Carolina Mejía. Vamos a escuchar el acto, atención mis amigos de Monción, de Carolina Mejía en Monción.
22: Por cada compañía.
6: manera por cada compañero que se ha desplazado a este lugar para acompañar a nuestra máximo líder. Te pedimos, Señor, que seas tú quien dirija cada momento de este encuentro con nuestra candidata Carolina Mejía. Te pedimos, Señor, fortalecer este equipo C28 para que Carolina Mejía sea nuestra presidenta 2028-2032. Y todo esto te lo pedimos en el nombre de Jesús. Amén.
7: Muchísimas gracias, Patria. Y le pedimos a todos ustedes que sigan de pie porque vamos a entonarle.

desde el territorio. Recibimos con un fuerte aplauso al líder PFMZ.

0: Bien, muy buenas tardes, compañeros y compañeras. Muy buenas tardes a la mesa de honor. Y con nuestra próxima presidenta, Carolina Mejía, quedan cada uno de ustedes humildemente saludados. Buenas tardes y Dios les bendiga. La verdad, compañero, que no tengo palabras para agradecerle a ustedes. Desde las 2 de la tarde aquí, y Carolina, tengo para decirle que Monción tenía como 3 meses que no llovía. Y desde que se anunció que usted venía para acá, ayer y hoy no ha parado. Hay que darle gracias a Dios por eso. Gracias, papá. De verdad que sí. Entonces, compañeros y compañeras, Monción hoy se siente con un gran privilegio, pero en especial yo, que siento admiración por la familia Mejía, por su padre, y que está aquí hoy por primera vez en Monción acompañándolo a cada uno de nosotros. De verdad que, Carolina, usted no sabe el inmenso honor que es para mí, cada uno de nosotros, que usted venga aquí a Monción y esté aquí con nosotros. De verdad que bienvenida y mil gracias de todo corazón. Señores, la política tiene su historia. La política y la pelota son iguales. En política se necesita resultados y en la pelota también. Santo Domingo tiene de fundado 530 años y Dios no se equivoque. 530 años para que la capital de Santo Domingo lo dirija una mujer. Y esa señora que está ahí, en 530 años es la primera alcaldesa de la República Dominicana y en Santo Domingo. Y Dios, con cada ser humano, tiene un propósito. Así como lo tuvo en la historia con grandes mujeres como Emma. A Carolina, mucho cuidado con minimizarla, porque si Dios la tiene ahí, es por un propósito. Recuerdo que en el 2011 había un candidato que de 57 diputados, de 75, tenía 57. De 57 alcaldes, tenía 53. Y se sentían asegurados. Pero no se acordaban que la urna es que se cuenta un voto. Y adivine qué, le pasaba el robo. Entonces, compañero, no importa lo que usted tenga, lo que no tenga. Yo tengo la fe y la esperanza. Y le hago un llamado desde Monción al pueblo dominicano, a los 158 municipios y a los 335 distritos, que si Dios esperó tanto para poner a una mujer como alcaldesa, que le demos ahora, por favor, la oportunidad para que dirija el país. Carolina es una mujer de familia. Carolina es una mujer que nos representa. Carolina es una mujer fácil de llegarle. Y mire la muestra a mi izquierda. Carolina no hay que venderla mucho, porque ella misma va y te abraza. La seguridad no te lo impide. Carolina es una mujer que te coge el teléfono. Carolina es la mujer que este país necesita para que nos represente a nosotros el 3 de octubre del 2027, que sea la próxima candidata del partido del PRM, después de Papa Dios. Y en el 2028 será nuestra próxima presidenta. Dios la bendiga, feliz tarde y bienvenido una vez más. Gracias, Carolina, por estar aquí.
1: Muchísimas gracias al líder Pepe Meseta por estas palabras. Y de inmediato seguimos con el desarrollo de esta actividad. Continuamos con una mujer que ha asumido importantes responsabilidades en la vida política de nuestra provincia. Una mujer que hoy representa a Santiago Rodríguez en la Cámara de Diputados y que además, bajo su responsabilidad, la Dirección Provincial de Proyecto Carolina Mejía 2028. Recibimos con un fuerte aplauso a Juana Castillo, nuestra diputada. Bienvenida.
2: Muchas gracias. Señores, buenas tardes. Buenas tardes a la línea de honor. ingeniero, te quiero, y a todos los hombres de esa mesa, porque a pesar de que este proyecto es de una mujer, ustedes saben que nosotros no podemos vivir sin ustedes, ¿verdad?
1: ¡Eso!
2: Lo queremos a nuestro lado. Queremos que todos los hombres vengan a luchar por ella, por Carolina Mejía, una mujer que ha dado cátedra de lo que es la administración y nos ha impulsado estar en su proyecto. El ejemplo que ella nos ha dado como mujer y como política. Como hija, es una mujer excepcional. Como esposa, ni hablar. Pero como madre, hay que quitarse el sombrero frente a ella. Y es lo que más nosotras las mujeres sabemos hacer. Ser madre. Esa señora que está ahí, que es una de mis hermanas menores.
1: Sí, señor.
2: Me da orgullo representarla en nuestra provincia como diputada y como coordinadora de este gran proyecto. Y como no podemos hablar mucho porque estamos abusando de ustedes, y el hecho de que ustedes estén aquí sentados desde las 2 de la tarde nos confirma a nosotros el compromiso que ustedes tienen con Pepe Meseta, pero sobre todo con el proyecto de la próxima presidenta Carolina Mejía. Y no quiero sentarme sin que Carolina sepa que todas las mujeres de Monción, las mujeres de Villa Los Almácigos, las de Sabaneta, como mi equipo que me acompaña por ahí, que van donde quiera que estoy, estamos dispuestas a trabajar para que ella pueda gobernar este país. Que doña Angelita, desde el mismo momento que yo vine a Monción y le dije que yo estaba con Carolina, me dijo, cuente conmigo y con todo mi equipo. Pero lo mejor se deja para el final. Y lo mejor de todo esto es que Pepe y todos los hombres de Monción me dijeron que están dispuestos a ser gobernados por una mujer y se llama Carolina Mejía, la próxima presidenta de este país. Muchas gracias.
1: Muchísimas gracias, que se siente nuevamente el aplauso para nuestra diputada por la provincia de Santiago Rodríguez, Juana Castillo. Damos un saludo muy especial a Marta Collado, ella es la gobernadora de Valverde, quien nos acompaña también. Bienvenida, Marta Collado. Seguimos con el desarrollo de esta actividad. Esta estructura que hoy vemos aquí forma parte de un proyecto que ha venido organizándose a nivel nacional. Y para conocer la visión y el trabajo que se desarrolla desde una estructura nacional, recibimos al director ejecutivo a nivel nacional del proyecto Carolina Mejía 2028, Freddy Fernández.
3: Señores, buenas tardes. Decía Balaguer que nunca en política la prudencia es suficiente. Y como ustedes están aquí desde las 2 de la tarde, con ustedes la próxima presidenta, Carolina Mejía.
2: Muy buenas noches, mi gente querida de Monción. Pepe, gracias por este encuentro. Yo quiero que se pongan de pie y en mi nombre le den un abracito o la mano, si le tocan varones a los lados, y denle las gracias por estar aquí desde tan temprano esperándome. Gracias. Gracias. Gracias. Agradezco la presencia de todos ustedes aquí. Se pueden sentar. Sí. Mira, señores, Freddy está tan emocionado con este encuentro que él, que sabe que ustedes están aquí desde temprano, que han asumido y abrazado este proyecto como propio, se voló la juramentación. Pero eso fue que vinimos. Pero ven acá. Vamos arriba, por Dios.
3: Freddy. Levanten su mano derecha. Juran ustedes ante Dios, ante el espíritu de José Francisco Peña Gómez, inscribir en la plataforma y después que el padrón del partido, para que el domingo 3 de octubre del 2027, por las inscripciones que ustedes hagan en la plataforma, y luego incluiremos en el padrón del PRM, Carolina Mejía salga electa como la candidata del Partido Revolucionario Moderno, y en mayo del 28 sea la primera mujer presidenta de la República Dominicana. Si así lo hacen, que Dios, los santos y el corazón bueno de este municipio llamado Monción lo premie. De no hacerlo, que la historia se lo tome en cuenta. Quedan ustedes debidamente juramentados.
2: ¡Eso! ¡Gracias, Freddy! ¡Gracias! La razón por la que yo estoy aquí. Este día amanecimos tempranito, desde las 5 de la mañana cogimos carretera para venir primero a Dajabón a hacer visitas, a hacer juramentaciones, y ya terminando el recorrido, aquí estamos en Monción. Vamos a ver si ahí abajo nos ayudan. Carlos, a ver, chequen ahí abajo, por favor. Gracias. Y yo vengo a darle las gracias a ustedes. Porque como bien dijo Pepe, nosotros vamos a alcanzar el objetivo que tenemos el 3 de octubre del 2027 de ser la candidata del PRM para en el 2028 ser la presidenta, dependiendo del trabajo que se realice desde aquí de Monción. Y en cada distrito, cada municipio, cada provincia, cada rincón de la República Dominicana. Y como yo sé que el compromiso de ustedes es en firme, es determinado, yo estoy segura, a mi querida Juana, a mi querido Félix, Pepe, que en lo adelante ustedes podrán confirmar cómo van creciendo esas inscripciones y fidelizaciones en la plataforma C28. Por lo demás, señores, a mí me gusta venir a las juramentaciones para que de frente nos veamos la cara y ustedes sepan que yo soy una mujer comprometida con cada uno de ustedes, con su bienestar, el bienestar de sus comunidades, de sus municipios, de nuestras provincias y de la República Dominicana. Para ese propósito, yo quiero que me levante la mano. ¿Quién es que va a construir el triunfo conmigo? Levanten la mano. Que se mire, miren bien ahí, para que sepan quiénes son los garantes de la victoria. Que Dios me los bendiga a todos. Quédense ahí mismo, que yo me tomo un selfie.
4: Bueno, ese fue el acto de Carolina Mejía en Monción. Luego, el domingo, se sumó Ricardo de los Santos, presidente del Senado e importante dirigente de Fenatrado, su principal dirigente, a la campaña de Carolina Mejía. Ya la suerte está echada, como diría Balaguer, y rumbo a la campaña. Señores, será hasta mañana.

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2: Desde ahora se inicia el programa Toque de Queda a esta hora.
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0: Buenas tardes, así se inicia el programa. Estamos en vivo por los 106.7 en este inicio de semana, lunes 21 del mes de septiembre, 21 de septiembre. 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
0: 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Winston Sai, la banda mía, rompiendo rumbo a este martes 29, este mismo martes 29. 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

amiga y amante, disponible en todas las plataformas digitales. En este lunes 21 del mes de septiembre, estamos en vivo por los 106.7. Bomboniante Radio Show por los 106.7 FM con el peso pesado de la radio. Hasta las 2 de la tarde. A Jendy, amiga y amante. Amiga y amante. Subiendo por los 106.7. El saludito especial a la gente de Puerto Plata. Mi amigo Aneudi Paiva, escuchando el programa. Sammy García, en el Pino de Jabón. El primo Carlos Manuel, escuchando el programa. Hansen Long Time. Los muchachos en vivo en los 106.7 FM. Allende en vivo por los 106.7 FM.

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Bombazo en vivo por los 106.7. Vamos al swing a esta hora. Ahí sí. En este lunes 21, el grupazo en vivo por los 106.7 FM. Con el peso pesado de la radio Lolo Music.

0: disponible en todas las plataformas digitales. El saludito especial para Expedito allá en Atico Mao. Expedito Seguridad de Chayanne escuchando el programa. Así que el saludito especial para Expedito, mi hermano Expedito, escuchando el programa. Expedito Torres.
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0: Pablo Vargas. Se titula De Ti. Disponible en todas las plataformas digitales. Vamos al swing.
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sonando por línea 106.7 FM con el peso pesado de la radio, la incondicional. Vamos al swing a esta hora. Hasta las 12, el peso pesado de la radio.

Rosé, el amor es libre. Dedicado para Leo, que hoy se come Yaroa en el sector San Antonio. Leo, Leo, Leo, Leo. ¿Verdad que sí, Sammy? Carlos Rosé, el amor es libre. Disponible en todas las plataformas digitales. Animación del peso pesado de la radio.

¿A cuánto me quedé? ¿A cuánto me quedé, panal? Te llamo de una vez. Estamos en vivo en los 106.7 FM, El Natural. ¿A cuánto me quedé? Disponible en todas las plataformas digitales. Estamos en vivo en los 106.7 FM en este lunes. Comienzo de semana ya, lunes 21 del mes de septiembre. Estamos en vivo en los 106.7 FM. Vamos al swing a esta hora. En vivo por los

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0: Se titula Roof. Disponible en todas las plataformas digitales. Estamos en vivo en los 106.7 FM con el peso pesado de la radio Lolo Music, El Bandón, rompiendo esta hora por los 106.7 FM con el peso pesado de la radio.
1: Produce.
0: Vamos al swing. El Bandón. El Bandón. Se titula Roof.

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0: Bueno, continuamos con el programa. Estamos en vivo por los 106.7 FM. Chris Ancillo, una mala agradecida. Disponible en todas las plataformas digitales. Estamos en vivo en los 106.7 FM. Hasta las 2 de la tarde. Vamos al swing. Rompiendo esta hora. Subiendo.
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0: El mambólogo Giovanni Polanco, pregúntale al corazón. Disponible en todas las plataformas digitales. Estamos en vivo los 106.7 en este lunes.
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0: Lunes 21 de septiembre. El mambólogo Giovanni Polanco, pregúntale al corazón.

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0: ¡Qué bendito lunes! Lunes de recuperación. Ya por línea 106.7 FM Capital del Noroeste. Hora de Chévere Brode. Animación del JJ y el más cotizado. Arrancando con la sirena. Pero qué bendita sirena. Bañarse con ropa no tiene sentido. ¿Verdad que sí, mami? El mismo Cheo por línea 106.7 ya. Hora de Chévere Brode. JJ, saludos.
1: Hola, ¿qué tal? Buenas tardes, mi gente bonita de República Dominicana y el mundo. Ya estamos en vivo por tu emisora, Línea 106.7, la que escuchan todos, la que no se pierde en el camino en este lunes, lunes de resaca, lunes de recuperación, sonando fuertemente Cheo, el brother de la bachata, un artista clase A con mucha calidad.
0: El brother, durísimo Cheo, el brother, lo puedo buscar en todas las plataformas digitales.

0: activa, está a todo volumen con la hora de Cheo, el brother de la bachata.
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2: Se llama romance clandestino. Me encanta lo prohibido. Me gusta.

0: banda, pero qué bachata, romance clandestino. Me encanta lo prohibido, ¿eh? El bro de la bachata, durísimo.
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0: Me gusta, ¿eh? Don Cheche Jackson Medina. Dele volumen a ese radio, hombre.
2: Sonando el 809-572-7216. Adelante, Seferino. Desde Luperón, Puerto Plata. Móntate, Seferino, móntate.
3: Dime, Moquicay.
2: Moquicá, ¿no está aquí?
3: Tú,
0: él quiere mucho Moquicá.
2: Tú estás perdido.
0: El Moqui, mi primo.
3: Ponme ahí.
2: ¿Cuál tú quieres?
3: Carmen Maizá.
2: Dale, dale. Dale, corre.
0: Corre, corre, corre, corre.
3: Ah, sí, mi hermano, sí, a María Medrano. A la Icardo. Y ponme ahí, mi muchachita.
2: Ok, ok, mi amigo, mi hermano, cuídate. Cuídate. Desde Luperón, Puerto Plata, gracias por la sintonía.
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2: Atención piloto, piloto, atención. Domingo 6, desde las 10 de la mañana, gran triangular de softball. Y tocando en vivo, Chevo, el brother de la bachata y el varón de la bachata. Completamente gratis, gratis. Ya lo saben todos.
0: En su pueblo que lo vio nacer, JJ.
2: En el play del merengue.
0: Ahí fue que se criaron, un muchacho ahí, varón. Carlos y Cheo.
2: En piloto.
0: Eso es para allá, creo.
2: En piloto. Se viste de gala el play del merengue.
0: El merengue ya en Villa Isabela.
2: Allá estaremos con el varón y Cheo, el brother de la bachata. 6 de diciembre, 10 de la mañana. También habrá jugada de gallos.
0: Voy pinto. Lolo va en rojo. Hay blanco, Lolo.
2: Dale, dale, 809-572-7216. Saludos para Pedrito, también para Tico y Darío Rodríguez. Allá en Mao Adentro, Darío Rodríguez, Tico y Pedrito, activo con nosotros. ¿Qué importa la edad?
0: Pero qué importa, ¿eh? Que critiquen, que murmuren,
2: que hablen.
0: En el amor no hay edad. Síguele, bro, de Cheo por línea 106.7.
2: ¡Durísimo, durísimo!
1: Atento a relajo. ¿La comiste?

0: Cheo, el bro de Durísimo, en este lunes, lunes de recuperación por línea, 106.7 JJ, dale para la calle, vete para la calle.
1: Se cayó y no botó sangre, se cayó. Esta llamadita, 809-572-7216, la hora que te gusta, la hora que te encanta, la hora de Cheo, el brother de la bachata, gracias a la discoteca moderna Disco Blue, abierta de viernes a domingo, la discoteca que siempre se llena, la discoteca que está como tú, Disco Blue, la discoteca de la línea noroeste.
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1: No tiene competencia. Adelante, Josefina Torres. Josefina Hogdo, móntate.
2: Sí, buenas tardes, ¿cómo están los dos?
1: Encendido estamos. Encendido.
2: Estoy aquí, ya te sabes, escuchándolo ahí. Lo mejor que hay, ya te sabes. Un saludo a Carmen ahí en Maizal y los demás, los que están escuchando. Y deme la gallinita, ya te sabes.
1: Dos
2: las
1: gallinas.
2: Dos gallinitas.
1: Okay.
2: Claro. Cuídate, JJ y los demás ahí, ya te sabes. Okay.
1: Gracias, Josefina Torres, Josefina Hopdo desde Esperanza Valverde. Marcó el 809-572-7216.
0: Todo para Josefina allá en Esperanza, la gente mía de Esperanza. Todo para el Maestro La Cruz, que no se pierde el programa, el Maestro La Cruz.
1: En sintonía está Johnny Guira de este Villa Vázquez. Ya vipió Johnny Guira. Te copié Johnny Guira. Gracias por la sintonía de este Villa Vázquez.
0: David Checo, no se pierde el programa, David Checo. Enio Clase de la fábrica Marmolita y Granito Clase, siempre activo.
1: Síguelo marcando 809-572-7216 en este lunes de recuperación, lunes de resaca.
0: Dale para acá, márcalo.
1: Dos gallinas complaciendo solicitudes. ¿Dónde estará el cívico? ¿Dónde estará Julián Marte?
0: Te llama dos gallinitas. Me encanta.

0: una dentro y otra afuera, ¿eh? Pero qué mundo divertido me espera, mami. Llegó el bro de JJ.
1: Sonando, sonando en tu radio, sonando en tu bocina, nítido, bonito. Llegó el brother de la bachata. Ahí está Johnny Guira. Adelante, Johnny, Johnny, Johnny Guira. Dímelo, Johnny Guira, mi amigo, mi hermano, dímelo.
2: Guapo contigo.
1: Está guapo conmigo, ¿qué yo te hice?
2: Claro, oye, déjame explicarte algo. Tú sabes que los oyentes somos los dueños del programa, ¿verdad que
1: sí? Claro que sí, tú manda aquí. Tú manda aquí.
2: Entonces tú le pegaste cuerno a Semperino con Josefina, que es una tacaña.
1: Ok.
2: Y nada más saludos a una sola persona.
1: Josefina.
2: A Josefina voy a darle dos pecosones esperando un día de esto. Oye,
1: dale.
2: Ponle a Seferino, el que te pidió estoy primero bien. Que la gallinita.
1: Mi muchachita todo, quiere Seferino.
2: Él pidió bueno. A la muchachita.
1: Sí, mi muchachita. Y tú vas para allá. Ok,
2: para que tú no tengas problemas también.
1: Ok, ok.
2: Que el vaporizado está dañando contigo.
0: Mi hermano Johnny Guira.
2: Yo digo que de noche también él me engaña. Y la mala dedica. ¡Ay, Yesiña! ¡Ay, Yesiña!
1: Ok, Johnny Guira. Está, el hombre está chismoso hoy.
0: Está celoso,
1: Johnny. Está chismoso el hombre. Johnny Guira, de lo mío personal, eso va en mi pistola.
0: En Villa Vázquez, Johnny Guira siempre activo con el programa. Vete para la calle.
1: Hello, buenas, buenas tardes.
3: Buenas tardes, amor.
1: Cheche Jackson Medina, el genético.
3: Gracias, JJ. Y el joven que la acompaña.
1: Me saluda Edi Nolasco, próximo senador.
3: Ey, eso es genético.
1: Y no quiere, y no quieren que yo lo diga.
3: Yo ni voy a. Cheche Jackson te saluda.
1: ¿Oíste eso?
3: En la mata de almendra.
1: Ahí está Cheche, debajo de su mata de almendra.
3: Él la conoce, que hay todo aquí.
1: Pues sí, gracias. Dígame, Cheche.
3: Jota. Eso es genético, el asunto de Eddie. Ahí estamos ellos positivos. ¿Qué te parece? Gracias.
1: Cuídate, Cheche Jackson Medina, desde Laguna Salada, marcó el 809-572-7216. Programa encendido, programa clase A, con mucha calidad. Continuamos, continuamos. 809-572-7216. Adelante, Cívico desde Jicomé. Móntate, Cívico. Móntate.
3: Buenas tardes, Jota.
1: Móntate, Cívico. Móntate.
3: Primer saludo para usted, el cotizado.
0: Gracias, Cívico.
1: Gracias, recíproco. De aquí para allá y de allá para acá.
3: Gracias. Y quiero felicitar al Tito, el hijo mío, que está de cumpleaños.
0: Tito, hoy. Tito.
1: Tito, Tito.
3: Tito, Tito le llaman.
1: Tito, felicidades de parte de tu padre, el Cívico. Te desea lo mejor en este maravilloso mundo. Tito.
0: De cumpleaños, Tito.
1: Allá en Jicomé.
0: Tito.
3: En Jicomé, sí, sí. Y saludos para Julián. Y para los demás que están escuchando. Para Johnny Guira. Te cuida por ahí.
1: Ok, ok, Cívico desde Jicomé. Marcó el 809-572-7216.
0: Vámonos con música, vámonos con música. Vámonos con la muchachita, qué linda, traviesa, coqueta.
1: Para Seferino, Seferino.
0: Canta esa muchachita a mí, ¿eh? Sigue el brother.

0: Cheo Durísimo.
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0: Carlos, el gusto la bachata. Estoy en mi plástico. ¿Verdad que sí, Carlos? El gusto
1: bachata que está gustando esa, mascotizado.
0: Olvídame tu amor. Bonita bachata, bonita bachata.
1: Bonitas letras. 809-572-7216. La negra sigue encendida, la negra, allá en la Colorado de Inver, Puerto Plata. También mi amiga Carmen en el cruce

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1: ¡Vámonos con música, hombre! Esa mujer me tiene nervioso. Mira qué pantalón.

0: Viene para acá en diciembre, JJ.
1: El 6.
0: Viene para acá.
1: Va en para... piloto, Play del Merengue.
0: Play del Merengue, eso es Villa Isabela.
1: En la Isabela, en Villa Isabela 6, junto al varón de la bachata. Junto al varón de la bachata, gratis. Llevo el brother y el varón en el Play del Merengue, en piloto, Villa Isabela. Hello, buenas, saludos.
2: ¿Cómo estamos, maestro?
1: Genético, dígame, genético.
0: Don Cheche.
2: Disculpe el cambio de pregunta. Me preguntaron ayer una vez, ¿por qué usted no vino a Marvel? Me dijo,
1: ¿cómo lo hicimos? Dijo Balaguer, hay mucho chisme.
0: El doctor Joaquín Balaguer.
1: En Mao Valverde hay muchos chismes. Hay

0: Para que se lo coma los gusanos, que lo goce un cristiano. Dajote, en la caída de Polo Nuevo, aquí Mao.
1: En la caída, el 6, en el play del merengue.
0: Sí, después
1: el
0: piloto.
1: Eso es el piloto Guayubín, el piloto Guayubín. Domingo 6, el varón de la bachata y Cheo, el brother de la bachata, gratis. Domingo 6 de diciembre, gratis, gratis, en piloto Guayubín.
2: Cheo.
1: En el play, señor merengue.
0: En el play, señor merengue.
1: Para allá nos vamos.

0: creo, de entrevista. Vamos a darle una entrevista musical. Sí, tú lo entrevistas.
1: Con la agrupación, con la agrupación.
0: Ok, allá en el canal 43.
1: Canal Telenovisa 43 en el 8.
0: Ahorita, Cheo, en el canal con tu agrupación.

0: Continuamos, continuamos en el lunes. Contamos ya, hoy estamos a 21. A 21, esto va rápido.
1: Hoy día de la flor amarilla.
0: Día de la paz. Sí. Día de la paz.
1: ¿Cómo que tiene una flor amarilla? Écheme la culpa, hombre.
0: Dale para allá. Sigue sonando a millón. Llega el brother de la bachata durísimo.

Día, Día Mundial de la Paz, lunes 21 de septiembre, Día Mundial de la Paz. Que la paz, la tranquilidad reine en cada hogar. De parte del más cotizado y el JJ, misión cumplida. 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

0: Bueno, señores, hola, hola, saludos, sean todos bienvenidos al show de los más pegados a través de Línea 106.7, mi zona, que escuchan todos. Gracias por estar siempre con nosotros. Hoy es lunes. Lunes 21 del mes de septiembre. Víspera de celebrar Nuestra Señora de la Merced en este país, en esta República Dominicana, el jueves, día no laborable, día de fiesta nacional, Nuestra Señora de las Mercedes.
1: Y este sábado, Telenovisa.
0: Este sábado en Telenovisa, música típica. Estaremos con la banda nuestra este mismo sábado en Telenovisa 43, ahora en el 8, el show de los más pegados en televisión. Buenas tardes, Mokica.
1: Buenas tardes, República Dominicana. Bienvenido a esta patana, a este programita. Hasta las 3 de la tarde estaremos conduciendo de la forma que ustedes se merecen. Sí, mucho hombre. Respeto y mucho cariño. Pero vamos a continuar con merengue y bachata que han hecho historia. Porque la República Dominicana está prendida en candela. Arrancó el Monstruo Bus.

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1: Este mismo sábado, señores, nos vamos a ritmo de música típica en el show de los más pegados en televisión. Recibimos la banda nuestra, merengue típico con calidad, buena interpretación. 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
0: Vamos a continuar el Motro Musical. ¡Wow! Este sábado.
1: Llegó Roelmi.
0: Roelmi Bermúdez, siempre en sintonía.
1: Bebiendo ron.
0: ¿Con quién

0: Vamos arriba, estoy aquí, pero no soy yo. 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
0: ¡Suelta el tema! ¡Vámonos en vivo!
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0: ¡Allá voy yo! ¿Quién va para allá?
1: ¡Mo-kika!
0: Repito, ¿quién va para Don Pedro?
1: Mo,
0: que termine, pero lo que ya.

0: mí, vámonos al pueblo, vámonos al soberano. 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
0: Para quitar el dolor de mí, tranquilo. Vamos a recibir la llamada, David, del pueblo. Vámonos con el pueblo, buenas tardes.
2: Buenas tardes, Monkey, del Maizal, José Daniel.
0: A la gente de Maizal, qué placer, dígame, mi señor.
2: Sí, para saludar a los compañeros, a Félix Llorea del Monte.
0: Ajá.
2: Ricardito Gil.
0: Ajá.
2: Víctor Núñez.
0: Ajá.
2: El alcalde de Isabela, Eliano Rubén Gómez. Y en Esperanza, a Leocadia y familia.
0: Leocadia, ¿dónde vive Leocadia allá en Esperanza?
2: En el barrio Tito Cabrera.
0: Tito Cabrera, saludos para esa familia. Sí. Gracias.
2: Y póngame la vallatita de Calderón, Luna.
0: Luna de Calderón, se la voy a dedicar, no hay problema. Sí. Mire, yo quiero poner un tema. Primero voy a colocar el tema. Coloca el tema, David, por favor. Deja el teléfono y después tú coges el teléfono.
1: Ahí lo tenemos.

0: Voy a hacer un comentario. Si usted está de acuerdo, usted está de acuerdo. Si no está de acuerdo, amén. Yo respeto siempre el derecho ajeno de la paz.
1: Donde termine el suyo, comience el del otro.
0: Comience el otro. Y siempre he sido respetuoso para eso. Si usted no está de acuerdo conmigo, amén. Siga para allá, que yo sigo para acá.
1: Bien.
0: Usted a la izquierda y yo a la derecha, o yo a la izquierda y usted a la derecha.
1: Y pero nunca chocamos.
0: Y nunca chocamos. El nuevo jefe de la policía, especialmente en Santo Domingo, la capital de República Dominicana, en 8 días más, van más de 28 supuestos delincuentes acribillados. Pero también, dentro de eso, hay policía herido, tiro en la cabeza y...
1: En la boca.
0: Cierta gente. Ojalá que el nuevo jefe de la policía escuche este programita. Comandante, de parte mía tiene luz verde para limpiar la calle. La calle tenemos que limpiarla. Los delincuentes no pueden vivir en la sociedad. Usted tiene que adaptarse a la sociedad.
1: Se llama Ernesto Rafael Rodríguez.
0: Entonces, comandante, jefe mío.
1: Ah, sí, su jefe inmediato.
0: Sí. Siga para adelante, que usted va bien. No mire para atrás.
1: Está saliendo mucho el 29.
0: Estoy que se... Va a salir el 29 ahora. No salió. Juéguelo hoy, esta semana juegue el 29. Que sale el 29.
1: Y después de esa noche sale.
0: No soy brujo, y no soy brujo. Va a salir el día, pero también en la noche. Comandante, como este un mes del patrón San Miguel de la República Dominicana, que son fanáticos aquí, y que tiene el número 29, siga con el 29, que la cosa va bien. Siga que usted va bien, la sociedad de gente sana, gente honesta, lo está aplaudiendo.
1: El país lo quiere.
0: Tenemos que salir de la delincuencia. La juventud tiene que coger cabeza. ¿Qué es lo que está pasando? ¿Qué es lo que estamos criando? Familia sin hogar. Gente, mira lo que le pasó a Julián Oroduro. Sale a trabajar a las 5 de la tarde. Deja a su esposa con la madre de ella, que es no vidente. Asesina a la mamá de la esposa de Julián Oroduro. Y cuando él, ahora yo a veces me pregunto, y qué raro que en ese tiempo él no hizo una llamada. ¿Cómo están? ¿Ya se van a acostar? Ahí es que yo estoy medio confuso. Y además de eso, ya la mayoría de hogares de este país tienen cámara, que usted por el celular puede chequear.
1: Usted la monitorea.
0: Usted la puede monitorear. Yo me hago esa pregunta a veces. El ladroncito que se metió a mi casa, inmediatamente yo vi quién era y quién ubicó la casa, pero cometió un error. Él no sabe que el diablo nunca duerme. Viró así y lo captó en una cámara. Allá lo captó aquella.
1: Ya esa foto usted la coge, la envía a Lía no, y se lo pone no, clarito.
0: Estábamos allá. Para el que ubicó, que yo hablé con él personalmente. Le dije, esto es lo que te sale, ya lo sabe. Porque el otro anda corriendo. ¡Qué error! Pero él no sabe que donde quiera hay una cámara y lo van a ver. Ahora,
1: una,
0: ahora
1: no le importa. 40.
0: Eso de Julián, te doy hoy a las 5 de la tarde, que está dando una rueda de prensa, que ya está cogido. ¿Por qué está cogido?
1: O que lo acostaron.
0: O que lo acostaron. O jugó el 29. Puede ser que se saque hoy.
1: O se saquen. ¿Sí? ¿Por ese barrio?
0: Sí, son como 4 ellos. No, ya están identificados. Un motor que tú sabes, un motor que llegaron.
1: Sí, aquí estoy viendo.
0: Ay, ellos no saben que le dan seguimiento a la cámara. ¿Por dónde usted entró? Entré por la Duarte, doblé por la Sabana Larga. Después de la Sabana Larga, cogí la Máximo Gómez. Digo, perdón, la Máximo Cabral. Coño, pero tú no te das cuenta que derretírese. Que a ustedes lo van a ubicar todo el que robe. Porque ya este país tiene sistema de cámara. Me dijo un amigo mío, una persona que yo lo aprecio mucho, Boquicá, me estoy retirando a la calle. ¿Qué pasó? ¿Por qué? Boquicá, es que donde quiera hay una cámara. Y por el sistema de caminar, ¿cómo camino? Me van a descubrir que soy yo.
1: Están saliendo cosas extrañas.
0: Ah.
1: Eran alrededor de la 1 de la mañana cuando Roberto Veras Cruz vio que una persona salió de la casa. Había un motor parado y la presencia de un agente de la Dirección Nacional de Control de Droga. Ahora salió esa. Quiera Dios.
0: Léemelo otra vez, por favor.
1: Miren, lo que sale hasta el momento. Testigo relata lo que vio en la casa de Julián Oroduro. Eran alrededor de la 1 de la mañana cuando Roberto Veras Cruz vio una persona que salió de la casa. Había un motor parado y la presencia de una agente de la Dirección Nacional de Control de Drogas, DNCD.
0: Bueno, está por otro lugar ahora la cosa. Sí, yo lo voy a investigar. Esta tarde tuve que escuchar la rueda de prensa con el nuevo jefe de la Policía Nacional. No se juega, no se está jugando.
1: Su amigo.
0: Es amigo mío, Dios.
1: Su jefe.
0: ¡Suéltalo usted! ¡Suéltalo!

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0: Atención a la población de Mao, del municipio de Mao. Atención la población del municipio de Mao. Para que mañana vamos a tener aquí el ingeniero Cookie Jaques. David, déjate el teléfono. Ya.
1: Dele.
0: Mañana vamos a tener la presencia del ingeniero Elso Jaques, de lo que es la dirección de INAPA. Pero atención a la población de Mao, para que después no digan que no se lo dijeron. Por el sistema del internet, por el sistema de radio y televisión, se está anunciando que a partir de mañana a las 8 de la mañana, más o menos, no va a haber agua potable. No.
1: Mañana se suspende a las 12 del mediodía y se envía nueva vez a las 12 del mediodía del jueves.
0: De jueves. Sí, o sea, martes hasta el jueves no vamos a tener agua potable. Almacenen agua. Coman mucha agua.
1: Y si le hace falta agua, pueden llamar que tendremos muchos camiones cisterna.
0: Exactamente. Escuchen bien, porque aquí hay un grupito de sicarios de la comunicación que se atreve a decir que eso no se anunció. Pero como este programa no se escucha, que solamente son ellos que se escuchan, lo estamos diciendo por esta vía.
1: Pero hubo un amigo suyo que puso de que eran 7 días sin agua.
0: No le demente, esos son ladrones de la comunicación. Entonces, abastécese de agua. ¿Por qué va a ser el motivo? Se le va a buscar solución a lo que es la avenida Benito Mución para tratar de corregir cuál es el problema del agua.
1: Si es de un canal de riego, Moqui, que viene el agua que sale, o es de agua potable.
0: Atención, los productores arroceros de plátano. También va a estar suspendido el canal mayor que transita, pasa por el mismo centro de la ciudad de Mao. ¿Estamos de acuerdo? ¿Están escuchando? Pero mañana vamos a tener la presencia aquí del encargado regional de INAPA. No de la comunicación, eso no sirve para nada. Y de allá, eso no sirve para nada. Y que Mayito de qué. Lo digo yo, eso no sirve para nada. Si ni las redes de nadie le da mi gusto. ¡Suelta, vámonos!
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0: ¡Suelta!

0: venga, que venga. Disco Blue, La Hora Azul de Mau. Hemos llegado a la parte final. Gracias de corazón. Mañana recordándole que coja mucha agua, porque Mao se quedará
1: sin agua potable desde las 12 del mediodía hasta las 12 del mediodía del jueves. Bendiciones y buenas tardes.

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La Boca es el nuevo éxito de Eddie Herrera junto a Miriam Cruz y suena en el poder de la línea con Leo Robles. Durísimo, pero qué merengue, a cualquiera se le hace agua a la boca con este merengue. Dios mío, poder de la línea para el mundo, presentándote lo nuevo de Eddie Herrera, Miriam Cruz.

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Canta, me encanta ese tema. Ahí está lo nuevo de Kelvin Rose, apostando a la bachata, un talento de la nueva generación, sonando durísimo aquí en El Poder de la Línea con Leo Robles hasta las 5 de la tarde, presentado por mi gente de la alcaldía de Mao y su alcalde Joendy Jiménez. 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

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Llegó Jason Guzmán, se llama He Decidido, aquí en El Poder de la Línea.

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Bueno, excelente tema. Ahí están los muchachos de Krill en Silos, sonando con su éxito Malagradecida, aquí en El Poder de la Línea. Así que estos muchachos están calando fuertemente en el gusto popular, cantando una bachata actualizada a estos tiempos modernos. Krill en Silos, sonando en El Poder de la Línea con Leo Robles hasta las 5 de la tarde. La tragedia que ha consternado el país, señores, la de Julián Oro Duro, ese gran merenguero muy conocido en la República Dominicana, donde su esposa fue asesinada en su propia casa. Los maleantes esperaron que él llegara y bueno, ya ustedes saben la historia. Se está recuperando en un centro de salud Julián Oro Duro, quien también está pues herido producto de esta situación. Vamos a esperar las investigaciones, a ver qué pasa. Y bueno, las autoridades tendrán la última palabra de qué fue lo que realmente pasó en la casa de Julián Oro Duro. Hasta ahora se especula que los ladrones sabían que Julián tenía $50,000 para cambiar el vehículo y los tenía ahí dentro de la casa. ¿Cómo lo sabían? Bueno, hay algo extraño. Vamos a esperar. Mientras tanto, continuamos con música. Llegó Rodrick Robinson. El tema se llama La Más Hermosa.

sonando los líderes, banda real que estarán tocando este mismo sábado en Toreto de Mao. 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Sigo con música.

Bueno, mi gente, no hay tiempo para más. Ya me voy a nombre de la alcaldía de Mao y su alcalde Yovendi Jiménez. 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Me voy, mi gente, me despido con Joe Veras, autor Leo Robles, quien te habla. Se llama Antes de Ser Infiel. Bye, bye.

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0: 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Estamos en el día de hoy saludando, felicitando.

que verdaderamente llenó las expectativas de todo el mundo. El prodigio al frente de la superbanda. Así es que felicidades para todos los muchachos. Estuvieron como siempre haciendo un trabajo excelente en la música típica dominicana. Tuvieron ahí como invitada especial a la Mayimba, doña Fefita la Grande. Mi querida vieja Fefa estuvo junto a los muchachos de la super banda. Cómo no, así es que felicidades. Y mi amigo y hermano José Manuel Canal quiere que traigamos el espectáculo aquí a Mao. Bueno, ojalá que se pudiera, ¿verdad? Porque Mao se lo merece. Y yo estoy seguro que Canalda, con todos los cuartos que tiene, puede traerlo aquí. Así es que esperamos que se realice ese proyecto en la provincia de Valverde. Nuestra vía de contacto telefónico 809-572-7216. 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

0: la ternura en la tarde estelar, Cari Núñez. Saludo cordial para mi querido hermano y amigo de muchos años, un oyente estelar de este programa, de que estamos por allá.
1: Ahí vale.
0: En Arcoiris Digital, mi hermano y amigo Domingo Durán. Cómo no, Domingo, muchas gracias. Gracias por estar siempre ahí. Un placer oírte y espero que reciban el saludo también nuestros amigos, tus hermanos José Rafael Durán Disla. Le damos las buenas tardes y la bienvenida a la tarde estelar a la estrella del periodismo, Wilfredo Reyes.
2: Muchas gracias, don Rafael Peralta. Igualmente a usted también esa distinción. Un abrazo a esa gran legión de radio oyentes de la tarde estelar y mi reporte como cada tarde para decirles que estamos aquí en el colmado Checo, el club de dominó Macuén. Aquí está la jota de la radio, el capitán José Yuca.
0: Ajá.
2: El capitán Santana, el padre de mi paciente, el perrupino de la televisión.
0: Ah.
2: Igualmente que el sargento mayor Pedro Hierro.
0: ¿Apareció Pelo Fino ahí ya?
2: No, todavía.
0: Todavía.

0: felicitaciones. El popular William de Sabana Grande y el popular Papito le mandan también saludos y el viejo Yoyo.
1: Sí, está bien. Dígale que me deben una zapatera mía.
0: Sí.
1: A mí al JJ.
0: Sí. Y el Rubito Macuén, que es el hombre fuerte del colmado Checo, le manda un saludo, que eso está en sintonía aquí.
1: Ah, claro, ahí es que están las cervezas más frías.
0: Y el capitán Yuca me dijo que le dijera a usted que su yuquita está ahí como siempre.
1: Ahí es que Yolanda encuentra siempre su fría.
0: Cállese, Cristiano, cállese. Bueno, señores, gran placer, un gran honor estar en sintonía con la tarde estelar del micrófono de oro de la música típica de Rafael Peralta. Ustedes, queridos amigos, sigan en sintonía porque ahora es que esto se pone bueno.
1: Gracias, muchas gracias. Gracias, Wilfredo Reyes. Esencia del periodismo maeño. Gracias, mi hermano. El abrazo para el JJ y para todos los muchachos del Domino. Mi amigo José, José de León, el hombre de la yuca. Y para el Rubio, para el Rubio del colmado Checo. Un abrazo a todos ahí, ese radio encendido.
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0: Buena, buena, ¿cómo está usted? ¿Cómo le ha ido? ¿Cómo está todo?
1: ¡Ay, ay, ay!
0: Ajá. ¿Y dónde está usted ahora?
2: En Sosúa, Puerto Plata.
0: En Sosúa, Puerto Plata. José Manuel, me habla. José Manuel. Ok, José Manuel Reyes. ¿Va a salir del país usted? Ah, ok, ok. Ah, no, no, línea no se pierde por ahí en ningún lado. Somos reyes ahí en la costa. No, no, no, línea cubre bien todo eso por ahí, José Manuel. Usted se puede trasladar desde Santiago Rodríguez, Sosúa, sin problema. Cómo no, muchas gracias, José Manuel. Y gracias por tenerme presente, ¿eh? Cómo no, mi hermano. Un saludo a toda la gente de allá de Sabaneta. José Manuel Reyes, de Mata del Jobo, Santiago Rodríguez. Cómo no, un saludo cordial para él. Domingo Durán, espero que haya disfrutado ese merengue. Merengue de lo que le gustaban a Vaquito. Cómo no, tremendo tamborero. Y su historia, Vaquito, ahí en esos campos. El papá de José, Rafael Durán Disla, de Pedro Durán, de José.

0: Cómo no, a todos ellos el cariño y el saludo. El saludo para Marisol en Pensilvania. Me dijeron ahí que le pusieron merengue. No recuerdo cuál fue. Que me llame de nuevo el oyente para ver si me recuerdo qué merengue fue que me pidió para Marisol en Pensilvania. Rafael, démele un cordial saludo a nuestro Andy Jaques, que nos visita desde Chicago, Illinois. Ah, qué bien, qué bien, qué bien. Gracias, Julio Jaques. Está por allá por New Jersey. Creo yo que no ha llegado. Así que para Doña Cari, para Julio, el saludo. Y para Andy Jaques, el saludo y el cariño aquí en la tarde estelar.
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1: Bueno, el DJ Dalvin me invitó para ir para allá, pero creo que me voy con el doctor Liriano para allá arriba. ¿Cómo no? Frank Crespo, estuve donde Nano Gomas hace unos días, saludándolo, que hace tiempo no lo...

0: Y el maestro Felelo gozando,
1: Bueno, el maestro Felelo gozaba de verdad esos merengues. La tambora tocaba como solo lo hacía Cheo, el primo del doctor Liriano. El único primo prieto que tiene el doctor Liriano. Felicito nuevamente a los muchachos de la super banda, el VIP Robert Liriano, mi amigo y hermano Pelle Peña de toda

0: Viori Conga de Esperanza. Darío Marte de Los Quemados. Y el señor, el viejo Dari Dari. Así que el cariño y el saludo para toda esa gente que está sintonizada ahí con la tarde estelar. Aquí tengo de nuevo en la línea a Wilfredo Reyes. Vamos a ver qué dice Wilfredo. Adelante.
1: Maestro, que Cheo Tambora es primo del doctor Liviano.
0: Sí, dice él.
1: El doctor Liviano de Esperanza y Cheo Tambora es de Bonao.
0: Sí, es prieto y Liriano es blanco.
1: Y es prieto. Y Cheo Tambora cree Metro Cilín y el doctor Liriano de San Miguel.
0: ¿Cómo va el domino ahí? ¿Me tienen un puesto?
1: Claro. Aquí está el amigo Rohani, el que le pidió el disco los otros días, lo está esperando.
0: Ok. Él quiere el hombre más guapo.
1: El hombre más guapo, así que ya te sabes.
0: Ok, cómo no, con mucho gusto.
1: Está bien,
0: ya usted se lo dijo, él lo está oyendo. Cómo no, gracias Wilfredo Reyes, estrella de la comunicación y el periodismo de Mao, la provincia de Valverde, la región, el país y el mundo, porque esas redes sociales están en el mundo. Cómo no. El Super Dada estará el día 3 de octubre, sábado, en el Murazo, donde mi amigo Pedro Batista, próximo alcalde de allá, de Paradero. Así es que el sábado 3 nos vamos para allá arriba, doctor Liriano. El Super Dada, temprano. Me dice Pedro que nos tiene un sancocho allá,
2: ¿De qué?
0: Y ahora el 24, el jueves, nos vamos a ver allá donde mi querido amigo y hermano del Picayo Restaurante, sí, señor, Román Fernández.

mí y a todos los que vayan por ahí, ¿verdad? Eso es el jueves en la tarde, temprano es la fiesta. Día de las Mercedes. Día de fiesta nacional. Así es que nos encontraremos por allá. Si Dios así lo permite, vamos a bailar este pambiche allá también. ¿A usted le gusta Frank Crespo?

0: Ese pan bichazo se llama Triste y Solo.
1: Y está Jaime Tío.
0: Los muchachos de allá del Domino. El 26 vienen para acá los muchachos de Banda Real.
1: ¡Abuelita!
0: Sí, cómo no. Gracias a Nelson Reyes, hijo. Al Zafiro. A Mena. A todos los muchachos que están instalando ese espectáculo ahí el 26 en Toreto. Allá estará Banda Real. Señor, cómo no, así es que gracias por la invitación, muchachos. Bueno, y recuerden que mañana no hay agua, desde mañana no hay agua por 2 o 3 días. 22, 23 y el 24.

0: gente trata de comunicarse conmigo por acá por el celular también. Pero es que se me hace un poco difícil la comunicación. Por ahí ya estoy terminando el programa.
1: Rico, mamá.
0: Quiero agradecerle a ustedes, agradecerle a mi hermano Iván Gómez por la invitación para estar con él.
1: Vamos a la rumba. Moreno.
0: Querubio Ortiz esta noche, donde Titilito. Usted sabe que los lunes son de Tito Núñez. Con Querubio Ortiz, Querubán.

0: allá en los bañaderos de Gurabo, Monción. De parte de la familia Gutiérrez, el saludo para él. Y de parte de John Flores. Posiblemente estaremos por allá, por donde Tiba. Muy pronto, ¿eh? Tiene que organizar ese viaje.
1: Baila pegao, baila pegao. Pegao, sí, pegao, sí, sí.
0: Así que ya usted lo sabe, el 26 está aquí. Querubé Ortiz, Querubanda esta noche. Y el 26, Banda Real allá en Toreto. Ahí está Vinicio López cuando cantaba con Querubanda. Mi hermano Vinicio recibe un abrazo, un saludo allá en La Lomota, en Navarrete. Así que ya usted sabe, el 26, Banda Real en Toreto. Y esta noche, donde Titilito, Querubanda, Querubé Ortiz. A nombre de Iván Gomas y Lubricantes. Ya todas las damas tienen la entrada cubierta, ¿eh? Igualmente para el 24 allá arriba, donde Román Fernández.

0: Roberto Reyes, el bacano, que va con nosotros para allá el viernes en la tarde. Quiere ir a comer el chivo de doña Juanita.
1: Pero Moro,
0: ¿cómo no? Señores, gracias mil por la atención dispensada a la tarde estelar de hoy. A nombre del exclusivo residencial Jaques, la invitación para que esté con nosotros mañana a las 5 de la tarde de nuevo aquí en línea, en otra tarde estelar. La producción, conducción de Rafael Peralta. Para Línea 106.7, estación que transmite desde Mao, municipio de la provincia de Valverde, capital de la Línea Noroeste. Buenas tardes, hasta mañana. Rafael Peralta.

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1: Ese mismo soy yo, el bendito negro, que estoy aquí hasta las 7 de la noche, en la hora de Querubanda, pero luego, después de ahí, lo que usted me pida hasta las 8 de la noche. ¡Ay, mamacita, qué lunes! Lunes que se presta para ir para donde Titilito, a bailar con Querubanda, con la mejor agrupación, sin duda alguna. Querú es la agrupación que todo el mundo se la goza, se la disfruta. Un ambiente diferente a lo demás. ¿Y hay más? No hay. Así que gracias a toda la gente que ya están ahí, se ponen en contacto conmigo a través del teléfono 1-609-421-5255. La vía rápida para comunicarse con el bendito negro. Recuerda que estamos por línea 106.7, dominando el Cibao completo y para el mundo a través de la Necia, la única estación por internet, la que está pegada aquí en Trenton, New Jersey. Todo el mundo dice, y la necia. ¡Ay, sí, señor! 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Doña Pura, el gringo y el mejor DJ que hay aquí en Trenton. DJ Rivera, el más complaciente. 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

con la mejor agrupación que tuvieron el fin de semana full. En esas patronales de Jánico, Dios mío, cuánta gente estuvieron en las fiestas patronales de Jánico, Querúe. Y esta noche, esta misma noche, se presenta el líder Querúe Ortiz y su querubanda en Brisa de Río Mao.

0: lo nuevo de Querubanda. ¿A quién no le gusta eso, compadre?
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0: Ay, sí, señor. El bendito negro está aquí hasta las 8 de la noche. En la primera parte, la hora de Querube, del líder. El que sigue más pegado que nunca. ¡Ay, mamacita! Querubanda. En breve le voy a dar la agenda de la mejor agrupación que sigue subiendo. Así que el 26 nos vamos para la zona de Dajabón. El 26. Díselo, papalote, ¿pa' dónde es que vamos, hombre?
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2: Ahí ya usted lo sabe, usted lo sabe. Este mismo sábado nos vamos para Sabana Larga de Jabón a bailar con la mejor agrupación querubanda. ¡Ay, mamacita, Dios! De Jabón se prepara a bailar y a gozar. Vamos a ver de inmediato la agenda. La agenda de Querube. Déjeme ver por dónde anda Querube. Bueno, dice que esta misma noche, lunes 21, en Brisa de Río Mao, donde Titilito, atención la gente del Cibao, la gente de Navarrete, la gente de Esperanza, Laguna Salada, Santiago Rodríguez, están en el medio ahí. Nos vamos para Mao esta noche, esta misma noche, Querubanda. Y el 23, en Hotel Marién, se queda allá en Santiago Rodríguez. Así que la gente de Santiago Rodríguez apoyará al líder. Estará en su tierra, Querubanda, el 23. Miércoles 23. Y el jueves estará en Loma de Guayacanes a partir de las 8 de la noche. En Loma de Guayacanes, atención la gente de Laguna Salada. La gente de Mamé, la gente de Navarrete, de Mao. El 24, Picapollo, El Molino, en Loma de Guayacanes. El 25, nos vamos para Barajando Bar. Como siempre, cada viernes, en Barajando Bar, ahí está Querubanda. El 26... en el Club Franco Vidó, Sabana Larga, la que anuncié ahorita. Así que estará Querubanda el 26, sábado 26, en Sabana Larga, Dajabón, a partir de las 11 de la noche. Lleguen temprano, que hay muchas mesas reservadas. El 27, tenemos dos. El 27 estará en Monción, para el campo típico, en Monción a partir de las 6 de la tarde. Y ese mismo día, domingo, en Gallo Prieto, Navarrete. Y el 28, hoy vamos Mao, en Brisa de Río Mao, donde Titilito. Esa es la agenda de Querubanda para contrataciones. 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Querube. Vamos así. Ay, pero qué sabroso sigue Querube. El gallo mío de siempre.

0: Muchas gracias por los aplausos. Gracias por los aplausos.
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3: ¡Ay, sí, señor! Seguimos aquí en la hora de Querubanda. Bueno, quiero aprovechar para saludar a toda mi gente, la gente que está activa ahí a través de Línea 106.7 y la gente de aquí de Trenton, los que nos siguen a través de la poderosa La Necia FM. Quiero aprovechar para saludar a la familia Gómez. Ahí está Yuberky Gómez, Maciel Gómez y todos los Gómez aquí en Trenton, New Jersey. La gente que nos siguen a través de Clasificado de Trenton, gracias. El Bendito Negro, el dueño de la tarde con la noche. Hablando de noche, ya está cambiando. Está cambiando el tiempo. Ahorita a las 6 de la tarde ya es de noche aquí. Así que gracias mil. Germania. Saludito para Germania, que no se pierda el programa. La hora de Querubanda. Esa sí baila merengue típico. Merengue de verdad. También saludar en Estero Hondo, Arturo Ramos, también para mi amigo Roberto, en Villa La Isabela. 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Ahí mismo en Villa La Isabela, no se pierdan el programa. Rafael Brito, le encanta el merengue típico. Baloy, también le encanta la música típica. Los motoconchos de allá de Villa La Isabela, en la parada ahí están con Línea 106.7. Y toda la gente que conocen a Roseladia, que van allá a preguntar y a decirle que siempre están en sintonía toda esa zona con Línea. Y el programa número uno del Bendito Negro. Así que vamos a seguir disfrutando de la música. La música no se detiene en este que es el verdadero toque de queda desde Trenton, New Jersey. Animación y producción desde Papalote, el Bendito Negro. Dale, vámonos. Ahí está, si son las mujeres. Cualquiera coge la loma.

0: ¡Ahí definitivamente! Sonando el líder, Kerubi Ortiz.
1: ¡Rúzalo, Freddy!
0: El dueño de la música típica.

0: los aplausos a la mujer.
1: Ay, de sí, muchas gracias, muchas gracias, muchas gracias a todos que están ahí en sintonía a través de línea 106.7. Vamos a ver, ponerme en contacto con la gente. ¿Y dónde están la gente? Déjame ver. Así que gracias a toda la gente que están ahí activo con esto que es la hora de Keruanda. Una hora completa de pura música. Por la estación número uno de la República Dominicana. ¿Qué línea? Déjame ver, ¿quién están por aquí? Dios. Dios. Ah, pero yo tenía el teléfono por ahí que estaba full. Déjame ver. 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Bueno, quiero aprovechar para saludar aquí, ahí. Está en sintonía. Vamos a ver lo que dice Kia. Adelante, Kia.
2: Comenzó el meneo, pero con un merengue sabroso. Mierda, carajo, hoy se bebe. Padre santo, Dios, hallara un tigre que viniera a bailar ese merengue conmigo.
1: Ay, María Santísima.
2: Repítelo otra vez.
1: ¿Tú quieres que lo repita?
2: El teniente lo baila también allá con la mella, pendejo. ¿Tiene miedo?
1: A ver, está bien, ahí estaba Kia, le encanta. El polvorete de Keruanda. ¿Y dónde estará Frankie en Barranco? Está encendido, Mercedes. Adelante, Mercedes.
3: Buenas noches, Benito Negro. Bendiciones y salud junto a tu familia.
1: Gracias.
3: Oye, yo estoy esperando mi pichón.
1: Ah, ¿quiere el pichón?
3: Y me le voy a encaramar cuando yo arranque para llegar para allá, donde tú estás. Así que dámele para acá eso.
1: Ay, María Santísima, Dios. La negra, adelante negra, saludos.
4: Buenas tardes, bendito negro, feliz y bendecida tarde para ti.
1: Ah, gracias negra por estar en sintonía. El verdadero toque, adelante, saludos, buena, hola.
5: Mongo yo.
1: Adelante, Mongo yo, tenía mucho que no sabía de ti.
5: Sí, primer saludo para usted.
1: Gracias.
5: Teniente de la Rosa.
1: Ajá.
5: Salúdame,
1: ¿A quién?
5: Salúdame a doña Gia.
1: Ah, pues está bien.
5: Y ya. La clave de palo, dice usted.
1: Ah, pues estamos en merengue típico ahora. Estamos con Keruanda. Ahorita te la pongo. Pues yo sigo seguido ahí, rápido. Bueno, quiero aprovechar para saludar a Germania, que va para la fiesta del 24 en Picapollo El Molino. ¿Picapollo es que dije? Yo creo que sí. Creo que sí, que así fue que me lo pusieron. Así que gracias. Gracias a toda la gente que están ahí en sintonía. Déjame ver los que están por la plataforma. Por la plataforma, Ramona Torres. Francisco Chico Marte, el próximo encargado de junta. Así que gracias. Almonte David, saludo, hermano. La hora de Keruanda hasta las 7 de la noche con la animación del Bendito Negro. Vamos a seguir disfrutando de la mejor agrupación de la música típica. Es Keruanda, el líder. Dale.

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2: Sí, señor, aquí estamos en esto que es el verdadero toque de queda. La hora de Querubanda. Ay, papalote, mamacita. Así que gracias a toda la gente que se están comunicando conmigo a través del teléfono. ¿Y dónde estará Rosa Betance, Dios? Está desaparecida, como dice el negro Peter. Así que gracias mil. Déjame ver lo que me dice Robert Dilonel, abogado del Diablito. Adelante.
3: Buenas noches, bendito negro. Te saluda el abogado del diablo, de la hacienda del diablo.
2: Ay, María Oye,
3: Santísima. Mira, a ver si tú puedes complacerme a mí, a Blanquito, los demonios, a tu padre demonio, ajá, con el merengue. Yo soy el hombre más guapo. Bendito negro. La Querú, la Querú.
2: La Querú banda es la agrupación número uno, sin duda. Ese gallo se lo he hecho yo a cualquiera. Hasta punta a punta. Yo le doy la espuela y él sin espuela. Querubanda es el mejor a nivel de música típica. Te canta, te toca y un ritmo ahí sobao. Por eso está sonando aquí en el programa número uno. La hora de Querubén. Hay que buscarle eso. Hay que buscarle a Blanquito. Y al abogado del Diablito que está ahí. Hay que buscarle ese merengue. Me voy con ese. Tenía muchos, Robert, que no me llamaba. Déjame ver por dónde que anda este merengue, Dios. 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El hombre más guapo. Ando buscando aquí, es que son tantos. Así que. Gracias a la gente que se están comunicando conmigo a través del teléfono 1-609-421-5255. Yo lo busco. Es que son tantas, Dios. ¿A dónde está, Dios? Lo tenía y lo iba a poner, pero está por aquí. La voy a buscar. Tú vas a ver. Mientras tanto, déjame seguir, porque yo la voy a poner como quiera la voy a poner, aunque tenga que irme para el otro programa, en el otro programa, pero la voy a poner. Déjame ponerle esta por aquí, a dónde que está. Déjame ver por aquí. Aquí está. Vámonos con esta.

ay, sí, señor, ahí estaba sonando Quero Banda. Esa la complací para que no se quejen de mí, para que no se quejen. 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Y yo me voy porque me pidieron esta. Robert, el abogado del diablito, y Blanquito están por ahí. Dale para allá, hombre, querube.

0: llegamos ahí, ya está bueno, ya está bueno. Así que mañana cuando el reloj marque las 6 de la tarde estaré aquí de nuevo con la hora de Queruanda, de Querubio Ortiz y Queruanda. Así que no se mueva nadie, que en breve viene lo duro. Lo que usted me pida a través del teléfono 1609-421-5255. Atención, atención, atención, atención. 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

De inmediato quiero aprovechar para saludar al ingeniero Tommy. Está en sintonía, gracias. Desde Mao, la ciudad de los bellos atardeceres. Aquí estamos, gracias a toda la gente que se están comunicando conmigo. Se están comunicando conmigo a través del teléfono 1-609-421-5255. Así que gracias a todos en este que es el verdadero toque de queda desde Trenton. Aquí estamos, déjame ver qué es lo que está pasando aquí. Déjame ver, si empiezo por aquí, termino por aquí, entro por aquí y estoy aquí. Estamos por línea 106.7 desde Trenton, New Jersey, para el mundo estamos. Así que gracias, dale ahí a ver, dame a ver. Ah, no, no, esa está mala. Entonces yo voy con esta, déjame buscarlo por aquí. A través de línea 106.7, dominando el bendito negro. 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Vámonos aquí, hombre. Aquí está Ramón Cordero. Este es el verdadero toque de queda.

0: ¡Ahí sonando! ¡Ramoncito Cordero! Esa mujer que usted ve ahí, esa va a ser mi esposa, dice Ramoncito Cordero. ¡Llegamos aquí! Así que gracias a toda la gente que se están comunicando conmigo a través del teléfono 1-609-421-5255. La vía para comunicarse con este bendito negro. Hasta las 8 de la noche, poniéndote la música que a ti te gusta. Bueno, quiero aprovechar para saludar a Isabel allá en el Palo de Damajagua. Ya me hace reporte tempranito. Adelante.
1: Buenas noches, bendito negro. Bendiciones para ti, lo tuyo. Que Dios te cuide y te proteja.
0: Amén.
1: De parte de tu amiga Isabel.
0: Isabel, ahí estaba Isabel del Palo de Damajagua. Bueno, saludito para el ingeniero Tommy. 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El papalote, déjame ver. ¿Quién es que está por aquí a través de esta que es el verdadero toque de queda? Desde Trenton, New Jersey. ¿Qué es lo que dice por aquí? Saludos, buena.
2: Buenas noches, bendito negro. Te habla Hipólito de aquí de Dajabón.
0: Hipólito.
2: Dámele un saludo a los muchachos de migración que están fajados trabajando 100%.
0: Ok.
2: Aquí en Dajabón, así que ya tú sabes. Bendiciones y buenas noches. Y ponme una bachata de Ramón Torres.
0: Ah, pues está bien, mi hermano. Gracias a la gente de Dajabón que me están escuchando a través de línea. La emisora. ¡Ay, sí! Y ahí me mandó Mercedes, ya que no me pusiste pichoncito. Ponme a Melvin Cesarín y voy a complacer a todo el mundo esta noche voy a complacer a todo el mundo. 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Me voy con esta, aquí está Víctor Esteves, sonando aquí.

¡Ay, esa no la debo yo! Estamos aquí complaciendo a toda la gente que nos sigue a través de Línea 106.7, dominando. Dominando el Cibao y el mundo a través de Línea 106.7, la Necia FM. Atención, atención. La gente de Santiago Rodríguez, la gente de Senoví, la gente de Monción. Vamos a la gran fiesta profundo para seguir el arreglo de la carretera de Senoví de Toma. El sábado 31 de octubre, fiesta, merengue y bachata. En bachata, Aris Aquino. Y en típico, Aliana Hernández. La boleta estará a 300 pesos. Acuérdense que es para profundo, para el arreglo de la carretera de Senoví de Toma. Vayan a comprar su boleta a tiempo. Vamos a apoyar. Hay que apoyar a esa zona alta de Santiago Rodríguez. Para que puedan transitar sin problema. Todo lo que se va a hacer ahí es profundo para el arreglo de la carretera Senoví de Toma. Así que vamos a apoyar. Invita el grupo Serranos en Acción. Así que hasta yo fuera para allá a apoyar a esa gente. El lugar, Club de la Leonor, en el Club de la Leonor, Santiago Rodríguez. Así que vayan a apoyar a toda esa gente que quieren tener una carretera para transitar tranquilamente. Profundo de esa gran fiesta, es para eso. Así que ya todo el mundo lo escuchó por aquí, por el programa número uno. El verdadero toque de queda. La gran fiesta profundo para seguir el arreglo de la carretera Senoví, Senoví de Tomás. Así que vamos a apoyar la comunidad de Senoví de Tomás. Necesita el apoyo de toda esa zona de Santiago Rodríguez, Monción, hasta la gente de Pananao pueden ir por ahí. Vayan a gozar, a disfrutar. Se goza en esos campos, Dios. Se disfruta. ¿Y quién sabe si por allá usted puede conseguir una novia? Nunca se sabe.

0: negro.
1: Ay, sí, señor, el bendito negro. Atención, atención, atención. Le informé ahorita que la hora clara con René Molina entra a lo que es a las 9 de la mañana. A las 9 de la mañana.
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1: Ahí ya usted lo sabe, el nuevo horario de la hora clara con René Molina a partir de las 9 de la mañana. Cada día de 9 a 11 estará la hora clara. Ahí usted se puede mantener informado, lo que otros no pueden decir, porque tienen compromiso. La hora clara lo dicen bien claro. El verdadero toque de queda. 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Vamos a seguir disfrutando de la música. La música no se detiene en el verdadero toque de queda. Ramón Torres, para la gente de Dajabón.

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Diógenes Rodríguez, el bendito negro.

0: sonando Ramón Torre aquí en este que es el número uno, el verdadero toque de queda. Bueno, quiero aprovechar para saludar a Carlos Martínez de la Ruta O en Santiago. Gracias por estar en sintonía. Me voy a una pausa comercial. No se mueva nadie. En breve vengo con más música, la que usted me pida a través del teléfono 1609-421-5255. Aquí está el dueño de Rating en línea 106.7.
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0: gusta a ti.
1: Y yo me lo gozo.
2: Ay, sí, señor, yo me lo gozo también. Me lo gozo, me lo disfruto. ¡Vámonos!
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3: Estoy en bachata.

0: Ahí el añoñaíto Luisito Segura sonando aquí en el número uno, el verdadero toque de queda. ¡Qué bendita bachata, Dios! Solamente aquel que no le guste el alcohol no se bebe un trago con esa bachata. ¿Verdad, licenciado Aurelio Almonte? ¿Qué nos dice Aurelio? ¡Adelante!
1: Buenas noches, Diógenes Rodríguez, el bendito negro, mi hermano.
0: Ese soy yo.
1: Mi hermano. Ajá. Que no lo dude nadie.
0: Que lo dude.
1: Diógenes.
0: Dígame.
1: Te estoy saludando a ti, a la amplísima audiencia.
0: Son muchos.
1: El toque de queda. Para avisarte que ya acabamos de iniciar la capacitación del personal para completar a la provincia de Montecristi del levantamiento barrido. Barrido, recuerda que significa visitar todas y cada una de las casas, en este caso del municipio de Montecristi Cabecera, o sea, San Fernando de Montecristi.
0: Así es.
1: Castañuelas y Guayubín.
0: Ok.
1: Con estos tres completamos la provincia de Montecristi, porque recuerda que en contactos anteriores te hablaba cuando estábamos en Villa Vázquez
0: y Santiago Rodríguez
1: y en las matas de Santa Cruz y en Pepillo Salcedo o Manzanillo, como le conocemos. Entonces, con estos tres completamos a Montecristi y ya también, como te había dicho en esas ocasiones anteriores, completamos a Santiago Rodríguez y anteriormente en noviembre a Dajabón.
0: Ok.
1: De modo que para el próximo año quedará pendiente de trabajo para el próximo año nuestra querida provincia Valverde, que tú sabes que es la territorialmente más pequeña, pero la poblacionalmente más grande.
0: Más grande.
1: Así que ya tú sabes, el apoyo de siempre, avisándole a los moradores de los municipios Montecristi, Castañuelas y Guayubín, que estamos iniciando con Dios mediante el próximo día 5 el levantamiento barrido luego de la capacitación del personal en esos tres municipios para que nos abran las puertas al personal debidamente identificado del CIUBEN. No cuesta nada, no tienen que pagarle nada a nadie por si alguien inventa querer aprovecharse. Nadie tiene que pagarle nada a nadie por este trabajo. Así que ya tú sabes, espero tu apoyo como siempre. Un abrazo.
0: Gracias, hermano mío, por esa información para la población de San Fernando de Montecristi. La ciudad del morro. Ahí estaba el licenciado Aurelio Almonte dando la información para que la gente esté preparado. Quién sabe si le llega una ayudita. Si dan la buena información, le puede llegar ayudita del gobierno. El verdadero toque de queda desde Trenton, New Jersey. Así que quiero aprovechar para saludar a Martín Zapata en Puerto Plata. Siempre está activo. Ay, también Castañuela y Guayubín. Así me dice el licenciado, hermano mío. Nada más que Almonte, pero también Rodríguez. Pero nos tratamos con el respeto de mucho tiempo. El verdadero toque de queda desde Trenton. Seguimos con más bachata. Casi viene por ahí José Luis Fernández. Pero tengo que darle una información. Usted sabe que hay cambio. La dirección de línea 106.7 ha hecho un cambio. Entonces me movieron a René Molina para a las 9 de la mañana. Y yo tengo que mantenerlo informado a toda la gente que la hora clara con René Molina a partir del día 5. Dímelo, Miguel, dímelo.
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0: Ya todo el mundo lo sabe que la hora clara a las 9.

0: Ahí sonando Marino Pérez, en este que es el verdadero toque de queda desde Trenton, New Jersey, animación desde Papalote, el bendito negro. Llegó el momento para usted mantenerse informado de todo lo que está pasando en el mundo, a cargo de un destacado periodista, el compañero y colega José Luis Fernández. Adelante, José Luis.
1: Saludos, Diógenes Rodríguez y los amigos oyentes del Toque de Queda por Línea 106.7 FM. Este es un resumen informativo para este lunes que ya contamos a 21 de septiembre del año 2026. Entrando en informaciones, tenemos que familiares de Zenaida Socorro Castillo retiraron el cadáver este lunes del Instituto Nacional de Ciencias Forenses ubicado en Cristo Redentor. Danilo Castillo, hermana de la fallecida, llegó al lugar para realizar el proceso de retiro del cuerpo visiblemente afectado. Y sin poder pronunciar palabras, destacó la unidad de la familia. La Policía Nacional confirmó la muerte de Zenaida Socorro Castillo, de 60 años de edad, esposa del artista dominicano Julián Oroduro, luego de ser asaltada por antisociales. El hecho ocurrió en su residencia ubicada en el sector Brisa Oriental 6, próximo a la autopista de San Isidro en Santo Domingo Este, mientras que el artista se encuentra ingresado en un centro de salud debido a los golpes y heridas que recibió por parte de los delincuentes que penetraron a su residencia. En otra información, tenemos que el Ministerio Público incorporó una nueva imputada al expediente Senasa 2.0 y presentó una solicitud de medida de coerción en su contra, lo que llevó a la unificación de los procesos que serán conocidos el próximo miércoles. La información fue ofrecida por el abogado Santos Willy Mercado, representante de la doctora Ana Rodríguez, una de las personas vinculadas a la investigación. El jurista explicó que durante la audiencia de este lunes, el órgano persecutor presentó una nueva solicitud de medida de coerción contra otra persona cuyo expediente fue fusionado con el proceso ya abierto. Y en una última información, tenemos que el servicio de agua potable será suspendido desde mañana al mediodía hasta el jueves a la misma hora para dar continuidad a los trabajos de infraestructura que se ejecutan en la avenida Benito Monción. Así lo dio a conocer la gobernadora Marta Collado, el alcalde Joendy Jiménez y el representante del INAPA, Elso Jaques. Según se informó, desde este martes 22 al mediodía hasta el jueves 24 al mediodía, será suspendido el servicio de agua potable, afectando a todo el municipio de Mao, la comunidad de Nuevo y también sectores del distrito municipal de Boca de Mao. Conjuntamente con el servicio de agua potable, también será suspendido temporalmente el paso de agua por los dos canales de riego que atraviesan el centro de la ciudad de Mao. De su lado, el INAPA anunció que dispondrá de camiones cisterna para distribuir agua gratuitamente en los sectores que requieran abastecimiento durante el periodo de interrupción. Este ha sido un resumen informativo para el Toque de Queda por Línea 106.7 FM. Yo soy José Luis Fernández.
0: Gracias, hermano mío, José Luis Fernández, por esas informaciones que trae aquí para usted mantenerse informado. Solamente el verdadero Toque de Queda. Yo me voy. Se va el bendito negro. Recuerda que todavía estamos en la hora clara. De 10:20 a 11, pero a partir del día 5 es a las 9 de la mañana. La hora clara, se va este bendito negro. Lo dejo con Dalby, la melodía, muchachito, que está gastando mucho dinero y está cobrando mucho también. Me voy. Feliz noche, que el Señor me lo bendiga a todos. Y aquí me voy con la gran mentira de Dalby, la melodía.

0: Dios.
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